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Tengan todos muy buenas noches. Les habla Miguel Zavala, pastor de la Iglesia Misionera Camino de Esperanza. Reciban nuestro cordial saludo en el nombre de nuestro Señor y Salvador Jesucristo, deseando que allí donde se encuentre y cómo se encuentre, la bendición de Dios esté sobre su vida. En los controles, Milva Vázquez. En la musicalización del programa, nuestra hermana Eleonora Martínez de Zavala. En la postproducción, nuestro hermano Emilio López. 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Mientras ministramos la palabra de Dios, usted puede enviarnos su mensaje de texto o WhatsApp al 0424-277-3033. 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Una vez más, bienvenidos a Radio Dinámica 92.9 FM, única, refrescante y edificante. Estábamos escuchando la hermosa alabanza El Poder de Tu Amor en la voz de Isabel y Laina. Agradecidos por su sintonía, damos gracias al Señor, pidiéndole a Dios que el Espíritu Santo le bendiga grande y poderosamente. Lápiz y papel para los hermanos que gentilmente y los amigos que nos siguen en la administración de la palabra del Señor. Cristo lo es todo. Y es una palabra que el apóstol Pablo, inspirado por el Espíritu Santo, ministra a la iglesia de los filipenses. Y es muy importante saberlo porque una forma de deleitarse en el Señor es cuando usted lo considera que Él es todo para usted. Usted jamás podrá deleitarse en su Dios si usted no lo considera que es el todo para usted. Y allí en Filipenses capítulo 3, versículo 8, el apóstol Pablo, instruyendo a la iglesia, a los filipenses, dice: y ciertamente aún estimo todas las cosas como pérdida por la excelencia del conocimiento de Cristo Jesús, mi Señor, por amor del cual lo he perdido todo y lo tengo por basura para ganar a Cristo. Filipenses capítulo 3, versículo 8, allí Pablo confiesa que Jesucristo lo es todo para él. Y ciertamente aún estimo todas las cosas como pérdida. ¿Por qué? Por la excelencia del conocimiento de Cristo Jesús. No había otro motivo para Pablo la vida sino conocer a Cristo. Y dice: mi Señor. Aquel que perseguía a la iglesia ahora le dice: mi Señor, por amor del cual lo he perdido todo. Dejó su vida religiosa por una vida llena de la fe y la gracia del Señor. Y dice más: y lo tengo por basura, algo que no quiero. Esa vida pasada y todo lo que tenía no es comparable con el amor que ahora conozco en Cristo Jesús. Y dice: todo lo dejo y lo tengo por basura para ganar a Cristo. Tengamos en cuenta que estas son las palabras de un hombre que estaba preso en una cárcel romana en aquel momento. Y que en el momento no sabía qué le depararía el día de mañana. En el versículo anterior, en el versículo 7 de este capítulo 3, dice: pero cuantas cosas eran para mí ganancia, las he estimado como pérdida por amor de Cristo. Pablo se refiere aquí al tiempo anterior a su conversión. Había sido un rabino influyente y un fanático defensor de la ley judía, fariseo, pero ahora, mirando hacia atrás, considera su pasado como basura, como una suciedad, en comparación a lo que tiene ahora en Cristo Jesús. Antes de su conversión, el apóstol Pablo sentía un odio extremo contra Cristo y perseguía con dureza a los cristianos. Su celo por la ley judía
había superado al de todos sus correligionarios. ¿Cómo fue posible un cambio de paradigma, de forma de ser tan radical en la vida del apóstol Pablo, que luego de su conversión, al siguiente día dice la palabra que predicaba el evangelio y la gente estaba confundida? ¿Cómo es que este hombre, siendo perseguidor de esa gente, ahora anda

escritor, mejor dicho, Lucas, el escritor de el libro de los Hechos, cuyo autor es el Señor. Libro de los Hechos, capítulo 9, versículo 1 al 5. Saulo, respirando aún amenazas y muerte contra los discípulos del Señor, vino al sumo sacerdote y le pidió cartas para las sinagogas de Damasco, a fin de que si hallase algunos hombres o mujeres de este camino, los trajese presos a Jerusalén. Es decir, que Pablo dice, y es muy, muy profundo esta expresión, respirando amenazas y muerte. Ese hombre andaba ensoberbecido contra los discípulos del Señor. Estaba completamente perturbado en su mente y su corazón, porque para él no era posible y no lo iba a permitir que esa gente siguiera predicando eso, porque para él eso iba en contra de las enseñanzas de las Escrituras, lo que él enseñaba incluso y obedecía con mucho celo. Ahora bien, y sigue diciendo la palabra, repentinamente le rodeó un resplandor del cielo y cayendo en tierra, oyó una voz que le decía: Saulo, Saulo, ¿por qué me persigues? Él dijo: ¿quién eres, Señor? Y le dijo: yo soy Jesús, a quien tú persigues. Dice, mas yendo por el camino, aconteció que al llegar cerca de Damasco, repentinamente le rodeó un resplandor de luz del cielo. La Biblia no dice específicamente qué tipo de animal o de bestia cargaba el apóstol Pablo, una mula, no sé. Pero a veces nosotros en nuestra mente creativa dice cosas. Y sobre todo cuando estamos bajo la pasión y el ánimo allí de la predicación decimos cosas. Pero la Biblia dice textualmente, y cayendo en tierra, oyó una voz que le decía: Saulo, Saulo, ¿por qué me persigues? Él dijo: ¿quién eres, Señor? Pablo sabía que a quien estaba escuchando no era cualquier persona, era al mismo Dios que estaba escuchando. Y le dijo: yo soy Jesús, a quien tú persigues. La pregunta del apóstol Pablo es interesante. ¿Quién eres, Señor? La expresión Señor nos muestra cómo era consciente Pablo de la presencia de Dios. Estaba teniendo un encuentro personal con el Uno, el Santo, el único Dios verdadero. De repente se cayó la venda de sus ojos. Entendió que aquel que le hablaba en el camino a Damasco no era otro, sino el Dios del Antiguo Testamento, el Yo Soy el que soy, según Éxodo capítulo 3, versículo 14. Era Jesús en persona, el cual se describió a sí mismo en el Evangelio de Juan, adjudicándose 7 títulos divinos. Hermoso el Evangelio de Juan. Algunos le llaman el Evangelio teológico. Y allí dice el Señor: yo soy el pan de vida. Juan capítulo 6, versículo 35. Juan 6, 41. Juan 6, 48. Juan 6, 51. Yo soy la luz del mundo. Juan 8, 12. Yo soy la puerta de las ovejas, Juan capítulo 10, versículo 7 y versículo 9. Yo soy el buen pastor, Juan 10, 11 y 14. Yo soy la resurrección y la vida, Juan 11, 25. Yo soy el camino y la verdad y la vida, Juan 14, 6. Yo soy la vida verdadera, Juan 15, 1 y 5. Por estas revelaciones, muchos han llamado el Evangelio de Juan como el Evangelio teológico. La respuesta debió impactar en gran manera a Pablo. Yo soy Jesús, a quien tú persigues. Hechos capítulo 9, versículo 5. Fue con esta respuesta que toda la vida del apóstol Pablo, Saulo de Tarso, incluyendo sus valores, sus principios y sus metas, se derrumbó. Se derrumbó todo. ¿En qué sentido? Cuando escuchó: yo soy Jesús, a quien tú persigues. Pablo estaba siendo confrontado por el mismo Señor Jesús. Le estaba llamando la atención y haciéndole entender que aquella persecución que él ahora emprendía con esa férrea decisión era contraria a

al mensaje que ahora le traía. Pablo creía que estaba haciendo un gran favor a la obra de Dios. Pablo no comprendía. No había recibido todavía la revelación de Cristo como nuestro Señor y Salvador. Hasta que el mismo Dios se le presentó en el camino a Damasco. Cuando Dios llega a la vida de una persona, espera un sí de su parte. Una clara y firme fidelidad a su palabra y a su llamado. Nosotros no somos títeres. Dios no obliga a nadie, sino que espera que consintamos su señorío, que lo aceptemos de voluntad propia, de decisión y compromiso propio. Finalmente, Saulo de Tarso lo hizo. Se dejó alcanzar por Dios. Se convirtió en un discípulo asiduo de Jesús, con una nueva meta en la vida. Porque es muy sencillo. El que conoce a Jesús nunca será igual que antes. Porque es muy sencillo. El que conoce a Jesús nunca será igual que antes. Su vida será transformada por el poder de su pensamiento, por su forma de pensar, por su amor y por su bondad. Desde aquel momento Jesús llegó a ser el centro de su existencia, el centro de la vida de Saulo de Tarso. El Señor Jesús lo rescató de su propia justicia basada en las obras. Saulo de Tarso se sentía muy orgulloso y prepotente de la forma en que él actuaba delante de Dios con tanto celo, siendo fariseo, instruido por un sabio llamado Gamaliel en el ejercicio de su vida religiosa. Él estaba seguro que estaba agradando a Dios y que nada ni nadie lo cambiaría de su posición. Ahora, ¿cuántas personas de quienes me oyen ahora están tratando de ganarse el cielo por lo que hacen para Dios? Por las buenas obras. Viven con una lista de cosas que tienen que hacer cada día para ganarse la aceptación de Dios. Pero es mi deber decirle a usted la verdad. Nadie será salvo por las obras. Por muy buenas obras que usted haga para Dios, no alcanzará jamás la salvación eterna. Es por la obra redentora que Jesús ha hecho en nuestras vidas. Él entregó su vida a la muerte en pago por nuestro rescate de la condenación eterna, la que el Padre acepta. Cosa que usted haga para Dios debe de llevar a la presencia del Padre la marca de Jesucristo. Aquel día, el Señor liberó a Pablo de sus propios esfuerzos para agradar a Dios y le regaló el perdón, la redención, la esperanza, la vida eterna y la gracia de poder agradar a Dios confiando solamente en el nombre de Jesús, teniendo fe en Jesús como nuestro Señor y Salvador. Por esta razón, Pablo no quería más que ganar a Cristo y ser hallado en Él. Filipenses 3, 8 y 9. Cuanto más permita que Cristo me haga, más grande será mi deseo de agarrarme de Él. Como dice el apóstol Pablo a los Filipenses capítulo 3 versículo 12, no que lo haya alcanzado ya, ni que ya sea perfecto, sino que prosigo por ver si logro hacer aquello para lo cual fui también asido por Cristo Jesús. ¿Para qué llamó el Señor a Pablo? Muy simple, para que le agradara a él con su vida. ¿Para qué cree usted que Dios le está llamando a usted? Para que usted viva una vida que le agrade a Dios. Y en ese término de relación con Dios, usted recibirá todas las bendiciones que la palabra tiene escritas, las promesas de Dios. Pero ¿cuál es el problema? ¿Por qué usted no está viviendo la vida abundante del cual habla la palabra? ¿Por qué tu vida está llena de tanta incertidumbre, de tanta confusión, de tantos problemas?
porque no estás viviendo una vida como la que Dios te está llamando a vivir. Vives una vida engañada, con pecado oculto, con una disposición de corazón de obedecer a medias a Dios. Y Dios no quiere obediencias a medias. Dios quiere una total obediencia, un celo por la obediencia a su palabra, porque en el medio de esa obediencia, de ese estilo y forma de vivir, Dios entonces comienza a bendecir tu vida. Lamentaciones 3:39 es muy claro. ¿Por qué se lamenta el hombre? Lamentes el hombre en su pecado. ¿Por qué? Oiga, mi amigo, oiga, mi hermano, porque de allí vienen todos tus problemas. Es así. Esas son verdades absolutas de la Escritura, delante de la cual nosotros no tenemos forma ni manera de defendernos, ni excusarnos, ni ofrecer disculpas, ni cosa parecida. Esa es la vida a la cual Dios nos está llamando. Unos versículos antes, el apóstol Pablo explica cómo esto es posible hacerlo. Asimismo, Dios mío, ¿y cómo lo hago? ¿Y cómo es este asunto? Dice la palabra en Filipenses capítulo 2, versículos 5 al 8. Haya pues en vosotros este sentir que hubo también en Cristo Jesús, el cual siendo en forma de Dios, no estimó el ser igual a Dios como cosa a que aferrarse, sino que se despojó a sí mismo, tomando forma de siervo, hecho semejante a los hombres. Y estando en la condición de hombre, se humilló a sí mismo, haciéndose obediente hasta la muerte y muerte de cruz. ¿Cuánto quiere usted saber cuán humillado está usted ante Dios? Mire cuánto usted esté obedeciéndole a Él. Vamos a escuchar una alabanza para la gloria del Señor. Regresamos con Camino de Esperanza. 0424-277-3033 y 0212-418-5741.

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0: Dios te bendiga, gracias por tu sintonía, gracias por preferirnos. 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Cristo lo es todo. Y estamos hablando del significado de Jesús para el apóstol Pablo, cómo él reaccionó ante su conversión, cómo fue su decisión de tratar de agradarle siempre al Señor con su vida. Y Pablo sabía que asir a Jesús, agarrarse de él, significaba ser hechos conforme al sentir y carácter del Señor. Esto no siempre es fácil. Es una lucha, es un camino de ejercicio, de práctica, de renuncia, de aflicción y pruebas. Sí, es el camino a la cruz. Pero solo si peleamos la buena batalla de la fe, entonces obtendremos el premio. Se trata de un gran esfuerzo en la carrera de la fe, como expresó Pablo cuando dijo en primera carta a los Corintios, capítulo 9, versículos 24 al 27, ¿no sabéis que los que corren en el estadio, todos a la verdad corren, pero uno solo se lleva el premio? Corred de tal manera que lo obtengáis. Todo aquel que lucha, de todo se abstiene. Ellos a la verdad para recibir una corona corruptible, pero nosotros una incorruptible. Así que yo de esta manera corro, no como a la aventura. De esta manera peleo, no como quien golpea al aire, sino que golpeo mi cuerpo y lo pongo en servidumbre, no sea que, habiendo sido heraldo para otros, yo mismo venga a ser eliminado. Pablo quería agarrarse del Señor después de que el Señor lo había asido a él. Si quiero aferrarme a Cristo, debo aprender a poner mis pensamientos, mis sentimientos y mis impulsos a los pies de la cruz de Jesús. Y muchas veces pensamos que ser un cristiano significa caminar por la vida sin grandes luchas. Esto no es cierto. Solo alcanzaré el galardón si lucho por él. Y hacerlo implica esfuerzo, trabajo, sufrimiento y por momentos fracaso. Y si fracaso, siempre podré levantarme y volver a caminar con el Señor. Así que, como lo hizo Pablo, deberíamos nosotros también esforzarnos por asirnos del Señor. Amado hermano y amigo que me escuchas, pelea la buena batalla de la fe y no te dejes desanimar. No permitas que las circunstancias adversas te desanimen. No dejes que la falta de empleo te desanime, la falta de pan te desanime, no. Hablando así, pareciera un loco a muchos que me escuchan. Pero cuando falta el pan en mi casa, le doy gloria a Dios porque es una gran oportunidad de ver un milagro de Dios en mi casa. La intervención divina de Dios, la provisión sobrenatural por caminos misteriosos. Quizás pienses que si no trabajas te morirás de hambre, pero en el reino de Dios la palabra y las promesas de Dios se cumplen. Si Dios dice que si tú lo reconoces como tu Dios soberano, nunca te faltará nada. Jehová es mi pastor, nada me faltará. Salmos 23. Ahora, tomemos la exhortación del Señor a Marta también, la hermana de María, la hermana de Lázaro. Allí en Juan capítulo 11 dice, ¿no te he dicho que si crees, verás la gloria de Dios? Ante las dificultades, permanece en el camino y vive una vida de santificación, de entrega y de servicio a Jesucristo. El Señor Jesús te dará su gracia para que lo alcances, para que lo logres. Romanos capítulo 8, versículo 35 al 39 dice, ¿quién nos separará del amor de Cristo? ¿Tribulación o angustia, persecución o hambre o desnudez o peligro o espada? Como está escrito, por causa de ti somos muertos todo el tiempo, somos contados como ovejas de matadero. Antes, en todas estas cosas somos más que vencedores por medio de aquel que nos amó. Por lo cual estoy seguro de que ni la muerte, ni la vida, ni ángeles, ni principados, ni potestades, ni lo presente, ni lo porvenir, ni lo alto, ni lo profundo, ni ninguna otra cosa creada nos podrá separar del amor de Dios que es en Cristo Jesús, Señor nuestro. Nada nos podrá separar del amor de Cristo. En 5 ocasiones, allí en Romanos capítulo 8, el apóstol Pablo ha hecho preguntas que dirigen nuestra atención hacia los sorprendentes privilegios de pertenecer a Jesucristo. En el versículo 31 dice, si Dios está por nosotros, ¿quién estará contra nosotros? Versículo 32, ¿cómo no nos concederá también con Él todas las cosas? Versículo 33, ¿quién acusará a los escogidos de Dios? Versículo 34, ¿quién es el que condena? Ahora, veamos el versículo 35, ¿quién nos separará del amor de Cristo? Las respuestas son tan evidentes y tan poderosas que Pablo nos deja responder y regocijarnos en ellas. En el versículo 31, nadie puede estar contra nosotros y tener éxito, quien quiera llamarse. Versículo 32, Dios suplirá todo lo que necesitamos, aun cuando todo parezca perdido. Versículo 33, nadie podrá levantar cargos en nuestra contra en la corte celestial, no importa quién nos acuse. Versículo 34, nadie nos puede condenar. Y ahora en el versículo 35 dice que nadie ni nada nos podrá separar del amor de Cristo. Y lo que hace que este texto sea tan relevante en vísperas de en medio de tantas dificultades y adversidades es que el apóstol Pablo declara el tipo de cosas que no nos podrán separar del amor de Cristo, y son el tipo de cosas que con expectativas y asombro ocurren hoy cada día en medio de nuestras vidas. Tribulación o angustia o persecución o hambre o desnudez o peligro o espada. Y Pablo escoge mencionar cosas tan terribles para asegurarse de que comprendiéramos que él no estaba diciendo, bien, hay algunas cosas tan horribles que realmente pudieran alejarnos del amor de Cristo. No, él no está diciendo eso. Él dice que nada nos podrá separar del amor de Cristo. Y quisiera compartir 3 cosas importantes acercando un poco la lupa a este versículo 35. Que hay unas 3 cosas que nos habla la palabra del Señor. Cristo nos está amando ahora y siempre. Una esposa pudiera decir de su esposo fallecido, por ejemplo, nada me separará de su amor. Y estará queriendo decir que la memoria del amor de él será dulce y poderosa mientras ella viva. Pero esto no es lo que el apóstol Pablo quiere decir aquí. En el versículo 34 él dice claramente, Cristo Jesús es el que murió, sí, más aún el que resucitó, el que además está a la diestra de Dios, el que también intercede por nosotros. Y Pablo puede decir que nada nos podrá separar del amor de Cristo porque Cristo está vivo y todavía nos ama. Él está a la diestra de Dios y está, por tanto, gobernando para nosotros y está intercediendo por nosotros. Lo que significa que Pablo ve que la obra de redención consumada nos salva realmente en cada momento y nos lleva seguros hacia el gozo eternal. Su amor no es una memoria, es una acción de cada momento que el Hijo de Dios, que vive para siempre, realiza para llevarnos hacia el gozo eterno. En segundo lugar, podemos ver en este versículo que este amor de Cristo es efectivo para protegernos de separarnos de Él, y por tanto no es un amor universal para todos, sino un amor específico para su pueblo, aquellos que según Romanos 8:28 aman a Dios y son llamados conforme a su propósito. Este es el amor de Efesios capítulo 5 versículo 25. Por ejemplo, maridos, amad a vuestras mujeres, así como Cristo amó a la iglesia y se dio a sí mismo por ella. Es el amor de Cristo por la iglesia, su novia. Cristo ama a todos y tiene un amor especial, salvador, preservador por su novia. Usted sabe que es parte de esa novia si confía en Cristo. Cualquier persona sin excepción, cualquiera que confía en Cristo puede decir, soy parte de su novia, de su iglesia, de sus llamados, de sus escogidos, de aquellos sobre los que dice el versículo 35, que son guardados y protegidos para siempre, no importa que venga. En tercer lugar, este amor omnipotente, efectivo, no nos libra de las calamidades de esta vida, no. sino que nos lleva seguros hacia el gozo eterno con Dios en medio de las más profundas dificultades que la vida puede presentarnos. El apóstol Pablo lo explica claramente en el versículo 35. ¿Quién nos separará del amor de Cristo? ¿Tribulación o angustia o persecución o hambre o desnudez o peligro o espada? Nadie podrá separarnos del Señor. Sin embargo, alguien pudiera decir, pero lo que él quiere decir es que Dios no dejará que estas cosas ocurran a su novia. No, él no está diciendo eso. Hay dos pruebas de que en este caso no es así. Una es la referencia que se hace de la muerte en el versículo 38. Ni la muerte nos podrá separar del amor de Dios que es en Cristo Jesús, Señor nuestro. La muerte nos llegará, pero no nos separará del Señor. Así que cuando Pablo dice en el versículo 5 que la espada no nos separará del amor de Cristo, quiere decir, aún si fuéramos asesinados, no seremos separados del amor de Cristo. Y la otra es en el versículo 36, donde Pablo cita al Salmos 44, versículo 22, y se lo aplica a sí mismo y a los cristianos en general. Tal como está escrito, por causa tuya somos puestos a muerte todo el día, somos considerados como ovejas para el matadero. Esto significa que el martirio tiene que ver con el cristianismo normal. Está ocurriendo en todo el mundo, Pakistán, Nepal, Sudán, Indonesia, Vietnam. Se estima que este año, por ejemplo, mueran unos 164 mil cristianos a causa de su fe. El martirio es lo que Pablo tiene en mente y es lo que Jesús quiso decir cuando dijo, Lucas 21, 16 y 17, pero seréis entregados aún por padres, hermanos, parientes y amigos, y matarán a algunos de vosotros y seréis odiados de todos por causa de mi nombre. Nuestra temporada de paz y tolerancia es un suceso anormal y debiéramos llevarnos a ocuparnos más a entender a la iglesia sufriente, a la iglesia que por tratar de vivir la vida que Cristo nos exige, sufre cada día y con la gran posibilidad de llegar hasta la muerte. Quiero darle gracias al Señor por su misericordia al recordar de que en Cristo lo tenemos todo. Y tú jamás podrás deleitarte en Cristo Jesús si tú no lo reconoces como el Dios que es, de que es el Dios todo suficiente para ti, para todas tus necesidades, para toda tu vida. Nadie podrá deleitarse en Jesús si no lo reconoces como su Dios todo suficiente. No necesitamos más nada sino a Jesús. En una oportunidad, una persona me dijo, no, yo tengo que rezar para ayudar también al Señor a hacer las cosas, a hacer su voluntad. Y yo, no, cuando usted le pide algo a Jesús, usted no necesita pedírselo a nadie más, porque Él es todo suficiente. En Él nos deleitamos como nuestro Señor y como nuestro Dios. Padre, quiero darte gracias por tu bondad y por tu misericordia. Gracias por esta palabra que nos llena de gozo y de alegría. Recordar que en ti, Señor, que en ti, Jesús, lo tenemos todo. Yo quiero, amigo que me escuchas, que hoy, a raíz de esta palabra, dispongas tu corazón para entregarlo al Señor y lo recibas como tu Señor y Salvador, para que Cristo a partir de hoy sea todo para ti. Ora conmigo, Señor Jesús. Vengo delante de ti reconociendo que soy un pecador, pidiéndote que perdones mis pecados, que los borres de tu presencia y que nunca jamás te acuerdes de ellos. Que transformes mi vida, que me cambies y que yo pueda tener la experiencia de esa vida nueva para agradarte a ti solamente. Yo te recibo como mi Señor y Salvador desde ahora y para siempre. Hazme templo y morada de tu Espíritu Santo, y que mi nombre esté inscrito en el libro de la vida. Cuando vengas a levantar a tu pueblo en el arrebatamiento, yo también quiero ser levantado por tu poder para estar contigo eternamente y para siempre. Líbrame del maligno, de sus trampas y mentiras, para gloria tuya, Señor. Amén, amén y amén. Y usted, hermano que está descarriado, ore conmigo. Señor Jesús, en esta noche vengo a pedirte perdón por mis pecados, reconociendo mi desobediencia, mi rebelión, mi rebeldía, pero que tu gracia y misericordia me alcance, Señor. Te pido que perdones mis pecados que los borres de delante de tu presencia. Que yo siga siendo templo y morada de tu Espíritu Santo. Que tú me levantes, me restaures y derrames una unción de tu Espíritu que renueve mi ser, Señor, y me dé la gracia de retomar el ministerio para el cual tú me has llamado. Señor, perdóname una vez más y te ruego que mi nombre siga allí inscrito en el libro de la vida. Cuando vengas a levantar a tu pueblo, Señor, yo también quiero estar contigo eternamente y para siempre. Donde quiera que tú me permitas estar, Señor, y encontrarme, que yo tenga la gracia de dar testimonio de tu grandeza, de tu amor y de tu bondad. En el nombre de Jesús. Amén, Señor. Amén y amén. Hemos llegado al final del programa de hoy, dándole gracias al Señor por su bondad y misericordia. En los controles, Milva Vázquez. En la musicalización del programa, nuestra hermana Eleonora Martínez de Zavala. En la postproducción, Emilio López. 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Si Cristo no ha venido de aquí a mañana, nos escucharemos por esta misma frecuencia. Que Dios te bendiga, que Dios te guarde. No te acuestes sin orar. Clama a Dios y dale gracias por la vida que te ha dado. En el nombre de Jesús, Dios te bendiga.
1: Yo no me avergüenzo, pertenezco a la fraternidad de los que no se avergüenzan. La suerte está echada, he cruzado la línea divisoria, he hecho la decisión, soy uno de sus discípulos. Y no miraré hacia atrás, no reduciré la velocidad, no retrocederé, no permaneceré inerte. Mi pasado ha sido perdonado, mi presente tiene sentido y mi futuro está asegurado. He roto con la vida mediocre, con el andar por vista, con los planes pequeños, con las visiones recortadas, con los sueños desteñidos, con el hablar mundano, con el ofrendar limosneramente y con los objetivos enanos. Ya no necesito prosperidad, posición, promoción, aplausos, ni popularidad. No tengo que estar siempre arriba, ser reconocido, ser alabado, tenido en cuenta ni recompensado. Ahora vivo por gracia, camino por fe, aprendo paciencia, me levanto en oración y trabajo en su fuerza. Mi rostro está fijo, mi andar es rápido, mi objetivo es el cielo, mi camino es estrecho, mi transitar es duro, mi guía es confiable y mi misión es clara. No me pueden comprar, no me harán desilusionarme ni dilatarme, no parpadearé frente al sacrificio, no titubearé frente a los adversarios, no negociaré en la mesa del enemigo, ni repararé en las competencias de la popularidad. No abandonaré, no me callaré hasta que haya orado, declarado, pagado y predicado la causa de mi Señor Jesús. Soy su discípulo y me movilizaré hasta que Él venga. Ofrendaré hasta que me muera. Predicaré hasta que le conozcan y trabajaré hasta que Él me detenga. Cuando Él regrese a buscar a los suyos, no quiero que tenga dificultad en reconocerme. Quiero que mi imagen sea clara a su vista. Esta declaración escrita fue encontrada en el bolsillo de un africano muerto durante una persecución anticristiana. Dios te bendiga.
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Jehová tu Dios está en medio de ti, es poderoso, Él salvará, te renovará en su amor, por causa de ti se regocijará con cánticos. Hay un compromiso de Dios de levantarte en su bendición. Dios hará ver a las naciones su fidelidad a su palabra de bendición sobre tu vida.

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1: En Dinámica 9 y un minuto.
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0: Muy buenas noches, tengan todos los usuarios y usuarias de Dinámica 92.9 FM. Estamos bajo la dirección de Manuel Felipe García, quien te saluda, tu amiga, la doctora Morela de Alabat, de la Iglesia Apostólica Profética Libertad en Cristo. Agradecemos tu valiosa sintonía y de esta manera comenzamos tu programa Cita con el Espíritu Santo.
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Levanta las manos al cielo conmigo y repite: Señor, levanto mis manos, aunque no tenga fuerzas, aunque tenga mil problemas. Confiésalo con tus labios. Todo el mundo cantando conmigo.

0: Eres Dios en esta ciudad, el Señor de esta nación. Eres Dios,
1: eres nuestra esperanza, eres luz en la oscuridad, eres paz alcanzado. Eres Dios.

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11: En Dinámica 9, con 32 minutos.

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1: En Dinámica 9, con 48 minutos.

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1: En Dinámica 9, con 57 minutos.
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3: Se puede dividir a los cristianos en dos grupos. Están aquellos que son fieles y seguidores del Señor Jesús y aquellos que son creyentes carnales. Y entre ambos grupos hay una gran diferencia. De hecho, cuando el apóstol Pablo escribió a la iglesia de Corintio, hizo referencia a este asunto. Leamos lo que les dijo en 1 Corintios capítulo 3, versículo 1. De manera que yo, hermanos, no pude hablaros como a espirituales, sino como a carnales, como a niños en Cristo. Pablo les dio a entender que existían dos tipos de cristianos en Corinto. La diferencia entre los dos es muy marcada. Y cuando pensamos en ello, nos preguntamos, ¿y cuál es la diferencia? Es decir, ¿cómo y quiénes son estos seguidores fieles a Jesús? Bueno, en primer lugar, son creyentes guiados por el Espíritu Santo. Los creyentes comprometidos sienten pasión por Dios. Los creyentes comprometidos quieren y desean compartir su fe. Desean caminar obedientemente delante de Dios. Confían en que el Señor Jesucristo satisfaga todas sus necesidades. Toda su vida revela una perspectiva completamente diferente porque han confiado en Jesucristo como su Salvador. Crecen en la fe cristiana y por ello son seguidores comprometidos. Y luego tenemos al otro grupo, al grupo de cristianos carnales. Pablo dice que son como bebés. Dice que solo pueden alimentarse de leche. Tienen convicciones, pero hacen concesiones. Son inconsistentes en su vida cristiana. Doctrinalmente son extremadamente débiles y con frecuencia se enfocan en sí mismos. Se interesan principalmente, por ejemplo, por las cosas que les dan placer o tranquilidad. Van y observan, pero participan poco. Son personas altamente influenciadas por la cultura del mundo, la cultura en la que viven. Por eso hay una gran diferencia entre los dos grupos. Ahora bien, cuando se trata de la cultura, tenemos que mirarlo bajo cierta luz. La cultura en la que usted y yo vivimos no es muy amiga de los cristianos. Por eso tenemos que hacernos una pregunta. ¿Cómo podemos vivir en una cultura que se opone de manera tan vehemente a lo que creemos y cuyo estilo de vida es tan diferente al nuestro? ¿Cómo podemos vivir en medio de una cultura como la nuestra, sin terminar atrapados por ella, sin terminar arrollados y dominados por ella? Bueno, de este asunto es que me gustaría hablarle el día de hoy en este mensaje. Quiero hablarle acerca de cómo sobrevivir en nuestra cultura sin que terminemos dominados por ella. Y quisiera que me acompañe leyendo el libro de Tito. Es un pequeño libro que se encuentra poco antes de la carta a los Hebreos, dos libros antes, Tiene solo 3 capítulos, pero es una carta muy importante que escribió Pablo al joven pastor Tito. Comencemos leyendo en el capítulo 1, versículo 5. Dice así: «Por esta causa te dejé en Creta, para que corrigieses lo deficiente y establecieses ancianos en cada ciudad, así como yo te mandé». Luego continuó diciéndole el tipo de personas que debía buscar, dándole una serie de instrucciones. Al llegar al versículo 9, Pablo menciona una de las cualidades claves que estas personas deben tener: retenedor de la palabra fiel tal como ha sido enseñada, para que también pueda exhortar con sana enseñanza y convencer a los que contradicen. Y después de esto, Pablo nos da una visión de la sociedad en la que estaba Tito, la cultura de la isla de Creta, diciendo: «Porque hay aún muchos contumaces, habladores de vanidades y engañadores, mayormente los de la circuncisión, a los cuales es preciso tapar la boca, que trastornan casas enteras, enseñando por ganancia deshonesta lo que no conviene. Uno de ellos, su propio profeta, dijo: los cretenses, siempre mentirosos, malas bestias, glotones ociosos». Este testimonio es verdadero, por tanto, repréndelos duramente para que sean sanados en la fe, no atendiendo a fábulas judaicas ni a mandamientos de hombres que se apartan de la verdad. Todas las cosas son puras para los puros, mas para los corrompidos e incrédulos nada les es puro, pues hasta su mente y su conciencia están corrompidas. Profesan conocer a Dios, pero con los hechos lo niegan, siendo abominables y rebeldes, reprobados en cuanto a toda buena obra. Quiero que por favor noten la siguiente frase. Pablo dice: retenedor de la palabra fiel. ¿Por qué cree que utilizó esta expresión? Pensemos en ella por un momento. Pensemos sinceramente en la cultura en la que usted y yo vivimos, el ambiente, la sociedad en la que vivimos. Nuestra sociedad es similar a la de Creta en el hecho de que está llena de filosofías vacías, promesas e ideas vanas de que esto o lo otro sucederá, cuando la realidad es que la mayoría de las veces es solo palabrería dicha por gente que es mentirosa y habla tonterías, como dijo un profeta cretense. Además de que es una cultura mentirosa, una cultura corrupta, es una cultura que cree que es posible violar los principios de la palabra de Dios sin tener que correr con las consecuencias. Y el mensaje de nuestra cultura es este: que usted puede hacer lo que quiera sin preocuparse por las consecuencias, que no habrá consecuencias negativas. Así que vivimos en una cultura que nos hace preguntarnos, como hijo de Dios, como seguidor de Jesucristo, ¿cómo puedo vivir en una cultura como esta? ¿Cómo puedo sobrevivir en una cultura cuyos tentáculos se adentran en cada rincón de nuestras vidas, en nuestras casas, en nuestras familias? ¿Cómo podemos vivir en nuestra cultura y al mismo tiempo estar por sobre ella? ¿Cómo podemos vivir en medio de todas estas influencias y al mismo tiempo no ser influenciados por ellas? La clave principal es esta: ¿qué fue lo que Pablo dijo? Que debemos retener la palabra fiel tal y como fue enseñada. Ahora bien, ¿por qué querría Pablo que Tito enseñara a los cretenses cristianos a mantenerse apegados a la palabra fiel? Bueno, una de las razones principales es la naturaleza misma de la palabra de Dios, lo que ella es. Pero, ¿qué es la Biblia? Es un libro único, el más especial que hay en el mundo. No hay ninguno que se le parezca, porque lo escribió Dios por medio del Espíritu Santo trabajando en la vida de los hombres. Dios se ha revelado a sí mismo, a nosotros. La Biblia es la revelación de Dios. Si quiere saber cómo es Dios, lea la Biblia. Si quiere saber cómo actúa Él, lea la Biblia. Si quiere saber lo que Él piensa, lea la Biblia. Si quiere saber cómo vivir la vida, lea la Biblia. Este es el libro de instrucciones de Dios. Es también la historia del amor redentor de Dios hacia la humanidad. Este es el libro por excelencia. Permítame hacerle una pregunta. Si usted no vive apegado a la verdad de la palabra de Dios, ¿cuál es la base fundamental de su manera de pensar? ¿Cuál es la base de su conducta, de sus conversaciones y de su carácter? Alguien podría decir, todo es cosa de opiniones. Bueno, pensemos en ello por un momento. ¿Quién dice que su opinión es mejor que la de cualquier otra persona? En lo que respecta al mundo, la opinión de ellos es tan buena como la suya. Seguramente habrá oído decir a la gente, bueno, esa es su opinión. Pero la verdad es que si va por la vida guiado tan solo por su opinión, tendrá que tener mucho cuidado porque su opinión puede cambiar fácilmente. Si se trata de su opinión versus la opinión de los demás, eso deja la opinión de usted y la de los demás en el mismo nivel. Y en lo que respecta a las demás personas, la opinión de los demás es tan buena como la suya y por eso pueden ignorarle. Así no es como vivimos. Nosotros no vivimos basándonos en nuestra opinión personal. No defendemos nuestra opinión, sino que vivimos en base a las verdades profundas, maravillosas y sencillas de la palabra de Dios. Este es el principio base, el fundamento de toda verdad. Así es como vivimos. Esta es la base de nuestra fe, lo que creemos. Nuestra fe no se basa en nuestra opinión. La base de nuestra fe es la verdad sencilla de las enseñanzas de la palabra de Dios, la enseñanza fiel a las sagradas escrituras que son la mente de Dios, la revelación de quién es Él. De esa forma aprenderemos cómo actúa Dios, lo que piensa de las cosas, cómo obran, cómo responde, lo que dice. En las sagradas escrituras descubrirá el poder asombroso de Dios. Para que pueda ser una persona piadosa en medio de la sociedad en la que vivimos, no podemos darnos el lujo de desatender a este libro. No lo puede hacer. Dios dice que debemos mantenernos asidos a ella, en nuestra mente, en nuestro corazón, en sus ojos y en sus labios. Es la palabra viva de Dios. Mantenerse apegado a la palabra de Dios le dará la guía que necesite cuando esté buscándola. Le dará sabiduría cuando necesite tener sabiduría. Aligerará su carga. Traerá gozo a su corazón, paz a su corazón, confianza a su corazón, ánimo a su corazón. ¿Por qué? Porque es el poder asombroso de Dios. Pero además, mantenerse apegado a la palabra de Dios le mantiene alejado del pecado. Recuerda lo que dijo David. En mi corazón he guardado tus dichos para no pecar contra ti. Salmo 119:11. La palabra le lleva de vuelta a Dios. También le capacita para identificar errores y refutarlos. Le ayuda a que pueda defenderse de quienes quieren que crea todo tipo de doctrinas e ideas falsas. El mundo está lleno de estas cosas y muy, pero muy sutilmente envían mensaje tras mensaje que la Biblia es anticuada, que está obsoleta, que estamos en el siglo XXI, en una época completamente diferente y que por lo tanto así es como debe pensar. Quieren que cambie su manera de pensar y ¿qué es lo que hacen? Trabajan duro para cambiar la manera de pensar de sus hijos. Lo que estamos hablando es verdaderamente importante porque usted envía a sus hijos al colegio y aunque hay muchos maestros piadosos, también hay muchos maestros y profesores en las escuelas que no lo son. ¿Y qué sucede? Que quieren lavarle el cerebro a sus hijos, cambiar sus mentes, cambiar su actitud, cambiar su carácter, cambiar su conducta, cambiar sus maneras, cambiar sus costumbres. ¿Por qué? Para que todos creamos lo mismo. Pero mientras vivamos en nuestra sociedad, no podemos permitir que nos domine, que nos cambie, que nos venza, que nos controle o cambie aquello en lo que creemos. Por lo tanto, manténgase asido a esta preciosa palabra, aférrese a ella, téngala cerca de usted, apéguese a ella, porque es palabra de esperanza, es palabra de seguridad, es palabra por medio de la cual el Dios viviente nos capacita para servirle en muchas diferentes maneras. Lo que quiero que entienda es esto. No se trata de una sugerencia, sino de una exhortación muy seria. Dios desea que nos mantengamos apegados a la palabra porque la sociedad tiene el poder de abrumarnos, de vencernos, de ensombrecernos, de corrompernos y de destruirnos si se lo permitimos, y para poder mantenernos a salvo necesitaremos tener un ancla. ¿Y cuál es esta ancla? ¿La opinión de alguien? Usted podría decir, bueno, mis padres son mi ancla, o mi ancla es la educación que recibí. Cada día usted es bombardeado, acribillado con pensamientos y más pensamientos. Cuando los escucha por primera vez, sabe que no están bien, y entonces tiene que tomar una decisión. ¿Voy a creer en esto o no lo voy a creer? ¿Con qué lo voy a comparar si, supongamos, usted no conoce la verdad? Así que las razones para mantenerse apegado a la palabra de Dios son estas. Por la naturaleza de este libro, por el poder que tiene y por el propósito que tiene. La palabra es la base de todo. Si se aparta de ella, priva a su vida del ancla que le mantendrá firme, piadoso, caminando en santidad delante de Dios, siendo obediente a Él, caminando sabiamente en la voluntad de Dios, con el poder del Espíritu Santo en su vida y la seguridad de los cielos en su corazón. Por eso es que Dios nos manda mantenernos apegados a su palabra. ¿Cómo podemos mantener la palabra de Dios en nuestros corazones, nuestras mentes, delante de nuestros ojos y en nuestros labios? La primera estrategia es: lea la Biblia cuidadosamente. No la lea con prisa, 2 o 3 versículos aquí y allá. Léala con cuidado. ¿Qué es lo que dice? Luego, medite en ella diariamente. Este es el segundo paso. Medite en ella todos los días, léala con cuidado, medite en ella. ¿Estoy entendiendo de verdad lo que dice? ¿Qué debo hacer al respecto? ¿Qué dice Dios sobre sí mismo y sobre mí? En tercer lugar, estúdiela con cuidado. No se trata de un libro más. ¿Por qué cree usted que a alguien se le ocurrió llamar a este libro la Santa Biblia? Porque viene de un Dios santo. Por eso es santa. Así que la leemos cuidadosamente. Meditamos en ella diariamente y además la estudiamos con seriedad, creyendo en ella de todo corazón. Asimismo, creemos en ella sinceramente. También la obedecemos de manera consistente. La aplicamos personalmente y, por último, la compartimos con confianza. Cuando usted realiza estos pasos, ¿sabe lo que pasa? Que se mantiene apegado a la palabra de Dios y luego de esto, ¿qué sucede? Que su vida cambia. No puede hacer estas cosas y seguir pecando, seguir viviendo una vida de pecado. No podrá hacerlo porque se transformará en aquello en lo cual se ha enfocado, que es la palabra de Dios.

0: a Dios lo que le pertenece y ya no le interesa que más personas sean salvas porque usted ahora es completamente egocéntrico y centrado únicamente en sí mismo. Pero lo peor es que ni siquiera se habrá dado cuenta de ello. Usted estará muy alejado del lugar en donde antes estaba, cuando solía leer las Sagradas Escrituras cada día y cuando creía en que la palabra de Dios debía ser una parte vital en su vida. Pero la cultura captó su atención y comenzó a afectar su manera de pensar, sus emociones y su enfoque en Dios. Padre, madre, quiero preguntarle lo siguiente. ¿Quiere usted levantar una pared de protección alrededor de sus hijos en medio de una cultura que está a la caza de ellos? Escúchelo bien, sus hijos son la presa, son el blanco de ataque para las drogas, el alcohol, los pecados sexuales y muchas cosas más. ¿Qué está haciendo para proteger a sus hijos? ¿Qué lugar en su vida ocupa la palabra de Dios? Mire, cuando comenzamos a apartarnos de la palabra de Dios, cuando nos olvidamos de llevar el ancla, cada viento que sople en nuestra dirección podrá azotarnos como si fuera una tormenta.
1: Y lo más trágico es que todo ocurre de manera muy sutil. Mire, le he dicho la verdad. Y tenemos un mandamiento muy simple. Mantenernos apegados a la palabra. Mantenernos aferrados a ella. Aplicarla a nuestras vidas. Vivir por ella. Para así poder disfrutar de las mejores bendiciones de Dios. Oremos. Padre Santo, estamos muy agradecidos por este precioso libro, por tu fiel, eterna e indestructible palabra. Te pido que afiances este mensaje en el corazón de cada persona que lo escuche, que se adentre en lo profundo del corazón de aquel que se haya apartado de ti viviendo en pecado, pero sabiendo al escuchar esto que es la verdad. Ayúdales a arrepentirse de corazón y que sientan así un nuevo amor, devoción y dedicación hacia tu palabra. Te lo pido en el nombre de nuestro Señor Jesucristo. Amén.
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3: Hola amigos. La oración tiene que ir más allá de ser una actividad religiosa que llena la liturgia tradicional de la congregación. No podemos seguir conformándonos con hacer oracioncitas de emergencia como cuando llamamos a los bomberos para que nos saquen de un aprieto. Orar devocionalmente debe convertirse en un estado de vigilancia constante que evite que caigamos en el foso de la rutina espiritual. La oración ha sido muy poco trabajada en la iglesia. Lo que la gente entiende y practica como oración tiene que ver con una estructura o una actividad que a veces tenemos el atrevimiento de llamar devocional, en la cual orar y leer la Biblia son actividades que están incluidas. Nuestra mente se presta para seguir con facilidad pasos metodológicos, como por ejemplo los 7 pasos para ser exitoso, o cómo orar durante una hora, o hacer una exhibición de nuestras oraciones contestadas. No es así como funciona la oración. Tenemos que aprender a experimentar momentos de asombro y adoración ante la presencia del Señor en oración. ¿Oramos para conseguir algo de Dios o lo hacemos para entrar en su presencia? Las dos cosas son ciertas, pero generalmente la primera nos domina. Oigamos al salmista: a ti oraré. Oh Señor, de mañana oirás mi voz, de mañana me presentaré delante de ti y esperaré.
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2: En Dinámica son las 11:00.
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4: El 2020 fue un año sin duda de mucha incertidumbre. No sabíamos qué era realmente verdadero o qué era exageración de los reporteros. 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
5: Gracias por sintonizar Momento Decisivo hoy. Dirigiremos nuevamente nuestra atención al Salmo 19 en el Antiguo Testamento, mientras hablamos de la importancia de la prioridad de la palabra de Dios. Hoy continuamos profundizando en el valor que tiene la palabra de Dios para nosotros, examinando los verbos que la describen en este Salmo. Le invito a abrir su Biblia ahora en el Salmo 19 y a abrir su corazón a la enseñanza de la palabra de Dios.

es muchísimo más sabio que cualquier doctor en filosofía que jamás ha abierto la Biblia? Algunos de los más grandes maestros bíblicos en toda la historia del cristianismo han sido hombres y mujeres que no tuvieron el privilegio de preparación académica en algún seminario o universidad, pero fueron hombres y mujeres que sumergieron sus mentes, corazones y vidas en la palabra de Dios. Cuando Dios dice algo, ellos lo obedecieron. Llegaron a comprender la palabra de Dios, empezaron a impartirla a otros con gran poder. Sus nombres son bien conocidos en toda la historia del cristianismo. Harry Ironside, uno de los grandes expositores, no recibió instrucción formal. El más grande evangelista de su día fue Dwight Lyman Moody. No solo que no era letrado, sino que era repugnantemente iletrado. Masacraba el inglés. Cuando hablaba ante un público letrado, la gente se sentía avergonzada. Hacía todo lo que uno puede hacer para destrozar el idioma. En cierta ocasión, y esta es una de mis historias favoritas, Moody estaba predicando en Londres a un público muy sofisticado, destrozando el precioso inglés en un lugar en donde menos se tolera que incluso en los Estados Unidos. Era una congregación muy, pero muy estudiada y que se sintió ofendida por el lenguaje y la gramática de Moody. En cierto momento, cuando hubo un receso, un hombre tomó una hoja de papel y escribió allí una sola palabra y se la dio a un ujier. Escribió la palabra tonto. Dijo, póngala sobre el púlpito para que el hombre la vea cuando suba para hablar de nuevo. Pues bien, Moody pasó para hablar, abrió la hoja y dijo, vaya, vaya, esto es extraordinario. En todos mis años de predicador, he sufrido el proceso de recibir cartas de personas que no ponen su nombre. Hoy alguien puso su nombre, pero se olvidó de escribir la carta. No era muy letrado, pero sí tenía agilidad mental. Por supuesto, usted...

profundo. ¿Comprenden este principio? Uno puede aprender mejor cuando deja que la verdad pase por la entrada del ojo a su mente y luego que salga a sus dedos por una pluma al papel. En estos meses pasados, cuando he estado leyendo la Biblia y he hallado algo en los 5 capítulos que leo cada día, tomo la pluma y marco el margen. Mi Biblia tiene puntos rojos en toda la sección que he leído. Marco los versículos que Dios usa de una manera especial para alentar mi corazón. Cuando he terminado mi lectura, literalmente escribo los versículos en mi computador. Así que hay 4 o 5 versículos cada día que Dios realmente ha usado. En todo el año tengo una lista completa de versículos que alientan. ¿Y saben? Sé que Dios es soberano. Escojo creer que incluso sabe el horario que tengo y sabe lo que necesito en ese día de mi vida. Cuando abro la Biblia en un día en particular, cuando las cosas se ponen difíciles, Él me envía una palabra de aliento. Vaya, me siento como si las puertas de los cielos se abrieran y Dios me hubiera gritado en el alma: esto es para ti, David, esto es para ti. En el día más oscuro de mi vida, el peor día que jamás haya tenido en mi vida, cuando me sentía tan desalentado por todo lo que estaba sucediendo, no tenía todas las respuestas que ahora tengo. Abrí mi Biblia ese día para leer el capítulo 38 de Isaías. ¿Saben qué hay en el capítulo 38 de Isaías? Es la historia de Ezequías, que pensaba que se iba a morir. Oró al Señor y clamó con lágrimas a Dios. Dice que volvió su rostro a la pared. El Señor oyó su oración y envió a Isaías y le dijo: anda y dile que he oído su oración. Dile que voy a darle 15 años más de vida. Lo que me dijo a mí ese día fue que Dios oye las oraciones de los que claman a Él. ¿Saben? Cuando estamos enfermos, no oramos a Dios, clamamos a Dios. ¿Comprenden lo que digo? La palabra de Dios alienta. Recorrí toda la Biblia y compilé un librito hace varios meses al que titulé Palabras Alentadoras de la Biblia. Simplemente reunimos unos cuantos versículos que pensamos que realmente brindan aliento. Lo publicamos y lo enviamos a miles de personas. Recibimos

ellos mismos copiaron. Así que no teniendo nada más que hacer en el hospital, tomé papel y empecé a copiar esos versículos. Mantengo una larga lista de todos esos versículos. Mi cuaderno se llenó. Finalmente me fui a casa y me llevé todo el resto de las tarjetas. Y le di el cuaderno y todo el resto de las tarjetas a Helen. Le dije, escríbeme todos estos versículos en el computador. Veamos cómo se ve. Tenemos una larga lista de versículos, así que publicamos otro libro titulado Señales en la curva en la carretera. Lo enviamos a la gente. ¿Saben lo que ocurrió? Dios ha usado esos versículos para animar a cientos de personas. No son mis versículos, están aquí mismo, en la Biblia. La palabra de Dios que alienta. Si usted quiere saber cuál es el versículo preciso para enviárselo a algún enfermo, los tenemos todos en un libro. Son versículos probados. La palabra de Dios alienta. ¿Cuántos de ustedes han recibido aliento de la palabra de Dios? Quiero oír un amén. Amén. Les diré algo. Vale la pena ir a la Biblia todos los días simplemente para saber lo que Dios va a decirle a uno. Dios va a animarle mediante su palabra. ¿Han notado ustedes que no necesitan hacer ningún esfuerzo para desanimarse? ¿Lo han notado? ¿Cuántos de ustedes se levantan por la mañana y dicen, ¿saben una cosa? Hoy día voy a hacer todo lo posible para desalentarme. Uno no tiene que proponerse eso porque la vida lo hace automáticamente, ¿no es verdad? Pero para lo que uno tiene que hacer mucho esfuerzo es para alentarse. Por eso es tan emocionante acudir a la palabra de Dios, porque la palabra alienta nuestros corazones. Bien, sigamos adelante. La palabra de Dios corrige, capacita, alienta. Y número 4, la palabra de Dios alumbra. Note lo que dice el versículo 8. Los preceptos del Señor son rectos, que alegran el corazón. El mandamiento del Señor es puro, que alumbra los ojos. Este es un maravilloso cuadro del Antiguo Testamento, de estar en la oscuridad. Totalmente. Cuando alguien enciende la luz, esa es una maravillosa expresión para describir lo que ocurre a menudo cuando estamos leyendo la Biblia, mientras vivimos en un momento en nuestra vida en que estamos tratando de entender lo que sucede. No podemos encontrar respuestas. Realmente es un tiempo de oscuridad respecto a cierto asunto en particular. Entonces, al empezar a leer y estudiar la palabra de Dios, las verdades de la palabra de Dios empiezan a brillar en nuestras vidas y recibimos la luz de la palabra de Dios. Es como si alguien encendiera la luz. De súbito lo vemos las cosas como son, las vemos desde la perspectiva de quién es Dios. Vemos cómo todo encaja en el punto en que nos hallamos en la vida. Recibimos ese sentido de saber lo que se supone que debemos hacer. La palabra de Dios alumbra. Luego dice en el versículo 9 que la palabra de Dios permanece. Dice, el temor del Señor es limpio, que permanece para siempre. ¿Saben una cosa? Hay muchos entre ustedes que me están oyendo que están dedicados a esfuerzos profesionales. Y si no leen las revistas relativas a su carrera o un nuevo libro cada mes, pronto se verán desplazados porque la información está apareciendo vertiginosamente. Es increíble lo que ocurre con la explosión de información gracias a la tecnología actual. Los manuales de computadores que fueron publicados el año pasado hoy son motivo de risa porque están tan anticuados. Uno tiene que mantenerse leyendo las cosas nuevas apenas para mantenerse al día. Pero les diré algo. Usted puede leer este libro sagrado y siempre estará de moda. Es un libro que no queda anticuado. Dios, por su Espíritu Santo, lo ha escrito de manera tal que sus verdades son de generación en generación. Ministraron a la madre y al padre de mi esposa, y a la madre y padre de ellos, y a la madre y padre antes de ellos, lo mismo en mi lado de la familia. Ministrarán a mis hijos y los hijos de ellos, y a los hijos que vendrán a sus hijos, porque la palabra de Dios permanece. Es verdad. No sé cómo explicárselo porque no es como cualquier otro libro que jamás se haya escrito. Por eso sigue siendo el libro de más venta, incluso en nuestra generación. La palabra de Dios está escrita de una manera tan especial y única que los principios que contienen estas páginas jamás envejecen. Son tan nuevos como los problemas de hoy. ¿Lo sabían? Así que sea lo que sea que usted está atravesando y piense que jamás nadie más lo ha comprendido ni ha experimentado jamás, si lee lo suficiente la Biblia, hallará la respuesta, porque este libro permanece para siempre. Nunca pasa. El siguiente punto es que la palabra de Dios también expone. Noten lo que dice el versículo 11.

0: Además, tu siervo es amonestado por ellos. En guardarlos hay gran recompensa. La palabra amonestado es muy importante. Quiere decir que la palabra de Dios tiene una manera inigualable de confrontarnos con nuestro pecado. Como el bisturí del cirujano corta todo lo que se halla en la superficie y que revela el cáncer que hay en el alma. Por eso es que alguien escribió, este libro te hará evitar el pecado, o el pecado te hará evitar este libro. ¿Sabe usted por qué no quiere leer la Biblia cuando está haciendo algo que usted sabe que no debería hacer? ¿Sabe por qué es difícil tomar este libro después de haber hecho algo que no debería haber hecho? Porque usted sabe, en lo más profundo de su corazón, que donde quiera que lea, Dios ya ha ordenado con antelación que usted va a leer algo en cuanto a lo que usted hizo y que le ayudará a darse cuenta de que no debería haberlo hecho, ¿verdad? Así que, ¿qué hacemos? Somos como el hombre que dijo que quería trabajar como mensajero, pero que no entregaría ningún mensaje malo, solo entregaría mensajes buenos. Así somos. Como el hombre que dijo que leía tanto en el periódico sobre los males del cigarrillo que dejó de comprar el periódico. ¿Saben? Conozco muchos así. No quieren un mensaje malo. Así que, ¿qué hacemos? Cuando no hacemos lo que es debido, dejamos de leer la Biblia porque sabemos que la Biblia va a confrontarnos. ¿No es así? Lo que debemos hacer es enderezar la conducta y volver a la Biblia y volver a donde pertenecemos. Para eso nos la dio Dios, para ayudarnos a no andar dando largos rodeos en la vida cristiana. Usted puede resolver su problema si lo trata de inmediato, pero lo que Satanás quiere es tomar algo malo que usted hizo y complicarlo mediante su renuencia a enfrentarlo como es debido, hasta que se convierte en un patinaje espiritual largo del cual algunos no logran recuperarse. Así que hay que leer este libro, le guste o no le guste. No puede ser algo emocional, tiene que ser de voluntad. Voy a hacerlo porque sé que al hacerlo seré confrontado en aspectos de mi vida que necesito cambiar. Saben, no hay cambio sin confrontación. ¿Sabían este principio? Si no se ve confrontado, usted seguirá haciendo lo que está haciendo. ¿Cuántos padres pueden atestiguarlo? La palabra de Dios amonesta. Número 7. La palabra de Dios erradica. Versículo 12. Me encanta esto. ¿Quién puede discernir sus propios errores? Absuélveme de los que me son ocultos. La palabra de Dios ejerce una influencia limpiadora en su vida. Permítanme ilustrar lo que quiero decir. Si usted lee libros sucios, a la larga su mente quedará sucia. Por eso es que las personas que se exponen a la literatura pornográfica o programas pornográficos en la televisión, no lo hacen simplemente en forma inocente. No se trata simplemente de hacerlo hoy y apagarlo luego. No. Usted lo hace y eso queda tan impreso en su mente que será muy difícil de borrar, especialmente si usted sigue alimentando su mente con esas cosas. Lo que sea que usted alimenta a su mente, eso será lo que su mente llega a ser. Esta es otra ilustración. Supóngase que usted empieza a leer literatura antisemita. No pasará mucho tiempo para que usted empiece a detestar a los judíos. Lo mismo es cierto en el campo positivo. Si usted llena su mente con la palabra de Dios, entonces empieza a reflejar el carácter de Dios mismo. Por eso usamos el término santo. La palabra de Dios erradica, limpia y nos limpia por dentro. Lo que sea que ponemos en nuestra mente, eso es lo que llegamos a ser. ¿No es verdad? Así que cuando usted dedica su mente a la palabra de Dios, entonces usted llega a ser más y más como la verdad de la palabra de Dios. La palabra de Dios tiene un efecto limpiador. Finalmente, número 8, la palabra de Dios educa. Versículo 13, guarda también a tu siervo de pecados de soberbia, que no se enseñoreen de mí. Entonces seré íntegro y seré absuelto de gran transgresión. En realidad, David aquí subraya dos hechos acerca de la palabra de Dios. Dice que nos guarda de las necedades. Escuchen esta oración. Es grandiosa. Dice, guarda también a tu siervo de pecados de soberbia. Permítanme hacerles esta pregunta. ¿Qué quiere decir soberbias? Otras versiones traducen esta expresión como pecados presuntuosos. ¿Saben lo que son los pecados presuntuosos? Les diré lo que son. El pecado presuntuoso es el pecado que uno comete a sabiendas que es pecado, y aún sabiéndolo, lo hacemos. Pecar presuntuosamente es saber de antemano que lo que uno va a hacer es malo, y sin embargo uno lo hace de todas maneras. Note que David no dice, límpiame de las soberbias. ¿Qué de malo habría en una oración así? Eso sería decir, Señor, voy a hacer algo que sé que es malo y quiero que me perdones después de que lo haya hecho. Usted dice, pues bien, nadie haría semejante cosa. No me diga, sí, lo hacemos. Incontable número de personas han venido a verme a mi oficina y me han dicho, Pastor, sabemos que lo que estamos haciendo está mal, pero también sabemos que Dios nos perdonará. Eso es pecado presuntuoso, eso es soberbia. Y David dice que si usted presta atención debida a la palabra de Dios y llena su mente con la palabra de Dios, usted no hará tal cosa. No va a cometer pecados presuntuosos, soberbios. No digo que Dios no le va a perdonar, pero en su oración David no pide limpieza de la soberbia, pide ser preservado del pecado secreto. ¿Lo notaron? Dice, líbrame de mis errores ocultos. ¿Por qué oraría de esa manera? Porque todos nosotros le fallamos a Dios en aspectos que ni siquiera nos damos cuenta, ¿no es verdad? La realidad es que tenemos muchísimas maneras diferentes de pecar. No quiero desviarme a eso, porque la mayoría de ustedes no necesitan educación en ese respecto. Pero permítanme decirles cómo ocurre. Pecamos al no saber lo que debemos hacer. Pecamos al hacer lo que sabemos que no debemos hacer. Pecamos de pensamiento y de acción. No hay ninguno que sea incapaz de hacer todas esas cosas. A veces el día pasa tan rápido que no nos damos cuenta del hecho de que dijimos una palabra que fue cruel o falsa. Lo perdemos. David dice, Señor, perdóname por esa clase de pecados. Eso no es presunción. Así que volvamos a esto de la soberbia. Permítanme preguntarles esto. ¿Cómo puede uno ser preservado de la soberbia al educar el corazón y la mente con la palabra de Dios? Así usted no irá y hará algo que sabe que Dios no quiere que haga. Si voluntariamente lo hace, entonces tendrá que pagar las consecuencias. Pero no hay razón, por cuanto la palabra de Dios educa. Revise de nuevo esta lista y hallará muchas buenas razones para leer la palabra de Dios y hacerla una prioridad en su vida. Es más, la Biblia dice al final de esta sección que las palabras de Dios son tan especiales que versículos 10 a 11. Deseables más que el oro, sí, más que mucho oro fino, más dulces que la miel y que el destilar del panal. En guardarlos hay gran recompensa. ¿Qué es lo que usted podría hacer que hiciera la mayor diferencia en su vida como creyente? Pienso que entre las tres cosas de mayor importancia se halla la lectura consistente de la santa palabra de Dios. Realmente pienso que no es posible ser un creyente práctico y triunfante hoy si no se toma consistentemente tiempo en la palabra de Dios. Mientras preparaba este mensaje, estaba leyendo la versión en inglés titulada El mensaje de Eugenio Peterson. Es una paráfrasis. Sin embargo, me impactó con tanta fuerza porque la verdad de Dios es tan singular y antitética a todo lo demás que uno oye hoy, que pensar que uno conoce a Dios sin leer su palabra es el mayor engaño que jamás uno puede perpetrar en la vida. Uno no puede conocer a Dios sin leer su palabra. Al leer la palabra de Dios, uno empieza a pensar, ah, ¿es así como las cosas se supone que deben ser? Vaya, no es eso lo que yo había oído, no es lo que leo en los periódicos, no es lo que oigo en la universidad. El único lugar en donde usted puede realmente encontrar la verdad real es en la fuente misma, el Dios Todopoderoso. La verdad real del Dios Todopoderoso, alabado sea Dios, se halla escrita en la Biblia. Usted la tiene en sus manos. Podemos comprenderla. No es difícil comprenderla. Hay muchas versiones en la actualidad, incluso paráfrasis, así que no me diga que no puede comprenderla. Hay un lugar para usted en la palabra de Dios. Consiga un ejemplar de la Biblia en la versión que pueda comprender y dedíquese a leerla. Permita que la verdad empiece a hacer una diferencia en su vida. Es lo mejor que usted puede hacer. Cambia su vida, salva, alienta. Permítanme contarles de un hombre llamado Julio Hickerson, quien era un joven médico de mucha promesa y que podría haber disfrutado de una vida muy cómoda en los Estados Unidos. pero decidió en su andar personal con el Señor que Dios le había llamado a servir como misionero en Colombia. Así fue como médico misionero para ministrar a las almas de hombres y mujeres, así como atender a sus cuerpos. Todos los amigos del médico pensaron que era lo más disparatado que jamás habían oído. Allí estaba un hombre que había gastado todo su dinero consiguiendo una sofisticada educación. Tenía las grandes oportunidades de una carrera lucrativa aquí en los Estados Unidos y, sin embargo, iba a desperdiciar su tiempo yendo a una nación pobre como Colombia. Pero el hombre sintió el llamado de Dios para ir y fue. La historia no se mejora, amigos. Estuvo allí por 3 años. No hubo ninguna evidencia visible de que hubiera logrado algo con su presencia. Es más, la historia empeora. Viajaba en un avión llevando provisiones a una aldea remota y el avión se estrelló y Hickerson murió. Allí quedó el médico misionero con todos sus talentos y toda su preparación, 2 años sin ninguna evidencia visible. Ahora su vida termina en una manera ignominiosa. Pero entre los escombros, algunos nativos hallaron una Biblia bien marcada y empezaron a leerla. Esta es una historia verídica. Les contaron a otros lo que habían leído. A poco ya había una iglesia y luego otras. Y los bautistas del sur, quienes habían sido los instrumentos para enviar a Julio Hickerson a Colombia, no sabían nada de esto. Finalmente encontraron a alguien que fuera a reemplazarlo. Varios años habían pasado. Así que el nuevo misionero fue y cuando llegó, descubrió que el lugar ya había sido evangelizado y que ya no lo necesitaban. Cuando les preguntó qué había ocurrido, los colombianos le mostraron una Biblia. En el interior de la pasta estaba escrito el nombre, Julio Hickerson. La gente leyó la palabra de Dios y ella cambió sus vidas, cambió sus tribus, cambió su cultura, estableció iglesias, la poderosa palabra de Dios. Amigos míos, Dios está esperando que permitamos que su palabra surta efecto en su vida y la mía. Quiero leer la palabra de Dios y estudiar la palabra de Dios y predicar la palabra de Dios y enseñar la palabra de Dios y grabar la palabra de Dios y escribir un análisis de la palabra de Dios mientras Dios me conceda vida en esta tierra. Amén. Gracias por acompañarnos el día de hoy. Mañana compartiremos el mensaje titulado Semilla para el que siembra. Asegúrese de acompañarnos nuevamente. Hasta mañana y que Dios le bendiga mientras aplica su palabra en su vida.
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2: En el reloj profético de Dios, las horas marchan vertiginosamente dando cumplimientos cada vez más relevantes y apuntando hacia el más trascendental evento transformador de la humanidad, la segunda venida de Cristo.

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1: ¿Qué tal, querido amigo o amiga del programa Cruzada con Luis Palau? Mi nombre es Jorge Escopazo y quiero darle la más cordial bienvenida a este nuestro punto de encuentro en la radio, donde estudiamos diariamente la Biblia, la Palabra de Dios, junto a miles de oyentes alrededor del mundo, quienes escuchan nuestros programas a través de las emisoras que lo transmiten, como así también a través de nuestro sitio en internet, luispalau.net. Y en este día, al llegar al final de la serie Vivifícame, le presento el mensaje Amo tus mandamientos.
2: Uno de los hechos que más confunden al hombre moderno es que, a pesar de nuestra educación, nuestra cultura, nuestros avances en la ciencia, sin embargo, en este mundo moderno hay más sufrimiento y más dolor que quizás jamás en la historia, o por lo menos al igual que siempre. De las muchas cartas que nosotros recibimos en nuestras oficinas en varios países del continente, nos encontramos con que hay personas que sufren persecución, por ejemplo, mujer de un marido que la abandonó, pero que la sigue molestando. O maridos que todavía de su esposa, que les fue infiel, siguen molestando, pidiendo esto, aquello, o queriendo causarle problemas. Padres cuyos hijos se han vuelto alcohólicos o violentos y que siguen dando mal nombre a la familia. Personas que son perseguidas por haberse entregado a Cristo y por querer seguir las enseñanzas de la palabra de Dios, la Biblia. Y entonces sufren lo que Jesucristo llamó persecución. Y mucha gente dice, ¿pero por qué tiene que acontecerle esto a uno cuando uno ama a Dios y quiere caminar con Dios? Es que Jesucristo nos advirtió hace 2000 años en la Biblia diciendo, en el mundo tendréis aflicción, mas confiad, yo he vencido al mundo. Si a mí me han perseguido, dijo en otro lugar Jesús, a vosotros también os perseguirán. Todos los que quieren vivir piadosamente en Cristo Jesús, le dijo San Pablo a Timoteo, padecerán persecución. O sea que la persecución, en particular por causa de la palabra de Dios, es algo que se debe esperar, es algo que ya estaba profetizado en la Biblia y que no debe asombrar al cristiano verdadero. Por supuesto que yo siempre le pido al Señor que nos libre de persecución por causa de su nombre. Le pido que libre a mis hijos de que tengan que sufrir por ser seguidores de Jesús. Pero yo sé, y usted debe saberlo también, mi hermano, mi hermana en Cristo, que está ya profetizado y que no debemos asombrarnos, asustarnos o espantarnos pensando que algo anda mal cuando viene la persecución por causa de la justicia.

se encontraba en una situación similar. Y dice en el versículo 153, «Mira mi aflicción y líbrame, porque de tu ley no me he olvidado. Defiende mi causa y redímeme, vivifícame con tu palabra. Lejos está de los impíos la salvación, porque no buscan tus estatutos». Aquí yo me encuentro, y creo que usted estará de acuerdo conmigo, que el salmista se encuentra en aflicción y que necesita que alguien le defienda, defienda su causa y le redima. Y entonces dice, «Señor, vivifícame con tu palabra». Primero, el salmista tenía el punto de vista bíblico de lo que es ser vivificado. La vivificación espiritual, el reavivar espiritual viene con la palabra de Dios. Dice, «Vivifícame con tu palabra». Usted, si se siente perseguido por causa de Jesús o por lo que sea, sepa que la vivificación viene de la palabra de Dios y no lo va a encontrar en ningún otro lugar. Incluso cuando una persona se siente deprimida, aunque todo el mundo la quiera esa persona y aunque tenga todo el dinero que necesita, el deprimido solamente puede ser vivificado por la palabra de Dios. Pero el perseguido, ¿cuánto más? Cuando solamente encuentra redención y libertad de su aflicción y liberación y defensa en su causa solamente por la palabra de Dios. Si usted ha caminado en rectitud, si usted no tiene nada que confesar ni que restituir que haya hecho o tomado que no le pertenece, usted puede encontrar reavivamiento espiritual en la palabra de Dios. En la persecución, el consuelo está en la palabra de Dios. En la depresión que viene por la persecución, la reavivación de nuestra alma proviene de la palabra de Dios. En noveno lugar, en el versículo 156, encontramos la palabra, dice así, «Muchas son tus misericordias, oh Jehová Dios. Vivifícame conforme a tus juicios. Muchos son mis perseguidores y mis enemigos, mas de tus testimonios no me he apartado». Ahí está el secreto. El vivificar espiritual viene de la misericordia de Dios, sea quien sea el que se nos opone. Y en décimo y último lugar, y con esto terminamos esta breve serie, dice así, versículo 159 del Salmo 119. «Mira, oh Jehová, que amo tus mandamientos. Vivifícame conforme a tu misericordia». En una palabra, el salmista está usando un argumento muy aceptable en la oración. Le dice, «Señor, vivifícame porque mira que amo tus mandamientos». ¿Usted ama los mandamientos de Dios? O sea, la totalidad de la palabra de Dios. Porque cuando se habla de los mandamientos en este salmo, no se trata de los 10 mandamientos únicamente. Se trata incluso, no se trata de los 10 mandamientos. Se trata de los mandamientos que para el cristiano tienen que ver en la palabra de Dios, o sea, el Nuevo Testamento con la iluminación que viene por el estudio del Antiguo Testamento. Porque el cristiano no está sujeto a los mandamientos del Antiguo Testamento. Los mandamientos del Nuevo Testamento sí. Por otro lado, los mandamientos del Antiguo Testamento no contradicen en su esencia, en ningún momento, los mandamientos del Nuevo Testamento. Pero el cristiano vive bajo la nueva era, bajo la nueva época, bajo el Nuevo Testamento. El Antiguo Testamento era antes de Cristo. El Nuevo Testamento es después de Cristo. Nosotros ya no vivimos más bajo la vieja ley, vivimos bajo la nueva ley, la ley de Cristo, dice el libro de los Romanos. Y la ley de Cristo es la ley que nos enseña cómo caminar como cristianos. Por otro lado, repito, todos los mandamientos del Antiguo Testamento tienen que sujetarse a las enseñanzas del Nuevo, porque muchos de los mandamientos del Antiguo Testamento eran ceremoniales, etc., y tenían que ver con el pueblo de Dios, el pueblo de Israel, antes de la venida de Cristo. Después de la venida de Cristo, entonces los mandamientos de Dios han sido no cambiados, porque Dios no cambia, pero aplicados a la era cristiana. Y entonces dice el salmista, «Mira, oh Dios, que amo tus mandamientos». Claro que sí. El cristiano verdadero ama los mandamientos de Dios. Y luego dice, por lo

0: tanto, vivifícame conforme a tu misericordia. Y luego concluye con una frase preciosa, y con esto terminamos esta serie Vivifícame. Dice el versículo 160 del Salmo 119, la suma de tu palabra es verdad, y eterno es todo juicio de tu justicia. La suma de la palabra de Dios es la verdad. No basta con leer algunos pasajes favoritos. La totalidad de la palabra de Dios, esa es la verdad. Por eso decía anteriormente que el Nuevo Testamento es la sección de la Biblia que se aplica al cristiano verdadero, pero el Antiguo Testamento ilumina y enriquece todo lo que el Nuevo Testamento enseña. Por lo tanto, el cristiano comprende lo que dice el salmista en el versículo 160, la suma de tu palabra es verdad. En una palabra, es la totalidad de la palabra de Dios que debe estudiarse como un todo. Y al hacerlo, al amar la palabra de Dios, Él nos vivifica por su misericordia. Qué hermoso es ser vivificado, ¿no es cierto? Qué hermoso es vivir lleno del Espíritu Santo. ¿Usted lo está gozando en este día? Es su privilegio como cristiano. Sépalo y disfrútelo.
1: Amigos oyentes, muchas gracias por su fina sintonía al programa de este día. Les estaremos esperando muy pronto para el próximo programa Cruzada con Luis Palau. Hasta entonces, recuerden las palabras de nuestro Señor Jesús. Felices los de corazón limpio, pues ellos verán a Dios.

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1: Primer libro de Samuel 2:2. Nadie es santo como tú, Señor. Fuera de ti no hay nada más. No hay mejor refugio que tú, Dios nuestro.

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2: 60 a 70 años atrás, comenzó a contar Juan, mi abuelo había sido esclavo en Salinas, pero cuando obtuvo la libertad, vino a Guayama. Aquí tuvo su familia y se dedicó a la agricultura, pero mi padre siempre fue pescador en el sitio Geraldo del Bajío Las Mareas en Guayama. Mi padre poseía una finca de 25 cuerdas, sembrada de cocos y frutos menores. Estaba orgulloso de poder decir que nunca tuvo que alquilarse en la caña, sino que vivía independiente de su finca y de la pesca. Nosotros, los 6 hijos, le seguimos la senda. Yo empecé en la pesca con mi padre. Ya a los 15 años, yo era su compañero de pesca. Mi padre tenía varias embarcaciones, pero no había motores. Todas eran de vela y tenían remos. Éramos 10 o 12 pescadores que trabajábamos este litoral. Salíamos a la mar a las 4 de la mañana a levantar 8 o 10 nazas, que era lo que tenía cada dueño de pesca. Volvíamos a las 11 bogando, si no había brisa, para llenar la vela. Veníamos apuraditos con el fin de encontrarnos con los vendedores que nos esperaban a caballo en tierra. No escamábamos ese pescado. Se metían unos cajones que se colgaban a los lados de los caballos y los vendedores iban de la orilla del mar al pueblo a pregonar ¡pescado! ¿No se escamaba el pescado?, preguntó María. No se escamaba, aseguró Juan. El pescado en ese entonces se vendía sin limpiar. Todo el mundo compraba el pescado así. Al vendedor de la playa se le vendía fiado a 5 centavos la libra para él después venderlo a 8 o 10 en el pueblo. Estos recuerdos de la pesca guayameña, publicados en la obra de María Benedetti titulada Palabras de Pescadores, provienen de una entrevista que le hizo ella a Juan Vázquez Vázquez. Es una de las tantas que Benedetti les hizo a pescadores comerciales de Puerto Rico entre 1991 y 1995. Las palabras de este pescador puertorriqueño nos pueden ayudar a comprender toda la extensión de la metáfora que empleó Jesucristo junto al mar de Galilea al referirse a sus primeros discípulos como futuros pescadores de hombres. Porque para entender el significado completo de lo dicho por Jesús, hay que comparar el pez con el hombre, no solo antes, sino también después de ser pescado. Es que así como Juan reitera que los pescadores de antaño no les quitaban las escamas a los peces antes de venderlos como pescado, ya que el comprador estaba dispuesto a limpiarlos él mismo, tampoco es necesario que nosotros ya estemos limpios para que Dios nos compre, porque Dios está dispuesto a limpiarnos a cada uno después de comprarnos, quitándonos las escamas del pecado como solo Él es capaz de hacerlo. Pues lejos de comprarnos al fiado, Dios pagó de una vez por todas el precio supremo al dar su vida por nosotros. Ahora, nos explica otro Juan, San Juan el Apóstol, Dios solo espera que le confesemos nuestros pecados directamente para perdonarnos y limpiarnos por completo, quitándonos toda escama pecaminosa.
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0: Si deseamos guiar a nuestros hijos al éxito, tenemos que experimentarlo nosotros primero, porque lo único que podemos dar es lo que tenemos. ¿Estamos preparados para guiar a nuestros hijos hacia algo mejor? Como padres debemos pensar que ellos nacieron para romper las marcas alcanzadas por nosotros mismos. Ellos se levantan a partir de nuestros logros. ¿Dónde desea que sus hijos inicien? ¿Cómo los está equipando para el futuro? ¿Cuál es el ejemplo que les está dando? El éxito se construye con un buen carácter, valores fuertes, buenos hábitos y una extraordinaria capacidad de hacer frente a los momentos difíciles. Los padres debemos impulsar y acompañar a nuestros hijos en este camino maravilloso que se llama realización personal. Le habla Sixto Porras de Enfoque a la Familia.
1: Visite enfoquealafamilia.com.
2: Segundo libro de Samuel 7:22. Cuán grande eres, Señor y Dios. No hay nadie como tú. Tal y como lo hemos sabido, no hay más Dios que tú.

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1: En Dinámica son las 2:05.

El que en él cree no es condenado, pero el que no cree ya ha sido condenado, porque no ha creído en el nombre del unigénito Hijo de Dios. Y esta es la condenación, que la luz vino al mundo y los hombres amaron más las tinieblas que la luz, porque sus obras eran malas. Porque todo aquel que hace lo malo aborrece la luz y no viene a la luz, para que sus obras no sean reprendidas. Mas el que practica la verdad viene a la luz, para que sea manifiesto que sus obras son hechas en Dios. Evangelio según San Juan, capítulo 3, versículos 18 al 21.

Isaías 25:1. Tú, Señor, eres mi Dios. Yo te exaltaré y alabaré tu nombre, porque has hecho maravillas. Tus consejos siempre han sido verdaderos y firmes.

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Éxodo 15:2. El Señor es mi fortaleza y mi cántico. El Señor es mi salvación. Él es mi Dios y lo alabaré. Él es el Dios de mi Padre y lo enalteceré.

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Señor, por alejarme de ti sin motivo y sin razón. No es mi intención, es una lucha entre mi carne y mi interior. Perdóname, Padre, hoy me quiero quedar contigo.

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1: Here we go. 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
2: Estoy listo.
1: Ok.
2: ¿Preparado?
1: Sí.

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2: Fue Leonardo da Vinci que dijo: el que puede negar a Dios en una noche estrellada es grandemente infeliz o grandemente culpable. Porque vivimos dentro de un universo tan maravillosamente hecho, con tanta muestra de una mano creadora inteligente, sabia y buena, que negar la existencia de Dios después de contemplar los cielos o después de examinar al microscopio el ojo de una abeja o un cristal de nieve es simplemente terquedad del corazón, obstinación del alma que no quiere rendirse ante el Señor. El mundo moderno, mi amiga, mi amigo, este mundo de la primera parte del siglo XXI en el cual vivimos, es un mundo que niega a Dios. No lo niega con los labios precisamente, ni lo niega con su ausencia a los servicios religiosos el día domingo, no lo niega con su literatura o con sus canciones. Por el contrario, hoy en día hay un despertar religioso en todas partes, pero lo niega con su actitud diaria de indiferencia. El hombre ha desplazado a Dios de sus negocios. El caballero distinguido que ocupa un banco reservado en un lujoso templo en el servicio religioso de las 11 de la mañana y pone cara de santurrón, desdeña por completo a Dios el lunes en la mañana cuando se enfrasca en sus negocios. El músico de rock and roll que compone una canción donde menciona varias veces a Jesús y el amor y dice honrarle y alabarle, lo niega inmediatamente cuando pone a un lado la guitarra y se da una inyección de heroína. Estos individuos no niegan a Dios, aceptan su existencia, pero hacen algo peor: lo echan de los asuntos de su vida diaria. El Salmo 14 da el diagnóstico. Dijo el necio en su corazón: no hay Dios. La negación de Dios es una actitud del corazón, una determinación de la voluntad más que una aserción de la mente. Es en el corazón donde somos ateos o creyentes. No hay persona medianamente inteligente que no acepte la existencia de Dios. Solo el de corazón duro lo quita de su vida. Y aquí, mi amiga, mi amigo, podemos hacer tres reflexiones. Primero, aceptar a Dios con la cabeza y negarlo con el corazón es hipocresía. Segundo, aceptarle con el corazón, es decir, creer en él allá en el fondo, pero negarle con la cabeza viene a ser esnobismo, simulación, pose. Tercero, aceptarle con la cabeza lo mismo que con el corazón y afirmar públicamente fe en Dios y vivir conforme a ello, eso es ser cristiano genuino, cristiano auténtico, cristiano que es luz y sal de la tierra. Te pregunto, ¿qué clase de cristiano eres tú? No me des la respuesta a mí, por favor. Dátela a ti mismo. Y si deseas ser cristiano auténtico, ¿por qué no le entregas tu corazón a Cristo ahora mismo? Él te está esperando.
1: Primer libro de Samuel 2:2.
3: Nadie es santo como tú, Señor. Fuera de ti no hay nada más. No hay mejor refugio que tú, Dios nuestro.

Segundo libro de Samuel 7:22. Cuán grande eres, Señor y Dios. No hay nadie como tú. Tal y como lo hemos sabido, no hay más Dios que tú.

0: ¡Dale un aplauso al Señor esta noche!
1: En Dinámica 3, 21 minutos.

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1: Si deseamos guiar a nuestros hijos al éxito, tenemos que experimentarlo nosotros primero, porque lo único que podemos dar es lo que tenemos. ¿Estamos preparados para guiar a nuestros hijos hacia algo mejor? Como padres debemos pensar que ellos nacieron para romper las marcas alcanzadas por nosotros mismos. Ellos se levantan a partir de nuestros logros. ¿Dónde desea que sus hijos inicien? ¿Cómo los está equipando para el futuro? ¿Cuál es el ejemplo que les está dando? El éxito se construye con un buen carácter, valores fuertes, buenos hábitos y una extraordinaria capacidad de hacer frente a los momentos difíciles. Los padres debemos impulsar y acompañar a nuestros hijos en este camino maravilloso que se llama realización personal. Le habla Sixto Porras de Enfoque a la Familia.
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2: Señor Palau, soy un hombre que tiene el hábito de engañar. Desde muchacho me habitué a mentir, a engañar a mis padres, y ahora que trabajo estoy en la misma situación. Pero siento un gran sentido de culpa. Siento que soy subhumano con mis mentiras y mis engaños. Sin embargo, es como un vicio. No lo puedo romper, señor Palau. Así como el jugador no puede dejar los juegos de azar y el borracho su borrachera, señor Palau, no puedo romper con mi hábito de engañar. ¿Qué pasos puedo tomar? Ayúdeme, por favor. Mi estimado caballero, procuraré hacerlo en estos 3 minutos que tenemos. Primero, como decía el viejo poeta, ¡ay, qué madeja tan complicada nos creamos la primera vez que engañamos! Y es verdad. El engaño comienza en la niñez. Comienza del corazón depravado y malvado que es nuestro corazón humano. Hasta los niños más pequeños se habitúan al engaño, a la mentira y a la doblez. ¿No es verdad? ¿Acaso las criaturas pequeñitas, que uno ha criado con ternura, cariño y amor, no demuestran temprano en su vida el hábito del engaño y la mentira? Hay hombres y hay mujeres que rompen con la mayor parte del engaño, pero que mantienen ciertas cuestiones en su vida en las cuales continúan engañando, mintiendo y con doblez. Son hipócritas. Algunos en el terreno religioso, que pretenden ser espirituales cuando son farsantes. Otros se trata de pequeñas mentiritas, según ellos, pero que tienen un tremendo efecto sobre la familia, su psicosis y su sentido de culpa. Ahora, ¿qué puede hacer un hombre como usted para romper el hábito del engañar? El viejo sabio Salomón dice lo siguiente: el hombre malo, el hombre depravado, es el que anda en perversidad de boca, que guiña con los ojos, que habla con los pies, que hace señas con los dedos. Perversidades hay en su corazón, anda pensando el mal en todo tiempo y siembra discordias. Por tanto, su calamidad vendrá de repente, súbitamente será quebrantado y no habrá remedio. Qué palabras duras, ¿verdad? ¿Pero acaso no son verdad? Ya lo creo que sí. La persona tiene que acostumbrarse, como dijo Jesús, a decir sí, sí y no, no. Todo lo que sea más de esto proviene de mal. El guiñar los ojos, el hacer señas detrás de las espaldas, el señalar con los pies, todo esto que demuestra duplicidad y engaño y falta de candidez es una amenaza. Yo, de muchacho, tuve el hábito también de siempre desparramar medias verdades. Y le digo, mi amable oyente, que he pagado duramente en mi vida por aquello que hice en mi pasado. Y de vez en cuando, aún ahora que soy maduro y que amo a Cristo y que lo sirvo de corazón, tengo la tentación. Pero una cosa es tentación, otra cosa es pecado, otra cosa es fracaso. ¿Cómo se vence? Primero, usted tiene que decidirse a romper con el engaño bajo todas las circunstancias. Segundo, reconozca que va a tener que progresar en el sendero de decir la verdad siempre y de andar en la luz paso a paso. No va a poder romper de golpe y porrazo, como dicen los españoles. En tercer lugar, pídale a Dios que le dé el poder del Espíritu Santo para poder romper con la mentira y el engaño. Cuarto, reconozca que la mentira y el engaño provienen de Satanás y no de Dios. Por lo tanto, tiene que pedirle perdón a Dios, caminar en la luz, decir la verdad y seguir progresando en la verdad. Y reconozca esto, la Biblia le ayuda a decir la verdad.
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5: 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Su objetivo, Cristo. 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
6: Primer libro de Crónicas 29:11. Tuya es, Señor, la magnificencia y el poder, la gloria, la victoria y el honor, pues tuyas son todas las cosas que están en los cielos y en la tierra. Tuyo es, Señor, el reino. Tú eres excelso sobre todas las cosas.

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1: En Dinámica son las 5 y un minuto.
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3: Entonces, lo que lo marca usted es justicia, santidad y verdad. Entonces, ¿usted quiere adorar? Más vale que se detenga en la puerta y realice una evaluación de corazón. Cuando usted entra en la presencia del Señor para adorar, Él conoce la verdad acerca de usted.
4: Estamos agradecidos por su tiempo y sintonía en gracia a vosotros, Ministerio de Enseñanza del Pastor John MacArthur. Probablemente usted conoce personas que en su momento se identificaron como cristianos asistiendo a la iglesia, sirviendo a otros y aprendiendo, inclusive afirmando las verdades de las Escrituras, pero tristemente con el paso del tiempo perdieron interés en las cosas de Dios y abandonaron la fe. Eso nos lleva a hacer una pregunta muy importante. ¿Cómo definen las Escrituras la fe salvífica? ¿Como una mera profesión externa o como una transformación real? El día de hoy, el pastor John MacArthur, en la voz del pastor Luis Contreras, nos ayudará a entender cómo es que las Escrituras definen el adorar que sea justo en gracia a vosotros.
3: El libro de adoración es los Salmos. Entonces, quiero que abra su Biblia en los Salmos. Este es el libro de adoración, 150 Salmos. Solo quiero que vea el Salmo de apertura. El Salmo 1 es la puerta a la adoración. El Salmo 1 es que cuida la puerta. No es el primer Salmo que fue escrito, pero bajo la superintendencia del Espíritu Santo. Yo creo que los Salmos son colocados en este orden porque el Salmo 1 es el que cuida la puerta. Y lo que el Salmo 1 dice, establece la expectativa divina para los adoradores. Conforme usted entra por la puerta de los Salmos, esto es lo que usted oye. Bienaventurado el varón que no anduvo en consejo de malos, ni estuvo en camino de pecadores, ni en silla de escarnecedores se ha sentado, sino que en la ley de Jehová está su delicia, y en su ley medita de día y de noche. Será como árbol plantado junto a corrientes de aguas, que da su fruto en su tiempo y su hoja no cae, y todo lo que hace prosperará. Ese es un tipo de adorador que entra por la puerta. Aquí hay otro tipo. No así los malos, que son como el tamo que arrebata el viento. Por tanto, no se levantarán los malos en el juicio ni los pecadores en la congregación de los justos. Porque Jehová conoce el camino de los justos, mas la senda de los malos perecerá. Dios está diciendo a los adoradores conforme entran al templo, yo sé quiénes son ustedes. No pueden engañarme. Los conozco. Esta es la puerta a la adoración. Dios espera que los adoradores sean adoradores verdaderos. Dios no es honrado en la adoración falsa e hipócrita de los impíos. Cualquier esfuerzo por amalgamar a los justos y a los impíos en un acto de adoración es una violación de cimiento de la expectativa de Dios para lo que la adoración es. Realice un inventario. ¿Usted pertenece a este lugar? Salmo 2. Realmente otra especie de salmo que cuida la puerta. Apunta en el versículo 11 del Salmo 2. Únicamente vamos a ver eso. Servid a Jehová con temor y alegreaos con temblor. Entonces usted entra con temor, usted entra con temblor y usted honra al Hijo. ¿No es eso sorprendente que eso se encuentra hasta atrás, al comienzo del Salterio? Y usted honra al Hijo, literalmente usted se postra ante el Hijo, literalmente usted besa al Hijo, usted literalmente se postra sobre el suelo y besa sus pies en sumisión a Él. De lo contrario, ¿el qué? Se va a enojar. Y usted podría morir ahí en el instante. pues inflama de pronto su ira. Bienaventurados todos los que en él confíen. Entonces el Salmo 1 y 2. Esto no es venga uno, vengan todos. Así es como usted debe adorar, así es como usted debe acercarse a la adoración. Y por cierto, el Señor conoce a los que son de él. El Señor conoce a los que son de él, claro. 2 Timoteo 2:19, conoce el Señor a los que son suyos. El Señor conoce a los que son suyos. Juan 10, varias veces. Conozco a mis ovejas, conozco a mis ovejas. Y debido a que el Señor conoce quiénes son de él, él va a hacer una distinción. Escuche esa distinción en las palabras de 2 Pedro 2. Sabe el Señor librar de tentación o prueba a los piadosos y reservar a los injustos para ser castigados en el día del juicio. Dios divide a todo mundo. Dios sabe quiénes son los adoradores verdaderos. Quizás había algo del Salmo 1 en la mente de nuestro Señor, en el Sermón del Monte. Vaya Mateo 7 y versículo 13. Entrad por la puerta estrecha, porque ancha es la puerta y espacioso el camino que lleva a la perdición, y muchos son los que entran por ella, porque estrecha es la puerta y angosto el camino que lleva a la vida, y pocos son los que la hallan. Solo un comentario breve, hay más personas en el camino religioso al infierno que en el camino correcto al cielo. Están los muchos y los pocos. Abajo en el versículo 21, no todo el que me dice Señor, Señor, entrará en el reino de los cielos, sino el que hace la voluntad de mi Padre que está en los cielos. Muchos me dirán en aquel día, Señor, Señor, ¿no profetizamos en tu nombre y en tu nombre echamos fuera demonios y en tu nombre hicimos muchos milagros? Y entonces les declararé, nunca os conocí, apartaos de mí, hacedores de maldad. Dios no quería a los hacedores de maldad y a los injustos en su templo y no los quiere en su cielo. No pertenecen a la adoración. Me pregunto en esta forma en particular de los evangélicos de hoy si no estamos produciendo unas iglesias de puerta ancha. La primera iglesia bautista de puerta ancha o lo que sea. Incluso algunas iglesias bíblicas de puerta ancha. Y si usted regresa al Salmo 1, usted sabe que Dios estaba diciendo que la multitud que entró a adorarlo al templo, uno al lado del otro estaba el justo y el impío. Y fue el mismo caso en el judaísmo del tiempo de nuestro Señor. Hubieron aquellos camino a la perdición y aquellos camino a la gloria. A su obra de evangelista es la única manera en la que usted puede completar el ministerio que usted tiene. ¿Cuántos pastores están tratando de hacer que su congregación se sienta bien cuando deberían sentirse aterrados? Ese término, cumple tu ministerio, en 2 Timoteo 4:5 es un verbo compuesto que significa cumplir de manera completa. Romanos 4:21 lo usa y dice, Abraham estaba plenamente convencido de que lo que Dios había prometido podía cumplir. Colosenses 4:12 usa el mismo verbo para significar plenamente seguros en toda la voluntad de Dios. Y Pablo incluso lo vuelve a usar en 2 Timoteo 4:17, en donde él dice, este es el resumen de todo su ministerio. El Señor estuvo a mi lado y me dio fuerzas para que por mí fuese cumplida la predicación y que todos los gentiles oyesen. Es una palabra compuesta que significa cumplir completamente su ministerio y usted no ha cumplido completamente su ministerio si usted no, desde el principio en la puerta, ha dicho los justos y los impíos no pertenecen aquí juntos en la adoración. Esto, claro, no es para mantenerlos afuera, sino para meterlos a través del Evangelio. Creo que cada vez que venimos a la mesa del Señor necesitamos recordar 2 Corintios 13:5. Examinaos a vosotros mismos si estáis en la fe. Pablo dice en 2 Corintios 11, quiero presentarlos como una virgen pura a Cristo y me temo que van a ser desviados, van a ser engañados como Eva fue engañada. Esto es parte de la razón por la que creo que él dice, sé sobrio. Parte de la sobriedad del ministerio pastoral es que usted simplemente no le crea a la gente a la primera. Eso es miope, eso es superficial. Tenemos que, al pastorear a las ovejas, tenemos que conocer la condición del rebaño. Y ellos tienen que conocer su condición verdadera. Fue el 9 de febrero de 1969. Algunos de ustedes ni siquiera habían nacido, obviamente. Vine a Grace Community Church el primer domingo, allá en la capilla, un día lluvioso. Me puse de pie y prediqué mi primer sermón en esta iglesia, una capilla llena de gente feliz, con expectativas, y prediqué de Mateo 7, 13 al 23. Y yo salí y presenté la realidad fuerte, diciéndole a la gente que podrían pensar que son salvos, pero bien podría ser que no lo son. ¿Por qué haría yo eso? Porque yo crecí en la iglesia. Yo crecí como hijo de pastor. Yo lo vi. Yo vi a los santos y a los que no eran santos. Unos al lado del otro. Y estuve lo suficientemente cerca porque estaba viendo todo a través de los ojos de mi padre para saber que quizás, con toda seguridad, muchas más personas de lo que jamás pensamos estaban perdidas en la iglesia. Cualquier evaluación superficial de una, entre comillas, encuesta evangélica le va a decir usted que por lo menos 50% de los evangélicos ni siquiera saben lo que es el evangelio. Entonces, ¿cómo ayudamos a nuestra congregación a saber si son convertidos de manera genuina? Podemos predicar la palabra y predicarles la palabra y predicarles la palabra, pero ¿qué criterio usamos para evaluar la condición espiritual de ellos si les ayudamos a verlo? Esa es una parte vital del ministerio pastoral. El domingo pasado prediqué de Efesios capítulo 4 y honestamente no puedo soltarlo, entonces regrese ahí. Efesios capítulo 4. Este es un buen punto inicial, creo yo, para ayudarle a usted a entender que Dios coloca restricciones severas en quien viene a adorarlo a Él. Y si lo que usted está haciendo es adorarlo a Él, esas restricciones se aplican. Si usted solo está celebrando un concierto de rock, entonces eso es diferente. Dios coloca restricciones severas en la adoración. Y es para los justos y no es para los impíos. Y muchos de ellos no saben en qué categoría están y por eso se aparecen en Mateo 7 diciendo Señor, Señor, y descubren que no tenían relación con Él. Entonces, aquí hay una porción distintiva de la Escritura que le va a ayudar a usted y a su congregación a realizar un inventario espiritual. Efesios 4, 17. Esto pues digo, por lo tanto, y requiero en el Señor. Me encanta eso. Eso es lo que los predicadores hacen, ¿verdad? Requerimos con el Señor que ya no andéis como los otros gentiles, etne. Usted no ya anda de esa manera en la vanidad de su mente, teniendo el entendimiento entenebrecido, ajenos de la vida de Dios por la ignorancia que en ellos hay, por la dureza de su corazón, los cuales después que perdieron toda sensibilidad, se entregaron a la lascivia para cometer con avidez toda clase de impureza. Mas vosotros no habéis aprendido así a Cristo, si en verdad le habéis oído y habéis sido por Él enseñados conforme a la verdad que está en Jesús. En cuanto a la pasada manera de vivir, despojaos del viejo hombre que está viciado conforme a los deseos engañosos, y renovaos en el espíritu de vuestra mente y vestíos del nuevo hombre, creado según Dios en la justicia y santidad de la verdad. ¿Sabe usted lo que hace la salvación? Lo lleva usted de ser descrito como en la vanidad de su mente, teniendo el entendimiento entenebrecido, ajeno de la vida de Dios, ignorante, duro de corazón, insensible, sensual, impuro, con avidez. Y lo hace usted justo y santo. Así es como usted conoce la diferencia. Yo no oigo mucho acerca de transformación. Oigo mucho acerca de decisiones. Esa nunca es la evidencia de nada. Es la transformación lo que es la evidencia. Dios conoce a sus hijos y nosotros también deberíamos conocer a sus hijos. Cuando Jesús dijo, yo conozco a los míos, Él también dijo, mis ovejas, ¿qué? Me conocen a mí. ¿Cómo conocen eso? Debido a la transformación de la vida de ellos. No es suficiente solo disparar el evangelio todo el tiempo. Usted tiene que traer a la gente a un inventario constante, incesante, honesto de su condición espiritual. Eso es parte de pastorear. Deberíamos esperar que si alguien ha sido regenerado, convertido, que sería transformado. ¿Es eso exagerado? Según está en Cristo, nueva criatura es. Las cosas viejas pasaron, y aquí todas son hechas nuevas. Y usted piensa, bueno, sí, pero eso quizás ese es el único versículo que dice eso, ¿o no? No, esa verdad ha existido desde el Pentateuco. Quiero hacer un pequeño estudio bíblico con usted. Entonces, si usted ha estado asistiendo a la iglesia de Andy Stanley, desempolve su Antiguo Testamento y regrese al capítulo 30 de Deuteronomio. Quiero decirle lo que Deuteronomio capítulo 30 y versículo 6 dice que hace la salvación. Y Jehová tu Dios circuncidará tu corazón. ¡Wow! Hombre, Él va a circuncidar tu corazón y el corazón de tu descendencia para que ames a Jehová tu Dios con todo tu corazón y con toda tu alma a fin de que vivas. Ahora, espera un minuto. Ese es el gran mandamiento. Ama al Señor tu Dios con todo tu corazón, alma, mente y fuerzas. ¿Quieres decir que Dios nos va a capacitar para hacer eso? Eso es lo que dijo. Esto es lo que la salvación es. Es cuando Dios circuncida su corazón, realiza una cirugía en su corazón, corta la parte enferma. De tal manera que el resultado es que usted ama al Señor, su Dios, con todo su corazón y con toda su alma. ¿Cómo puede usted saber cuando alguien ha sido transformado? Ama al Señor con todo su corazón y con toda su alma. Lo más que podemos en nuestros límites caídos, si hemos nacido de nuevo, vamos a amar al Señor con toda nuestra alma y todo nuestro corazón. Eso es lo que Él hace. No es porque nosotros lo producimos. Algo más que hacemos. Versículo 8. Cuando el Señor hace eso, circuncidar el corazón, tú volverás a hacer ¿qué? Oirás la voz de Jehová y pondrás por obra todos sus mandamientos que yo te ordeno hoy. Entonces, ¿cómo puede usted saber cuando alguien realmente es un creyente? Ama al Señor con todo su ser y obedece. ¿No es eso lo que Jesús dijo? Si me amáis, ¿qué? Guardad mis mandamientos. Cuando los profetas revelaron la naturaleza de la salvación del nuevo pacto, ellos declararon lo mismo. Escucha Jeremías 11:4. Oye mi voz y cumple mis palabras conforme a todo lo que os mando, y me seréis por pueblo y yo seré a vosotros por Dios. Estamos hablando de Jeremías y la definición ahí de pertenecer a Dios.

el nuevo pacto. Veamos esos pasajes benditos del nuevo pacto. En Jeremías 31, sé que usted lo conoce, 33 y 34. Esto es lo que Dios hace cuando Él salva, porque esto es lo que Él va a hacer cuando Él salve a Israel. Este es el pacto que haré con la casa de Israel después de aquellos días, dice Jehová. Daré mi ley en su mente y le escribiré en su corazón, y yo seré ellos por Dios y ellos me serán por pueblo. Si soy su Dios y ellos son mi pueblo, mi ley está en el corazón de ellos. Y no enseñará más ninguno a su prójimo y ninguno a su hermano, diciendo, conoce a Jehová, porque todos me conocerán, desde el más pequeño de ellos hasta el más grande, dice Jehová, porque perdonaré la maldad de ellos y no me acordaré más de su pecado. Cuando Dios perdona y Dios olvida el pecado, al mismo tiempo, Él da un corazón nuevo y escribe la ley en ese corazón nuevo. Y es la ley del hombre nuevo. Esto es repetido una vez más en el capítulo 32 de Jeremías, versículo 38, y me serán por pueblo y yo seré a ellos por Dios, y les daré un corazón y un camino para que me teman perpetuamente, para que tengan bien ellos y sus hijos después de ellos, y haré con ellos pacto eterno, que no me volveré atrás de hacerles bien, y pondré mi temor en el corazón de ellos, para que no se aparten de mí. Ahí está la doctrina de la seguridad eterna en Jeremías. Dios transforma totalmente la persona interior. Corazón nuevo, nuevos deseos, nueva ley, nuevo amor. Ezequiel también, en el 11º capítulo, no también conocido, 11º capítulo de Ezequiel, versículo 19, el Señor habla de quitar todas las cosas detestables y las abominaciones, y después en el versículo 19 Él vuelve a describir la salvación, y les daré un corazón y un espíritu nuevo pondré dentro de ellos, un nuevo corazón, una nueva ley, un nuevo espíritu, y quitaré el corazón de piedra de en medio de su carne, y les daré un corazón de carne para que anden en mis ordenanzas y guarden mis decretos y los cumplan, y me sean por pueblo y yo sea a ellos por Dios. Lo que define la realidad de esa relación es amar a Dios, amar la ley de Dios, temer a Dios, adorar a Dios y caminar en obediencia gozosa. Simplemente no creo que eso se le ha comunicado a la gente en este movimiento evangélico. Es como si usted repitió una oración en algún momento, o usted tuvo una experiencia emocional o sintió algo cuando alguien habló de Jesús y la cruz. Eso es lo único que se necesita. Eso no es una transformación. En Ezequiel 36, 26, bueno, 25, esparciré sobre vosotros agua limpia y seréis limpiados de todas vuestras inmundicias y de todos vuestros ídolos. Entonces, esto es sorprendente. La salvación no es solo forénsica. Es eso, pero no es solo eso, es una limpieza en sí. Pablo dice que somos limpiados por el agua de la palabra, ¿verdad? Los voy a limpiar. Me voy a deshacer de su inmundicia y sus ídolos. Y después, versículo 26, lo mismo. Os daré corazón nuevo y pondré espíritu nuevo dentro de vosotros y quitaré de vuestra carne el corazón de piedra y os daré un corazón de carne. Y pondré dentro de vosotros mi espíritu y haré que andéis en mis estatutos y guardéis mis preceptos. Eso es la salvación. A menos de que usted sea un dispensacionalista torpe y quiera meter usted eso en algún lugar al que no pertenece, eso es la salvación. La salvación es transformación. Entonces, ¿qué esperamos? ¿Cómo esperamos que se vea la salvación? Bueno, veamos el capítulo 2. Estabais muertos en vuestros delitos y pecados, en los cuales anduvisteis en otro tiempo, según la corriente de este mundo, conforme al príncipe de la potestad del aire, el espíritu que ahora opera en los hijos de desobediencia. Ustedes estaban en una condición seria. Ustedes estaban muertos. Eso es lo

0: más bajo que usted puede ir. No hay nada debajo de muertos. Entonces, la metáfora para describir su condición es el concepto más bajo posible. Ustedes estaban muertos en sus delitos y pecados. Su caminar, su conducta es siguiendo la corriente de este mundo conforme al príncipe de la potestad del aire, Satanás, el espíritu que opera en los hijos de desobediencia. Usted, esencialmente, según el versículo 3, está viviendo en los deseos de la carne, haciendo la voluntad de la carne, de los pensamientos, y éramos por naturaleza hijos de ira, lo mismo que los demás. Ustedes son como el resto de la gente. Todo el mundo es así. Pero Dios, qué rico en misericordia por su gran amor con que nos amó, aun estando nosotros muertos en delitos y pecados, nos dio vida juntamente con Cristo. Ahora, esta es una obra monergista de Dios, ¿verdad? Él simplemente tomó a la gente muerta y le dio vida. Por gracia somos salvos y no solo nos dio vida, sino que nos resucitó juntamente con Él. Y juntamente con Él nos hizo sentar en los lugares celestiales con Cristo Jesús. Y en otras palabras, somos elevados al trono mismo del cielo con Cristo para mostrar en los siglos venideros las riquezas de su gracia y su bondad para con nosotros en Cristo Jesús. Porque por gracia sois salvos por medio de la fe y esto no de vosotros, pues es don de Dios, no por obras para que nadie se gloríe. Pero ve el versículo 10, porque somos hechura suya, creados en Cristo Jesús, ¿para qué? Para buenas obras. Ahora observe esto, las cuales Dios preparó de antemano para que anduviésemos en ellas. Usted habla de la soberanía de Dios en su salvación, esa es la soberanía de Dios en su santificación. ¿Usted sabe que Él ha preparado de antemano sus buenas obras? Él ha preparado de antemano su vida. Él ha preparado de antemano su predicación, su oración. Él ha ordenado de antemano toda expresión de amor hacia Él, todo acto de adoración. Él lo escribió antes de que usted siquiera existiera. Su soberanía cubre nuestras vidas. De tal manera que si Dios le ha dado a usted una salvación soberana, Él también le ha dado a usted una santificación soberanamente diseñada. No deberá haber misterio alguno acerca de quién es un cristiano, pero parte de su responsabilidad como pastor es saber eso y ayudar a la gente a saber eso.
1: Se nos ha instruido en que la verdadera salvación se manifiesta en una vida transformada y, por lo tanto, la Iglesia no debe considerar a todos los que profesan su fe como creyentes auténticos, sino que se debe distinguir entre los justos y los que no lo son.
2: Esto ha sido todo y en nombre del personal de este organismo, queremos darle las gracias por su tiempo y sintonía, invitándole para que nos acompañe en la próxima edición y juntos desatar la verdad de Dios un versículo a la vez, aquí en Gracia a Vosotros.

0: Palabras son vida y son verdad. Tus palabras son eternas y te adoramos, Señor. Levanta tus brazos, abre tu corazón. Él habla tu vida ahora.
1: En Dinámica son las 5:49 minutos.

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1: En Dinámica son las 5:58 minutos.
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nuevo día, una lluvia de gracias a Dios, nuestro Padre. Gracias, Señor, por conservarnos la vida. Gracias por la luz, el aire, el pan y todos los beneficios materiales que nos concederás hoy. Gracias por haber conocido la verdad salvadora, por ser hijos tuyos, hermanos entre nosotros. Gracias por ser portadores de tu mensaje en la señal YVXD Dinámica. Gracias por la fortaleza que nos das para vencer la tentación del dinero, la vanidad y el egoísmo, y sacar experiencia de los errores. Te ofrecemos nuestra memoria, entendimiento y voluntad, todo nuestro cuerpo con sus sentidos, toda nuestra actividad en el día de hoy. Que tu gracia nos guíe para que no fracase tu plan sobre nosotros. Cada día que se inicia una nueva etapa de trabajo, acuérdate de agradecer al Padre la oportunidad que te concede y prepárate para ejecutar las tareas que tienes entre las manos con alegría y buena voluntad. Agradece además el trabajo que te proporciona el pan de cada día y trata de hacerlo lo mejor que puedas. El trabajo bien realizado nos trae la alegría del deber cumplido. Buenos días. 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

ante el señor Juan Candelario. Inocente, sin saber lo que pasaba en su rancho. A altas horas de la noche se vino con sus hermanos. Un gran susto recibieron cuando a la casa llegaron. Canuto, que era el de adelante, se paró medio asustado. Hermanito, ahí está un bulto que parece el pecado malo. Siguieron paso entre paso, todos de cuchillo en mano. Cuando llegaron cerquita, vieron que era un burro echado. Vamos a echarlo para afuera, para que tranquilo durmamos. Le torcieron una pata y le quebraron el rabo. Este animal está muerto, hermanito, ¿yo qué hago? Hay que esperar que amanezca, avisarle al comisario. Cuando este llegó, les dijo, evitemos un escándalo, un juicio internacional por los derechos humanos. Respondió Miguel Anija, bastante malhumorado. 70 pesos les vale y no rebajo un centavo. Mi burro era un pedigrí, difícil de reemplazarlo. El burro que llevó al hijo de Abraham al holocausto, la ciencia dice que era bisabuelo de mi asno. De la burra de Balaán eran parientes cercanos. Y el burro en que montó Cristo venía a ser su primo hermano. Un burro como ese burro no nace todos los años. Mientras que Miguel Anija seguía con sus comentarios, los ojos de los presentes con el llanto se inundaron. Se acrecentó la tristeza y se bajaron los ánimos. Se apoderó del ambiente un silencio apuñalado. La cara del animal quedó con un gesto extraño, como si se hubiera ido con el anhelo de un alma.

0: Cuando quedó su fama sonando, una viuda lo compró, que vivía en Corozopando. Por ahí en la Candelaria fue burro hechor de seato. A la fiesta de diciembre lo llevó un hombre al amparo, ganando muchos trofeos en los pueblos araucanos. Fue carretero en Valencia, molinero en San Fernando, en Guachara un semental padrote de 10 atajos. En las fiestas de La Guaira impuso un récord nadando, y cuando yo lo compré contaba como 30 años. Me zumbí al Arauca en él y salí al fondo el cubarro. Estaba lo Mónaco un día en su chinchorro sentado y me ofreció por mi burro 1000 pesos venezolanos. Vea lo que era este animal, la vida que había llevado, las hazañas que había hecho, la tierra que había rodado y cómo vino a morir un burro bueno en el llano.
1: En Dinámica 6 y 39 minutos.

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1: Reflexiones para la vida. Los ídolos caseros dan consejos sin ningún tipo de valor. Los adivinos predicen solo mentiras y los que interpretan los sueños dicen falsedades que no dan consuelo. Así que mi pueblo vaga como ovejas perdidas y las atacan porque no tienen pastor. Zacarías 10:2. Dios ha dejado su santa palabra como el manual de vida que necesitamos. Dice la Escritura que es la profecía más segura y la tenemos a nuestra disposición para leerla y pedirle al Espíritu Santo que nos dé la iluminación para entenderla. Hoy en día vivimos en un mundo lleno de idolatría, en el cual la gente piensa que las deidades hechas por el hombre tienen poder para cambiar las circunstancias. Dice la Escritura que del Eterno es la tierra y su plenitud. Todo lo creado se somete al que lo creó. Por eso es increíble que muchas personas depositen su confianza en las imágenes, las estatuas y todas las obras hechas por el hombre para que éste las adore. No hay peor ofensa para el Todopoderoso que fabricar ídolos y colocarlos al mismo nivel del Rey Soberano. Las naciones ofenden al Señor cuando atienden lo que dicen los adivinos y lo toman como cierto. Existen personas que dependen de lo que les dice su vidente o lo que dice el horóscopo, como si ellos tienen el poder para controlar nuestra vida. Muchos reveladores de sueños mienten porque hablan no de parte de Dios, sino de manera personal. Cuando no tenemos a Jesús como nuestro buen pastor, viviremos a tientas y nos equivocaremos con mucha frecuencia. Tenemos las santas escrituras para ser guiados y queremos seguir obedeciendo lo que el hombre dice, y más cuando lo que profiere por su boca llena nuestras expectativas. Nunca olvidemos que ya la profecía en este nuevo pacto fue dada y que si leemos la palabra de Dios, el Señor nos va a dar la iluminación para poder entenderla y aplicarla, concluyendo que el texto sagrado no es de interpretación privada. Que a partir de hoy puedas acercarte a las Santas Escrituras en humildad, pidiéndole al Espíritu Santo que te dé la facultad de entender su mensaje y aplicarlo a tu vida diaria. Te deseamos un excelente día. Que el Señor te bendiga. Les habló Federico Quintana Guerrero.
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3: En Dinámica 6:59.
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5: Dios les bendice. Muy buenos días. Tengan todos ustedes, amados oyentes, gracias por acompañarnos. Sean todos de verdad bienvenidos a una nueva edición, la número 755 de Conectados al Camino, siempre en movimiento, a través de la única, refrescante y edificante

Picante, Dinámica 92.9 FM. Vamos de inmediato al encuentro con nuestro Padre a través de quien dijo: nadie viene al Padre sino a través de mí, Cristo. Con la oración nos conecta. Amado Dios y Padre Celestial, Creador del cielo y de la tierra, ante ti nos humillamos hoy, reconocemos que tú eres el Dios soberano, aquel que hace según su voluntad en el ejército del cielo y en los habitantes de la tierra, y que nadie puede detener tu mano ni decirte: ¿qué haces? Señor, venimos ante ti con corazones conmovidos y rostros avergonzados por la realidad del dolor que nuestra nación ha vivido. La tierra ha temblado, nuestra fragilidad ha quedado expuesta y la incertidumbre ha tocado muchas vidas. Pero en medio de este estremecimiento, Señor, venimos a recordar que tu trono sigue firme, inmutable e inconmovible. Te pedimos perdón, Padre, por las veces que ponemos nuestra confianza en la estabilidad temporal de este mundo y olvidamos que nuestra única roca firme eres tú. Rogamos, Señor, que por tu Santo Espíritu consueles hoy a los quebrantados de corazón, traigas paz a las mentes ansiosas y des dirección a tu iglesia para ser tus manos y tus pies de misericordia en este tiempo de necesidad. Señor, prepara nuestros corazones y abre nuestros entendimientos para escuchar tu palabra en esta hora. Permite que tu verdad penetre hasta los más profundos de nuestro ser, que al estudiar las Escrituras no veamos la tragedia con desesperanza, sino que nuestros ojos sean levantados hacia la cruz de Cristo, donde tu amor inefable fue demostrado para siempre. Señor, convence al que no te conoce de su necesidad de un Salvador y fortalece la fe de tus hijos. Que el mensaje de hoy no descanse en sabiduría humana, Señor, sino en la demostración del poder de tu Espíritu. Que todo lo que aquí se hable y se medite en nuestro programa de hoy sea para la gloria de tu santo nombre y para el consuelo de tu pueblo. Te lo pedimos en el nombre precioso y soberano de nuestro Señor y Salvador, Jesucristo. Amén. Amados oyentes, estaremos elaborando para ustedes en la dirección general de la emisora nuestro amado hermano Manuel Felipe García, en los controles y musicalización nuestro amado hermano Alexis Azuaje y, bueno, como moderador y locutor, José Luis Coello Mendoza. Gracias, gracias a todos por estar en sintonía de Conectados el Camino de lunes a viernes de 7 a 7 y 50 de la mañana. Gracias también a todos los que nos escuchan a través de la web www.radiodinamica.com.be/Barquisimeto. Bien, vamos de una vez, vamos a una frase, una reflexión. La tierra puede perder su firmeza bajo nuestros pies, pero el pacto de Dios jamás perderá su fundamento en la cruz. Amados oyentes, el sismo que sacudió nuestra nación nos recordó de forma abrupta y dolorosa cuán frágiles somos y cuán temporal es todo lo que construimos. En pocos segundos, lo que considerábamos firme se agrietó. Sin embargo, el quebrantamiento de la creación no significa el desamparo de Dios. Desde la perspectiva de la gracia soberana, un desastre natural no es un evento fortuito que escapa del control del Creador, sino un gemido de la naturaleza que nos apunta a nuestra urgente necesidad de redención. Si nuestra seguridad dependiera de la estabilidad de este mundo, estaríamos completamente perdidos. Pero la fe nos recuerda una verdad gloriosa. Nuestra salvación y nuestro consuelo no descansan en nuestras circunstancias, ni en nuestras fuerzas, ni en la solidez de los suelos que habitamos. Descansan en el decreto eterno de un Dios que nos amó y nos escogió en Cristo antes de la fundación del mundo. Cuando Pablo pregunta en Romanos: ¿quién nos separará del amor de Cristo? ¿Tribulación o angustia o persecución o hambre o desnudez o peligro o espada? Bien podríamos añadir: ¿o un terremoto? Y la respuesta sigue siendo un rotundo no. Vuelvan sus ojos a Cristo. El dolor físico y la incertidumbre de la reconstrucción son reales, pero la reconciliación con Dios por medio de la fe en la vida, muerte y resurrección de su Hijo es una realidad aún más firme y eterna. Aquel que sostuvo el peso de nuestra culpa en la cruz es el mismo que hoy sostiene a su iglesia en medio de las ruinas.
No busquemos explicaciones finales en el viento o en el temblor. Busquemos nuestro refugio en el carácter inmutable de nuestro Rey. Aunque la tierra tiemble y los montes se pasen al corazón del mar, el amor con que el Padre nos ama en Cristo Jesús permanece intacto, inconmovible y eterno. En los brazos de nuestro Salvador hay consuelo para el que llora, paz para el ansioso y una esperanza viva que ninguna fuerza de la naturaleza podrá jamás derrumbar. Corramos a Él. Hasta aquí una frase, una reflexión. Estamos en Conectados al Camino. Llegó el momento de escuchar buena música a Seba de Montreal, Victoria en Cristo.

0: 7:10, estamos en Dinámica 92.9 FM, en tu programa Conectados al Camino, siempre en movimiento. Damos las gracias a cada uno de ustedes por conectarse con nosotros mediante mensaje de texto o por WhatsApp a nuestros números telefónicos 0412-051-0645, 0424-539-5991 y al 0412-056-4959. Bien, amados oyentes, como siempre es de verdad un privilegio acompañarles en esta oportunidad en la presentación de un mensaje tan crucial para este momento que vive el país. En tu sección Caminando con Jesús vamos entonces a estar conversando sobre el tema Ni la muerte ni la vida nos podrá separar del amor de Dios. Nos estaremos apoyando como texto base en Romanos 8:35-39. Amados oyentes, la memoria colectiva de nuestra nación ha quedado marcada por el estremecimiento. En apenas unos segundos, lo que considerábamos firme se sacudió y con el movimiento de la tierra colapsó también esa falsa ilusión de control que los seres humanos solemos construir. La calle se llenó de rostros pálidos y angustiados. Las pantallas se cubrieron de imágenes desgarradoras y los hogares de una pregunta, digámoslo así, silenciosa, pero punzante, que ha recorrido por siempre los siglos cada vez que ocurre un abatimiento, un sufrimiento. La pregunta, ¿dónde está Dios cuando la tierra ruge y el dolor golpea? Amados oyentes, en momentos de tribulación como los que enfrenta Venezuela, la tentación de la desesperación es enorme. Es natural sentir que el suelo de nuestras vidas se agrieta, pero la Escritura no nos llama a ignorar el dolor ni a maquillar la tragedia con un optimismo superficial. La palabra de Dios nos confronta con la realidad de un mundo caído que gime por su redención, pero inmediatamente nos eleva los ojos hacia el cielo para recordarnos una verdad eterna. El desastre puede cambiar la geografía de una ciudad en un instante, pero jamás puede mover un milímetro el trono del Altísimo. Nuestra confianza hoy en cada día de prueba que nos toque transitar en esta tierra no depende, amados oyentes, de la estabilidad económica o política o geológica del mundo que nos rodea. Si nuestra fe dependiera de la firmeza del suelo que pisamos, seríamos los seres más miserables. Nuestra fe descansa en el carácter inmutable del Dios que gobierna los sismos, los vientos y la historia. Un Dios que en su soberanía absoluta conoce cada una de nuestras lágrimas y sostiene el universo con el poder de su palabra. El contenido de este programa, amados oyentes, no es una invitación a olvidar lo que hemos vivido, sino a interpretarlo a la luz de la palabra. Es un llamado a una reflexión permanente. Preguntémonos, ¿dónde hemos edificado nuestra seguridad? Los sismos nos desnudan y nos muestran cuán temporales somos, pero también nos empujan con fuerza hacia los brazos del único Salvador. Hoy, amados oyentes, a la luz de Romanos 8:35-39, les invito a quitar la mirada de las grietas de la tierra en la destrucción y a fijarla en la firmeza de la cruz, porque cuando entendemos que fuimos amados con un amor eterno y soberano por medio de Jesucristo, descubrimos que ni el temblor más fuerte, ni la escasez más profunda, ni la muerte misma tienen el poder de separarnos de aquel que nos sostiene para siempre. Amados oyentes, sé que en momentos como estos surgen preguntas profundas. ¿Dónde está Dios? ¿Por qué permite estas cosas? ¿Hay esperanza en medio de tanta tragedia? Bien, ustedes saben que la Biblia no ignora el sufrimiento humano. Tampoco ofrece respuestas superficiales. En cambio, nos dirige a un Dios soberano, bueno y fiel, cuya verdad permanece firme aun cuando todo lo demás parece derrumbarse. Un evento natural, un desastre natural, un terremoto puede sacudir ciudades enteras. Pero jamás, amado oyente, jamás puede mover el trono de Dios. Nada ocurre fuera de su conocimiento ni escapa a su control soberano. Aunque nosotros no comprendamos sus propósitos, podemos descansar en que Él nunca pierde el dominio sobre su creación. El Salmo 103:19 nos dice: Jehová estableció en los cielos su trono y su reino domina sobre todos. Nuestro tema de hoy: ni la muerte ni la vida nos podrá separar del amor de Dios. Son las 7:16. Escuchemos a la agrupación Douglas Music, Soberano Dios.
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acaparó. Bien, nuestros números telefónicos para que puedas conectarte con nosotros, 0412-051-0645, 0424-539-5991 y el 0412-056-4959. Continuamos en tu sección Caminando con Jesús. El estudio que estamos llevándoles en esta mañana lleva por título Ni la muerte ni la vida nos podrá separar del amor de Cristo. Amados oyentes, nuestra esperanza no descansa en la estabilidad de la tierra, sino en la estabilidad del Rey que gobierna sobre ella. Los terremotos nos confrontan con una realidad terrible que muchas veces preferimos ignorar. Este mundo no es como Dios lo creó originalmente. El pecado, como ustedes bien saben, trajo corrupción a toda la creación. Desde la caída de Adán, la naturaleza misma gime esperando el día en que Dios la restaure completamente. Romanos 8:22 nos recuerda, porque sabemos que toda la creación gime a una y a una está con dolores de parto hasta ahora. Así que cada desastre natural nos recuerda entonces que necesitamos un Salvador y que nuestra esperanza definitiva no está en este mundo. En medio del dolor, muchas personas sienten que Dios está lejos. Sin embargo, la Escritura enseña exactamente lo contrario. Él se acerca especialmente a quienes sufren. No siempre elimina inmediatamente el dolor, pero nunca abandona a los que confían en Él. El Salmo 34:18 nos recuerda: cercano está Jehová a los quebrantados de corazón y salva a los contritos de espíritu. Quizás hoy, amado oyente, no puedas entender todo lo que sucede, pero puedes estar seguro de que Dios no es indiferente a tu dolor, a tus lágrimas. Las tragedias nos recuerdan una verdad incómoda: la vida es breve. Solemos vivir como si siempre hubiera un mañana y hasta nos volvemos dejados en eso. Sin embargo, nadie conoce el número de sus días. La Biblia nos exhorta a buscar al Señor mientras pueda ser hallado. Amados oyentes, cada día es un regalo inmerecido y una oportunidad para arrepentirnos, creer en Cristo y vivir para su gloria. Nuestro Salvador no observa el dolor humano desde la distancia. Jesucristo lloró, sufrió, fue rechazado, experimentó angustia y murió en una cruz. Por eso puede compadecerse perfectamente de quienes sufren. Él no solo entiende nuestro dolor, también venció aquello que finalmente produce toda tragedia: el pecado y la muerte. Amados oyentes, las pérdidas materiales pueden ser enormes, incluso pueden perderse seres queridos. Pero existe algo que ningún terremoto puede destruir: el amor de Dios hacia sus hijos. El amor de Dios hacia sus hijos permanece inquebrantable. Recuerden, ni la muerte, ni la vida, ni ninguna otra cosa creada nos podrá separar del amor de Dios que es en Cristo Jesús, Señor nuestro. Romanos 8:38-39. Cuando todo lo demás falla, esta verdad permanece. Esta no es una verdad fácil de aceptar. Sin embargo, la Biblia enseña que Dios es capaz de obrar aún en medio del sufrimiento para cumplir sus planes perfectos. Muchas personas han conocido a Cristo precisamente después de experimentar una tragedia. Otras han visto fortalecida su fe, han aprendido a depender más del Señor o han encontrado oportunidades para servir a quienes sufren. Esto no significa, amado oyente, que el dolor sea bueno en sí mismo, sino que Dios es tan soberano que puede sacar bien incluso de las circunstancias más difíciles. En tiempos de desastres, la iglesia no debe limitarse a hacer declaraciones. Tú eres iglesia, yo soy iglesia. Debemos actuar, debemos orar por los afectados, compartir con quienes han perdido todo, abrir los hogares, consolar a los que lloran, servir sin buscar reconocimiento. Así fue la iglesia del Nuevo Testamento y así debe seguir siendo hoy. Las tragedias.

Días también son oportunidades para que el Evangelio sea visible mediante obras de amor y misericordia. Son las 7:27 minutos, conversamos sobre el tema ni la muerte ni la vida nos podrá separar del amor de Cristo. Escuchemos a Marco Vidal, Mi Esperanza.

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3: 7:32, seguimos en Dinámica 92.9 FM en tu programa Conectados al Camino, siempre en movimiento. Bien, demos ahora unos pasos, vamos a dar unos pasos hasta una buena librería. 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Este excelente libro, amados oyentes, trata acerca de las diferentes áreas de la vida del esposo, proporcionando aplicaciones prácticas para que un esposo sea conforme al corazón de Dios. Estas son, en su matrimonio, ¿qué significa amar, guiar y proteger a su esposa? En sus hijos, los factores clave para educarlos y moldear sus corazones. En su trabajo, mostrando integridad y dedicación en el lugar de trabajo. En su iglesia, descubriendo cómo y dónde Dios puede usarlo mejor. En su testimonio, haciendo que el mundo descubra a Dios en su vida y obras. Amados oyentes, no dejen de adquirir este libro de Jean George, Un hombre conforme al corazón de Dios. 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Bien, por acá tenemos algunos mensajes que nos han llegado. Gracias a todos ustedes por acompañarnos, como siempre, todas las mañanas, de lunes a viernes, de 7 a 7:50 de la mañana. Por acá tenemos un mensaje de Tulio Briceño, quien nos dice, Dios les bendice, mis hermanos, el Señor nos fortalece mediante su palabra. Nada nos podrá separar de Cristo Jesús. Amén. Amén. También nos escribe por aquí, desde el del norte de la ciudad, nos escribe Richard Castillo, en sintonía, bendiciones. Amén. Gracias, gracias, bendiciones de Dios para todos nosotros. También el pastor José Chirinos está escuchando desde Cabudare con su esposa Dagny y su hija Esther. Nos dice que sigamos orando, todavía siguen apareciendo personas vivas. Le di gracias a Dios, mis primos aparecieron, es testimonio. Amén. Gracias, gloria a nuestro Señor por todas esas personas que están todavía con vida y están siendo rescatadas producto de ese esfuerzo humano que el Señor nos da a todos y cada uno de nosotros para que podamos resistir y poder tolerar esas condiciones adversas que están allí y poder entonces sacar con vida, rescatar con vida a todas esas personas que aún continúan allí atrapadas. Bien, Ariel Izarra también nos escribe desde los Estados Unidos. en sintonía orando por Venezuela. Bien, gracias a todos ustedes por compartir con nosotros esta mañana y por permitirse abrir estos espacios para escuchar la palabra de nuestro Señor. Continuamos con tu sección Caminando con Jesús, analizando el tema Ni la muerte ni la vida nos podrá separar del amor de Cristo. Amados oyentes, por más esfuerzos que hagamos para reconstruir ciudades y hogares, este mundo sigue siendo temporal. La esperanza del creyente no consiste en que nunca volverá a ocurrir una tragedia. Nuestra esperanza está en la promesa de Dios de hacer nuevas todas las cosas. Un día habrá una nueva creación donde no existirán terremotos, muerte, llanto, dolor, ni mucho menos sufrimiento. Cristo regresará y establecerá un reino eterno donde su pueblo vivirá para siempre en perfecta paz. Amados oyentes, después de un terremoto es natural sentir temor, pero el creyente no está llamado a vivir dominado por el miedo. Nuestra confianza está en Dios, no en las circunstancias. Cuando las noticias generan ansiedad y la incertidumbre parece crecer, podemos acudir al Señor en oración y recordar sus promesas. Él sigue siendo nuestro refugio y fortaleza. Los terremotos nos muestran que la vida puede cambiar en un instante. Eso debería impulsarnos entonces a hablar de Cristo mientras hay oportunidad. Familiares, amigos, vecinos y compañeros necesitan escuchar el Evangelio. No sabemos cuánto tiempo tendremos. La mayor preparación para cualquier tragedia no consiste únicamente en tener provisiones, materiales, sino en estar reconciliados con Dios por medio de Jesucristo. Bien, amados oyentes, desarrollamos el estudio Ni la muerte ni la vida nos podrá separar del amor de Cristo. Son las 7:36. Escuchemos a la agrupación La Ivy, Él me sostendrá.

0: 7:40, estás en Dinámica 92.9 FM y en tu programa Conectados al Camino, siempre en movimiento. Bien, estamos desarrollando este tema y hemos llegado ya al segmento final, de este tu programa Conectados al Camino, el tema que desarrollamos: ni la muerte ni la vida nos podrá separar del amor de Cristo. El texto base que hemos escogido, Romanos 8, 35 al 39, es decir, capítulo 8, versículos 35 al 39. Bien, amados oyentes, vamos a continuar y esperemos pues que esta reflexión que hemos querido hacer desde Conectados al Camino, este llamado de atención porque en definitiva es estar fuerte en el Señor, estar fuertes, firmes en Cristo. Y no podemos dejarnos doblegar por situaciones que sí son dolorosas, que sí son terribles, pero que en definitiva nos deben llevar más bien a buscar mucho más de nuestro Señor, que jamás nos abandona. Amados oyentes, los terremotos pueden derribar edificios, carreteras y ciudades enteras. Pueden llenar de lágrimas a familias completas. Pueden cambiar la vida de miles de personas en cuestión de segundos, pero hay algo que jamás podrán destruir. No pueden cancelar las promesas de Dios, no pueden impedir el avance de su reino, no pueden separar a los creyentes de su amor, no pueden derrotar a Cristo, quien venció al pecado y a la muerte mediante su resurrección. Por eso, aun cuando la tierra tiemble, el pueblo de Dios puede decir con confianza: Dios es nuestro amparo y fortaleza, nuestro pronto auxilio en las tribulaciones. Por tanto, no temeremos aunque la tierra sea removida. Salmo 46, 1-2. También podemos expresar: Jehová te guardará de todo mal, Él guardará tu alma, Jehová guardará tu salida y tu entrada desde ahora y para siempre. Salmos 121 del 7 al 8. Amados oyentes, que esta verdad fortalezca tu corazón y te recuerde que aunque los terremotos dejan profundas cicatrices, no tienen la última palabra. La última palabra siempre pertenece al Dios soberano, fiel y eterno. El triunfo siempre será para el amor inconmovible. Amados oyentes, hemos recorrido hoy un camino que comenzó con el estremecimiento de la tierra, pero que termina en la inmutabilidad del cielo. Hemos mirado de frente al dolor, a las grietas y al miedo, pero la palabra de Dios nos ha llevado mucho más alto, hasta el trono de aquel que gobierna con perfecta justicia, sabiduría y amor. Yo quiero que hoy, al culminar este programa, salgan con una certeza grabada a fuego en sus almas, una huella imborrable, que ninguna crisis, ningún sismo y ninguna escasez en nuestra amada Venezuela pueda borrar jamás. Los invito a ello. Un oyente nos pedía oración. Sigamos orando. Hay gente empecinada en seguir buscando posibles sobrevivientes. Oremos por todos esos equipos que están allí, por todas esas personas que están desde cualquier lado haciendo un trabajo enorme. Y recuerden, nuestra vida no está a merced de la casualidad del destino, ni de las fuerzas ciegas de la naturaleza. Nuestra vida está resguardada en las manos soberanas de Jesucristo. Está resguardada en las manos soberanas de Jesucristo. Cristo no es un espectador lejano de nuestra tribulación, de nuestras angustias, de nuestros dolores. Él es el Rey de gloria que descendió a nuestro propio barro, que sufrió, que experimentó la angustia y que venció a la muerte en la cruz. Su soberanía no solo se demuestra en su poder para gobernar los elementos del universo, sino en su maravillosa capacidad de tomar los pedazos rotos de nuestra realidad y transformarlos para su gloria y para nuestro bien eterno. Sigamos orando. Sigamos orando por los que aún están en los hospitales, de alguna manera siendo atendidos con todas las dificultades que puedan existir, para que puedan sobrevivir y ser testigo de lo que Dios ha hecho por ellos. Sigamos, cuando miremos el mañana con incertidumbre, cuando el eco del temor intente regresar a nuestros corazones, miremos la cruz, la mayor tragedia, amados oyentes, de la historia humana, no fue un desastre natural, sino la muerte del Hijo de Dios. Y de esa aparente derrota, la soberanía de Dios trajo la mayor victoria, nuestra salvación eterna. Esa es nuestra mayor victoria, nuestra salvación eterna. Si Él no escatimó a su propio Hijo, sino que lo entregó por todos nosotros, ¿cómo no nos dará también con Él todas las cosas? Yo les pido que regresen a sus hogares impregnados, desbordantes del amor de Cristo. Que cuando el mundo les pregunte de dónde sacan paz en medio de la crisis, su respuesta no sea un optimismo vacío, sino una confesión de fe, una confesión de fe bíblica, la fe en Cristo, no la fe en el responsable que maneja los destinos de un país, no la fe puesta en un padre, no la fe puesta en una persona que ejerce autoridad, no, la fe puesta en Cristo. Cristo es sinónimo de fe, la fe es sinónimo de Cristo. Entonces tengamos paz. Avancemos por estos caminos difíciles. Entendamos que en medio de todas las dificultades, el Señor nos acompaña. Y saquémosle provecho a cada una de estas circunstancias que se presenten para acercarnos más a Dios, para buscar de Dios, para entender o tratar de entender qué quiere Dios con cada uno de nosotros o qué ganamos para acercarnos más a Dios en medio de esa experiencia que ha sido una experiencia difícil. Una experiencia terrible. Dios nos pone a prueba para que nosotros, permite las pruebas para que nosotros podamos salir adelante en medio de las mismas y agradecer a Dios, agradecerlo a Él por cada uno de sus milagros. Así que en este momento de tribulación, de angustia, de dolor, oremos, hermanos. Oremos, amados oyentes. Busquemos de nuestro Señor. Busquemos de Él. Él controla todo, absolutamente todo. Él es soberano. Busquemos de Él. Digamos entonces, tengo paz porque mi Salvador es soberano. Tengo esperanza porque su promesa es eterna. Tengo amor porque Él me amó primero. Amados oyentes, cerremos este tiempo haciendo nuestras con convicción absoluta las palabras del apóstol Pablo. Digámoslo con fe, digámoslo con la certeza de los que han sido alabados por la sangre del Cordero. Estoy plenamente convencido de que ni la muerte con su frío, ni la vida con sus aflicciones, ni los ángeles, ni los demonios, ni lo presente que nos abruma, ni lo porvenir que nos genera ansiedad, ni los poderes de este mundo, ni lo alto de los cielos, ni lo profundo de la tierra, ni nada, ninguna tribulación en nuestra amada nación, ni ninguna otra cosa creada nos podrá separar del amor de Cristo. Gracias, gracias por escucharnos hoy. Hemos culminado nuestro programa. Escúchenos, por favor, para mañana. Tendremos otro programa importante, interesante. Sigan en sintonía de Dinámica 92.9 FM. A continuación, Amando su Palabra. Estuvimos laborando para ustedes Manuel Felipe García en la dirección general de la emisora. Alexis Azuaje lo hizo en los controles y musicalización, en la locución quien les habla, José Luis Cuello Mendoza. Hasta mañana, les amamos. Dios les bendice.
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0: 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En Dinámica 7, con 51 minutos.
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2: Buenas noticias. Porque mis pensamientos no son vuestros pensamientos, ni vuestros caminos mis caminos, dijo Jehová. Como son más altos los cielos que la tierra, así son mis caminos más altos que vuestros caminos, y mis pensamientos más que vuestros pensamientos. Isaías 55, 8 y 9.
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4: En Dinámica son las 8, 0 minutos.
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1: Muy buenos días, tengan todos ustedes amigos de Dinámica 92.9, la FM, siempre única, refrescante y edificante. Hoy le damos la bienvenida una vez más a este su programa Amando su Palabra, un espacio para incentivar el conocimiento de la palabra y la lectura de la Biblia. Hoy estamos a martes 30 de junio y le damos gracias al Señor por todas sus bondades, por todas sus misericordias, porque aún a pesar de esta tragedia nacional, Dios sigue estando en su trono, soberanamente gobernando el mundo y el universo. Dios está en control de todas las cosas. Hoy estamos en cabina su servidor Jaime Roberto Piña, pastor de la Iglesia Bíblica Redención y Gracia, ubicados en la urbanización del Este, calle 4 entre 3 y 4. En los controles está nuestro buen amigo y hermano Alexis Azuaje, y todos estamos bajo la dirección de Manuel Felipe García. También queremos recordarles que pueden reportar su sintonía al 0414-567-4110. Si estás escuchando este programa a través de la página web, pues envíanos un mensaje para saber de dónde, de qué país estás escuchando esta programación del día de hoy. Así que puedes reportar tu sintonía al 0414-567-4110. Y para aquellas personas que nos están sintonizando por primera vez, nuestro programa está basado en un devocional diario en donde nosotros le proporcionamos lecturas bíblicas que permiten la lectura de la Biblia en 180 días de forma cronológica. De manera que si eres pastor, si eres algún líder en una célula, si eres un padre de familia que quiere llevar a su familia a un entendimiento claro de la palabra del Señor, pues comunícate hoy con nosotros al 0414-567-4110 para que entonces diariamente tú puedas recibir cada devocional. Devocionales que están siendo publicados a través de todas las redes también. Hemos tenido gran receptividad. Cada día son más las personas que nos llaman para anexarse a este programa de lecturas bíblicas, donde encontramos una meditación hermosa cada mañana que nos habla acerca de Cristo, que nos habla acerca del Evangelio, que nos nutre, que nos hace crecer, y donde hay un plan de lectura que desarrollamos diariamente, y ese plan de lectura dura 180 días de forma cronológica. Así que comunícate hoy con nosotros al 0414-567-4110 y solicita ser parte de la gran familia de Amando su Palabra. Y como siempre, comenzamos este día con buena música que exalte el nombre del Señor Jesucristo, que nos hable de su palabra, que nos ayude a entender las grandes maravillas del Evangelio, y que hoy en día buena música que exalte el nombre del Señor es escasa. Sin embargo, aquí en Amando su Palabra se la tenemos. Marcos Vidal, el pescador.

8:12 minutos de la mañana y seguimos con más de este su programa Amando su Palabra, un espacio para incentivar el conocimiento de la palabra y la lectura de la Biblia. Hoy con las lecturas para hoy 30 de junio vamos a estar leyendo Nehemías capítulo 13, Malaquías capítulo 1 al 4, también vamos a leer el Salmo 150 y Apocalipsis capítulo 20 al 22. Y el versículo a memorizar está en Apocalipsis capítulo 21, verso 6, que dice: y me dijo, hecho está, yo soy el Alfa y la Omega, el principio y el fin. Al que tuviera sed, yo le daré gratuitamente de la fuente del agua de vida. Hoy con el tema Cristo, el Alfa y la Omega. El primer párrafo de nuestro devocional Amando su Palabra dice de la siguiente forma: Cristo, el Alfa y la Omega, el principio y el fin. Cristo presente en Edén. Cristo llegando en gloria. Desde el Génesis hasta el Apocalipsis, todo se trata de Jesucristo. Verlo a través de toda la Escritura nos señala la importancia de la persona de Cristo para el creyente, ya que es el centro del Evangelio y en él tenemos salvación, vivimos la vida cristiana y somos hijos de Dios. Y una de las verdades más concluyentes y que definen la forma en que nosotros leemos la palabra de Dios es que el hilo conductor de toda la Biblia es Jesucristo. Cristo no solo aparece en el Nuevo Testamento, Él es el Alfa y la Omega, el principio y el fin. Esto significa que la Biblia no es una colección de historias aisladas, sino que es un relato que comienza en el Edén, allá en el Génesis, y culmina en la gloria futura, en el Apocalipsis. La Biblia es un libro donde cada página apunta directa o indirectamente a la persona de Jesucristo. Ahora, usted se preguntará, ¿por qué esto es tan importante? Bueno, querido hermano, querido amigo, es importante porque esto es el corazón del Evangelio. La importancia de Jesús no solo es histórica o doctrinal, sino vital. Cristo es el núcleo del mensaje cristiano. Sin su persona, las buenas noticias carecen de fuerza y de sentido. La historia nos habla de personajes importantes, personajes que cambiaron el mundo, como Simón Bolívar o Julio César. Nosotros podemos leer sus biografías, podemos de cierta forma admirar lo que ellos hicieron, podemos estudiar sus relatos. No obstante, si Jesús fuera solamente un personaje histórico, sería como un héroe de un libro de texto. Admiraríamos su valentía en la cruz como quien admira un héroe del pasado, pero un personaje muerto no puede ayudarte hoy. Jesús es vital por la simple y llana razón de que Él no está muerto, Él está vivo. No es un recuerdo que se evoca, es una persona real con la que el creyente camina, habla y se relaciona en el presente. Por lo tanto, Jesucristo es vital porque dependemos de Él. Dependemos de Él cuando perdonar es difícil. Dependemos de Él cuando hay un problema en la familia. Dependemos de Él cuando el futuro se cierne oscuro, cuando las cosas no caminan como nosotros queremos y cuando la fatalidad toca nuestra puerta, cuando las cosas se vuelven difíciles en nuestra vida. Dependemos de Él. Sin Jesucristo, el Evangelio se volvería una carga pesada y sin fruto. El mismo Jesús dijo: yo soy la vid
y vosotros los pámpanos. El que permanece en mí y yo en él, este lleva mucho fruto, porque separados de mí, nada podéis hacer. 8:17 de la mañana y seguimos con más de este su programa, Amando su Palabra, un espacio de la Iglesia Bíblica Redención y Gracia, ubicados ahí en la urbanización del Este, calle 4, entre 3 y 4. 8:17 de la mañana y seguimos con más de este su programa, Amando su Palabra, escuchando a 33 DC, Perdón. Sé que no.

su programa Amando su Palabra, un espacio de la Iglesia Bíblica Redención y Gracia. Y quiero hacer un pequeño paréntesis para anunciarles un nuevo proyecto de nuestra congregación. Vamos a abrir, a aperturar la Escuela Bíblica de Formación Teológica Redención y Gracia. Vamos a estar llevando un programa de estudios de formación teológica para todos aquellos hermanos que quieran crecer en la palabra del Señor. Así que comunícate hoy con nosotros al 0414-567-4110 y solicita información. La Escuela Bíblica de Formación Teológica Redención y Gracia. Así que están todos invitados a participar de este proyecto, que vamos a estar iniciando una primera reunión de contacto con todos los hermanos de las distintas iglesias de la ciudad, allá mismo en el local de la Iglesia Bíblica Redención y Gracia. El día 11 de julio estaremos haciendo nuestro primer contacto con los aspirantes a esta Escuela de Formación Teológica, Redención y Gracia. Y también queremos recordarles que tenemos nuestro servicio los días jueves a las 6:15. Ahí estaremos teniendo tiempo de oración, de estudio de la palabra, confraternizando juntos para crecer en coinonía y en compañerismo en la palabra del Señor. Y los días domingos también a las 10 de la mañana estaremos ahí muy cerca del Sambil. Si no te estás congregando, si tienes una decisión de activar tu vida congregacional, pues puedes visitarnos este domingo a las 10:15 de la mañana, ahí mismo en la Iglesia Bíblica Redención y Gracia. Hoy con el tema Cristo, el Alfa y la Omega. Y decíamos que una de las verdades más concluyentes y que definen la forma en que nosotros leemos la palabra de Dios es que el hilo conductor de la Biblia es Jesucristo. Cristo no solo aparece en el Nuevo Testamento, Él es el Alfa y la Omega, el principio y el fin, el que fue, el que es y que será. Y por supuesto, si esto es una verdad, entonces Cristo está desde el Génesis hasta el Apocalipsis. El segundo párrafo de nuestro devocional Amando su Palabra dice de la siguiente forma: Cristo como el creador desde los inicios de los tiempos garantiza a su pueblo su reposo, el fin del dolor y el pecado, haciendo nuevas todas las cosas, ya que este cielo y esta tierra pasarán. Cristo, quien trae la nueva Jerusalén, renueva toda la creación y establece morada eterna de Dios con los seres humanos. Y esto es importante, querido hermano, querido amigo, porque quien promete el final de la historia es el mismo que la inició. Al ser Jesucristo el creador original, Cristo tiene la autoridad y el poder absoluto para cumplir su promesa. Solo Jesucristo puede erradicar definitivamente el sufrimiento, el dolor y las consecuencias del pecado que hoy afectan el mundo entero. Cristo no solo viene a reparar el mundo, Él viene a restaurarlo por completo. Este cielo y esta tierra, ya desgastados, dejarán de existir para dar paso a una creación completamente renovada y libre de corrupción. La Biblia no enseña que la creación está un poco desordenada, como quien llega a casa y encuentra todo regado y comienza a organizar, a limpiar y a hacer todos los preparativos. No, la Biblia enseña que la creación necesita ser renovada,

0: restaurada por completo. Un simple remiendo no puede solucionar el problema tan grave de nuestra sociedad. El mundo actual está enfermo desde la raíz. Por lo tanto, intentar salvarlos con mejoras externas sería ignorar la gravedad de la herencia del pecado. De manera que Jesús no viene a reparar el mundo, Él viene a reconstruirlo de nuevo. El apóstol Pablo nos ayuda a entender la urgencia de todo esto. En Romanos capítulo 8, verso 21 dice: porque también la creación misma será libertada de la esclavitud de corrupción a la libertad gloriosa de los hijos de Dios. Porque sabemos que toda la creación gime a una y a una está con dolores de parto hasta ahora. También Jesús dijo: y nadie pone un remiendo de la tela nueva en un vestido viejo, porque el remiendo, al encogerse, tira del vestido y produce una rotura peor. Por lo tanto, Cristo no es simplemente un reformador político ni un reparador de sistemas dañados. Él es el creador. Su plan no es maquillar lo que el pecado corrompió, sino hacer una metamorfosis total. El proyecto final de Dios es tan glorioso que el plano físico, es decir, este cielo y esta tierra, serán transformados por completo para que la belleza original del diseño de Dios brille sin ninguna imperfección. 8:29 minutos de la mañana y seguimos con más de este su programa, Amando su Palabra, un espacio para incentivar el conocimiento de la palabra y la lectura de la Biblia. Y escuchamos a La Ivy, Nombre sobre todo.
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3: 8:37 de la mañana y seguimos con más de este su programa Amando su Palabra, un espacio para incentivar el conocimiento de la palabra y la lectura de la Biblia, hoy con el tema Cristo, el Alfa y la Omega. Y decíamos en el segmento anterior que la Biblia no enseña que la creación está un poco desordenada, como alguien que llega a la casa y encuentra todo regado y comienza a organizar y a limpiar. No. La Biblia enseña que la creación necesita ser restaurada por completo. Es importante entender que la culminación de la Nueva Jerusalén no es una idea abstracta. Se refiere a una realidad concreta, física y objetiva. La Nueva Jerusalén es Dios con su pueblo, o mejor dicho, Dios en medio de su pueblo. De la misma forma que en el desierto el tabernáculo estaba en el centro, en la Nueva Jerusalén Jesucristo también estará en el centro, en medio de su pueblo, habitando con ellos. En el Edén, el pecado causó una separación jurídica y física entre Dios y los hombres. La Nueva Jerusalén representa la eliminación total y absoluta de esa distancia. Significa que aquellos que son redimidos experimentarán la cercanía de Dios de manera inmediata, sin barreras. Sin barreras, por supuesto, físicas o espirituales. En Apocalipsis capítulo 21, verso 3, dice: Entonces oí una gran voz que decía desde el trono: He aquí, el tabernáculo de Dios está entre los hombres, y Él habitará entre ellos, y ellos serán su pueblo, y Dios mismo estará entre ellos. Querido hermano, ¿te imaginas vivir eternamente en un lugar donde la presencia de Dios será visible y permanente? Llegar a un lugar donde la gloria de Dios es un hecho físico, real, palpable, donde podrás verlo constantemente, que ya no tengas que esforzarte por creer, porque su presencia va a estar ahí delante de tus ojos todo el tiempo. Hoy en día caminamos por fe y vivimos por fe, pero en aquel día cambiaremos la fe por la vista. Primera de Juan capítulo 3 verso 2 dice: amados, ahora somos hijos de Dios y aún no se ha manifestado lo que habremos de ser, pero sabemos que cuando Él se manifieste, seremos semejantes a Él porque le veremos como Él es. ¿Se fijaron? Ahora le vemos por fe, pero en aquel momento ya no le veremos por fe, le veremos por vista. Apocalipsis capítulo 22, verso 4 dice: ellos, es decir, nosotros, verán su rostro y su nombre estará en sus frentes. En palabras sencillas, lo que se perdió en Génesis, esa cercanía y poder ver el rostro de Dios, se recuperará plenamente en la nueva Jerusalén. La nueva Jerusalén es el Edén restaurado y el hombre viviendo para siempre con el Señor. 8:42 de la mañana y vamos a escuchar a Santiago Benavides, Un lugar llamado Gracia.

0: Dios.
1: 8:45 minutos de la mañana, ya estamos al final de nuestro programa Amando su Palabra. Queremos saludar a aquellos que nos están reportando sintonía. Y nos saluda Wilmer Suárez de Pueblo Nuevo. Feliz día, mis amados pastores. Buen día a nuestro Dios, sea la gloria, reportando sintonía. Yolanda Urbano, Rafael Navarro, buenos días, Dios les bendiga. Eva Rodríguez, Sandra Cortés, José Otero, también nos está llamando para reportar sintonía. También bendiga Dios, Dios los bendiga. Elizabeth Colmenares desde La Cañada y Elizabeth Colmenares. Bueno, muchas gracias por reportar su sintonía. Y el párrafo tercero, llamando su palabra, dice de la siguiente forma: Cristo es el Cordero que venció, el novio que viene por su iglesia, quien la espera como una novia ataviada para su marido, marcando la unión eterna con Cristo. Cristo también es la luz perfecta que hace innecesarios al sol y a la luna, porque su gloria son la lumbrera. Cristo, el que ha guardado la vida de sus hijos inscritos en el libro de la vida del Cordero. Así es, en la Biblia encontramos que Jesucristo será el centro, siendo el Cordero vivo en medio de su pueblo. Ya no habrá que ir a ningún lugar exclusivo para encontrarlo. Donde quiera que mires, allá en la Nueva Jerusalén, allí estará Jesús. Podremos hablar con Él, podremos caminar con Él, podremos relacionarnos con Él de una forma permanente y sin barreras. En ese lugar no hará falta el sol ni la luna para alumbrar de día, porque la presencia brillante de Jesús será la luz que lo aclare todo. No habrá oscuridad, ni dudas, ni confusión. Además, la Biblia dice que este Cordero nos cuidará como un pastor cuida a sus ovejas. Así que, qué buena esperanza hoy encontramos en nuestro devocional Amando su Palabra, hoy con el tema Cristo, el Alfa y la Omega. Y como siempre, dejamos una frase para meditar. En esta ocasión es una pregunta que dice de la siguiente forma: ¿te puede quedar aún duda acerca de la importancia de Cristo? Y que vaya qué pregunta. ¿Te puede quedar alguna duda acerca de la importancia de Cristo? Cristo, el Alfa y la Omega, hoy aquí en Amando su Palabra, un espacio para incentivar el conocimiento de la palabra y la lectura de la Biblia. Hemos llegado al final de este su programa Amando su Palabra. Hemos estado aquí en cabina su servidor Jaime Roberto Piña, pastor de la Iglesia Bíblica Redención y Gracia, ubicados ahí en la urbanización del Este, calle 4, entre 3 y 4. En los controles está nuestro amigo y hermano Alexis Azuaje, y todos estamos bajo la dirección de Manuel Felipe García. Dios les bendiga, Dios les guarde. Nos vemos el día de mañana en otra emisión de Amando su Palabra.
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0: En Dinámica son las 8 y 56 minutos.
1: Salmos 47:7. Porque Dios es el Rey de toda la tierra.

0: 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En Dinámica 9 y un minuto. 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

0: días a todos mis queridos oyentes. Bienvenidos a tu programa Ancla de Vida con Marcel Jiménez. Recuerda, esto es de lunes a viernes de 9 a 10 de la mañana por aquí por Dinámica 92.9 FM. Recuerda, única, refrescante y edificante. Así es escuchar tu programa Ancla de Vida aquí en Dinámica 92.9 FM. Estamos muy contentos de poder llegar a ustedes en esta mañana disfrutando del mejor ambiente que podemos ofrecerles aquí, un mensaje que nos hace crecer, reflexionar a través de la palabra de Dios. Recuerda, verdades transformadoras del Evangelio aplicadas en las distintas áreas de la vida. Hoy contamos en la dirección general con el hermano Manuel Felipe García y en la parte técnica está con nosotros Alexis Azuaje. En la producción y locución, quien les habla, Marcel Jiménez, certificado de locución 43.945 de la UCB. Vámonos ahora con publicidad. 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

9 y 16 minutos de la mañana, seguimos disfrutando por acá en Ancla de Vida, verdades transformadoras del Evangelio para cada día, por aquí por Dinámica 92.9 FM, siempre única, refrescante y edificante. Recuerda que puedes comunicarte con nosotros al 0424-544-9089. Síguenos por nuestras redes sociales, arroba Marcel Jiménez, arroba Iglesia Ancla de Vida. Síguenos por Instagram, también por nuestro canal de YouTube. Recuerden que pueden interactuar con nosotros, pueden dejarnos cualquier petición de oración. Igual seguimos, por supuesto, orando por nuestro país, orando por todas las familias afectadas producto del terremoto en días pasados en La Guaira, en parte de Caracas. Igual estamos aquí, por supuesto, unidos como pueblo de Dios en oración y, por supuesto, haciendo todo el esfuerzo en el amor de Cristo, cada quien en su lugar, apoyando, buscando la manera siempre en el amor del Señor de ayudar a aquellos que hoy tanto lo requieren. Y estoy seguro que va a haber muchas oportunidades para que cada uno pueda expresar ese amor genuino y sincero por el prójimo. Y me gustaría que podamos reflexionar en esta hora de la mañana y que podamos meditar en el Salmos 93. Me gustaría que podamos leerlos todos juntos. Recuerden, esto es Ancla de Vida, verdades transformadoras del Evangelio para cada día. Entonces quiero que podamos leer juntos el Salmos 93. Y dice la palabra de la siguiente manera: el Señor reina, se vistió de magnificencia, el Señor se vistió, se ciñó de poder, afirmó también el mundo y no se moverá. Firme es tu trono, desde entonces tú eres eternamente. Alzaron los ríos, oh Señor, los ríos alzaron su sonido, alzaron los ríos sus ondas. El Señor en las alturas es más poderoso que el estruendo de las muchas aguas, más que las recias ondas del mar. Tus testimonios son muy firmes. La santidad conviene a tu casa, oh Señor, por los siglos y para siempre. Y algo que debemos reflexionar y meditar es que el Señor no dice el salmista que reinará, dice que ya reina y Él está vestido de poder y de grandeza. Ese es nuestro Dios. Y Él mismo afirmó también el mundo. Recuerden que entonces, bien importante tener en cuenta este punto. El Señor está sentado en su trono y su trono es firme. Aunque podamos estar viviendo en un mundo que es inestable, el trono del Señor es inconmovible, Él es eternamente. Y como dice también el salmista en el versículo 5 del capítulo 93, tus testimonios son muy firmes, pero si algo conviene a la casa de Dios, al pueblo de Dios, a todos nosotros como hijos de Dios, es la santidad. Si algo debe producir en nuestros corazones es el temor de Dios. Recuerden que el principio de la sabiduría es el temor de Jehová. Y termina diciendo, oh Jehová, por los siglos y para siempre. Entonces debemos aprender y a recordar siempre que el Señor es soberano, que el Señor está al control, que Él está sentado en su trono, que Él reina. Y esto debemos recordarlo aún en los momentos más difíciles, de mayor tristeza, de mayor momento de aflicción, porque a veces podemos ser algunos tentados a preguntarnos, ¿y dónde está el Señor en medio de mi dolor? Él sigue estando al control, Él nunca ha perdido el control, sus planes se cumplirán. Y para nosotros, los hijos de Dios, sabemos que todas las cosas nos ayudan para bien. Entonces, es tiempo de confiar en el Señor, recordar sus promesas, como dice el salmista, tus testimonios son muy firmes. Recordar eso y aferrarnos completamente a Él, a su palabra y, por supuesto, descansando en sus propósitos eternos. 9:20 minutos de la mañana, seguimos disfrutando por acá en Ancla de Vida, o reflexionando, mejor dicho, aquí en Ancla de Vida. Comunícate al 0424-544-9089. Al finalizar el programa estaremos anunciando el ganador o la ganadora por un bombillo recargable patrocinado por nuestros amigos de Ferre California. En la próxima parte estará con nosotros el pastor Fidel Franchi de la Primera Iglesia Bautista de Caguares, quien nos estará acompañando. Vámonos con buena música, vámonos con Sovereign Grace, Somos Siempre Tuyos.

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0: Bueno, estamos de vuelta. Recuerden que esto es Ancla de Vida, verdades transformadoras del Evangelio para cada día. Recuerda comunicarte al 0424-544-9089. Síguenos por nuestras redes sociales, arroba Marcel Jiménez, arroba Iglesia Ancla de Vida. Síguenos por Instagram también, por nuestro canal de YouTube. Hoy, martes 30 de junio, a las 9:28 minutos de la mañana. Hoy también nos acompaña nuestro hermano, el pastor Fidel Franchi, de la Primera Iglesia Bautista de Caudare. Pero antes también queremos saludar a varias personas que están por acá reportando sintonía. Belkis Esquivel desde Caudare. También por aquí nuestro hermano Roger Sáez, también participando por nuestro concurso. Norma Pastrán manda saludos, muchas bendiciones. Gracias a todos los que se toman el tiempo por escribir. Elizabeth Colmenares, muchas bendiciones. También Matilde Quintero. Recuerden, esto es Ancla de Vida, de lunes a viernes a partir de las 9 de la mañana. Escucharás verdades transformadoras del Evangelio para cada día. Y bueno, estamos hablando, en la parte anterior hablamos del Salmo 93, con el trono inconmovible en un mundo inestable. Y ahora podemos abordar también el Salmo 46. Pero para ello le voy a dar la invitación, o la participación, mejor dicho, al pastor Fidel para que nos comparta también parte de este texto.
1: Gracias, Marcel. Saludos y bendiciones a todos los que nos escuchan. Seguimos pues en esta misma línea de pensamiento, dando alguna respuesta a todo lo que ha acontecido en nuestro país. Y para ello queremos acudir a la palabra del Señor en el Salmo 46, los versículos 1 al 3 y 10 y 11, que nos dicen de la siguiente manera: Dios es nuestro amparo y fortaleza, nuestro pronto auxilio en las tribulaciones. Por tanto, no temeremos, aunque la tierra sea removida y se traspasen los montes al corazón del mar, aunque bramen y se turben sus aguas y tiemblen los montes a causa de su braveza. Y dice el versículo 10 y 11: Estad quietos y conoced que yo soy Dios. Seré exaltado entre las naciones, enaltecido seré en la tierra. Jehová de los ejércitos está con nosotros, nuestro refugio es el Dios de Jacob. Y ante esta realidad entendemos pues que se genera un clima de tristeza, de ansiedad, de estrés severo en medio de la circunstancias que nos ha tocado experimentar como país, particularmente en esas zonas que han sido más afectadas. Y el Salmo 46 tiene mucho que decirnos acerca de estos asuntos. Dios, por medio de su palabra, tiene mucho que decirnos sobre esto. Este Salmo fue escrito por los hijos de Coré en un contexto de profunda inestabilidad nacional. Gran parte de los eruditos, de los estudiosos, sitúan este salmo durante el reinado de Ezequías, cuando el invencible ejército asirio, bajo el mando de Senaquerib, rodeó Jerusalén, de acuerdo a lo relatado en Segunda de Reyes capítulo 19. La destrucción parecía inminente. Imagínense ustedes, el ejército asirio era el ejército más poderoso del mundo y estaba rodeando a una ciudad, a una nación que no tenía los medios para hacerle frente. Y la destrucción parecía inminente. Las naciones temblaban ante Asiria. Sin embargo, en medio del asedio, Dios intervino milagrosamente para defender su ciudad. Sabemos que el libro de los Salmos está, aunque es un solo libro, está dividido en cinco secciones, cinco grandes secciones, o en cinco libros, y esta sección del Salmo 46 está en el segundo libro de los Salmos. Se clasifica como un canto de Sion, utiliza un lenguaje poético y casi apocalíptico, y lo que hace es contrastar la furia del caos terrenal con la serena majestuosidad de la presencia de Dios. Repito, lo que hace es contrastar la furia del caos terrenal con la serena majestuosidad de la presencia de Dios. Y el salmista estructura su cántico haciendo pausas intencionales marcadas por la palabra Selah. Esa palabra se ve en muchos salmos. Muchas veces pensamos que es parte del texto, que tiene un significado, pero básicamente lo que significa es hacer una pausa o un tiempo de interludio musical, obligando al lector a detenerse en cada pausa y reflexionar profundamente sobre lo que allí se ha planteado. Y en medio de las sacudidas terrenales que hemos estado experimentando, en medio de estas crisis que amenazan con destruir nuestra paz, podemos mantenernos firmes porque nuestro Dios es un refugio presente y absolutamente soberano. Y podemos a partir de aquí considerar algunas verdades. Vamos a ver hasta dónde nos da tiempo avanzar en este sentido, pero podemos ir extrayendo algunas lecciones acá de este Salmo para nosotros.
0: Muy bien, hoy estamos hablando acerca también, hablamos la primera parte del Salmo 93, ahora estamos en el Salmo 46, pero con una misma premisa: el trono inconmovible en un mundo inestable. Ese es el trono inconmovible de Dios, que es firme y seguro. 9:34 minutos de la mañana, seguimos con ustedes aquí en Ancla de Vida, verdades transformadoras del Evangelio para cada día. Puedes comunicarte con nosotros desde ya al 0424-544-9089. Y síguenos por nuestras redes sociales, arroba Marcel Jiménez, arroba Iglesia Ancla de Vida. Síguenos por Instagram, también por nuestro canal de YouTube. Recuerda que también lanzamos un concurso al final del programa. 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Recuerde que hoy nos está acompañando el pastor Fidel Franchi, el pastor de la Primera Iglesia Bautista de Cabudare. Y hoy estamos hablando acerca del trono inconmovible de Dios en un mundo inestable. Recuerden, de lunes a viernes a partir de las 9 de la mañana, escucha Ancla de Vida, verdades transformadoras del Evangelio para cada día. Y bueno, como bien explicaba nuestro hermano Fidel, en medio de las sacudidas terrenales y las crisis que amenazan con destruir nuestra paz, podemos mantenernos firmes porque nuestro Dios es un refugio presente y absolutamente soberano. Por eso debemos considerar estas tres verdades fundamentales de este pasaje y cómo está ya en su cumplimiento perfecto en nuestro Señor. Y esto lo estaremos abordando ya en la próxima parte del programa. Seguimos disfrutando o seguimos reflexionando y por supuesto alabando a nuestro Dios. Vámonos con Majo Dani Músico, esto es Gracias.

0: 9:38 de la mañana, estamos por acá en Ancla de Vida, verdades transformadoras del Evangelio para cada día, por aquí por Dinámica 92.9 FM, siempre única, refrescante y edificante. 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Hoy está con nosotros el pastor Fidel Franchi, de la Primera Iglesia Bautista de Caguare. Bueno, y estamos hablando acerca de que el trono de Dios es inconmovible en un mundo que es inestable. Pero aprovechamos de saludar también a Yugneli Mesa, que está por aquí reportando sintonía, al igual que Nicolás González, y a Elizabeth Colmenares, que nos escribe desde La Cañada específicamente. Y bueno, estábamos hablando en la parte anterior acerca de que Dios es un refugio presente, absolutamente soberano. Y hay tres verdades fundamentales que podemos considerar a lo largo de este pasaje, y me gustaría que, bueno, que Fidel nos ayude a desarrollar estos puntos.
1: Así es, Marcel. En el versículo 1 leemos: Dios es nuestro amparo y fortaleza, nuestro pronto auxilio en las tribulaciones. Aquí podemos notar la realidad de nuestro refugio inagotable. Tenemos un refugio inagotable con el cual contamos. Y el salmista no comienza analizando la crisis como pudiéramos analizar nosotros la crisis actual que estamos experimentando, en términos de datos, de estadísticas y describiendo todo lo que ha acontecido. El salmista no comienza de esta manera, sino que comienza declarando la teología. La palabra traducida como amparo o refugio nos habla de un escondite seguro contra una tormenta inminente o un peligro mortal. De hecho, sabemos que muchas personas han logrado salvar sus vidas en medio de estas circunstancias porque han quedado de alguna manera en un lugar o entre partes de su vivienda que se constituyeron un refugio seguro para rescatar su vida. Sin embargo, Dios es un refugio aún más seguro para nosotros. La palabra fortaleza implica también un poder defensivo impenetrable, una especie de pared que no puede ser penetrada por un enemigo. Y la palabra pronto auxilio significa hallado en gran manera o abundantemente disponible. De manera que todo esto podemos describirlo de esta forma: Dios no es un espectador lejano ante nuestro sufrimiento. Él está activa y abundantemente presente en nuestra realidad. Proverbios capítulo 18, versículo 10, nos invita a descansar en la seguridad del carácter de Dios. Dice: torre fuerte es el nombre de Jehová. A él correrá el justo y será levantado. El nombre de Dios representa todo su carácter revelado. Correr a Él no es un escape físico, como uno pudiera haber corrido ante el gran sismo que pudimos sentir. En este caso no es correr para escapar, sino es correr en dirección hacia Dios. Es un acto de fe donde la mente se aferra a los atributos divinos, a su santidad, a su justicia, a su fidelidad, a su soberanía. Y el Señor se presenta como esa torre que es impenetrable para los asaltos en medio de la desesperación. También Dios es para nosotros una morada constante en su gracia. El Salmo 91, 1 y 2, bastante conocido por muchos, nos dice: el que habita al abrigo del Altísimo morará bajo la sombra del Omnipotente. Aquí el verbo habitar hace referencia a la comunión con Dios, que no debe ser una sala de emergencias a la que acudimos solo cuando la vida duele. En medio de esta circunstancia de tragedia que estamos experimentando, pues muchos acuden ahora a Dios en medio de la emergencia. Pero la idea acá es habitar permanentemente en la presencia y en comunión con Dios, en emergencia o aún sin la emergencia. Que sea nuestra residencia permanente. Quien habita constantemente en comunión con Él encontrará que su sombra es suficiente y encontrará también que estar bajo la, la ayuda de Dios es suficiente en medio de la hora del calor abrasador. La sombra sirve pues para protegernos del calor, y dice que el que habita al abrigo del Altísimo morará bajo la sombra del Omnipotente. Hay una anécdota en relación a esto. Durante la Segunda Guerra Mundial, durante los bombarderos de Londres, el gobierno construyó refugios antiaéreos subterráneos. Sin embargo, tener un refugio en la calle no salvaba a nadie. La salvación dependía de correr hacia el interior del refugio y permanecer allí mientras las bombas caían. De la misma manera, nosotros debemos correr hacia nuestro Dios, que es nuestro refugio seguro. Carlos Spurgeon, en El Tesoro de David, que es un comentario que él escribe acerca del libro de los Salmos y que recomendamos, sobre este pasaje nos dice: Dios es nuestro refugio, no un refugio temporal al que acudimos por un momento, sino un escondite eterno donde las flechas del enemigo no pueden alcanzarnos y en donde el alma haya su reposo inquebrantable. Por eso animamos a nuestros hermanos y amigos que nos escuchan, que en medio de la contingencia que vivimos hoy, consideremos o reflexionemos sobre estos asuntos y nos preguntemos: ¿dónde está corriendo usted? ¿Dónde está corriendo su mente? No busquemos refugio en las noticias, en cuentas bancarias o en soluciones terrenales que se desvanecen. Hoy hemos visto cómo familias enteras todo lo que tenían se ha desvanecido. Tenemos en Dios nuestro escondite, tenemos en el Señor nuestro escondite seguro, que permanece para siempre y que es más seguro que todas las posesiones que podamos tener en nuestras manos. Podemos...
0: Bueno, bien importante todo eso que nos está comentando Fidel. Cuando ponemos todas esas... El ser humano tiende, por supuesto, siempre a edificar en mira y en aras de lo que ve en este mundo. Pero sabemos que hay un reino inconmovible que es seguro y que ahí es donde debemos poner nuestra mirada y donde podemos estar seguros que pase lo que pase, jamás será movido. Ni siquiera un solo milímetro. 9:46 de la mañana, vámonos a continuación para su gloria. ¿Quién más? Y al regreso estaremos anunciando el ganador de nuestro concurso en esta mañana.

0: 9:50 minutos de la mañana. Recuerden que esto es Ancla de Vida, verdades transformadoras del Evangelio para cada día. Por aquí, por Dinámica 92.9 FM, siempre única, refrescante y edificante. Comunícate al 0424-544-9089 y síguenos por nuestras redes sociales, arroba Marcel Jiménez, arroba Iglesia Ancla de Vida. Síguenos por Instagram, también por nuestro canal de YouTube. Y bueno, Fidel, me gustaría que puedas despedirte. Ya estamos terminando nuestro programa para poder anunciar el ganador.
1: Así es, bueno, estuvimos hablando del trono inconmovible en un mundo inestable en el Salmo 46 y animamos pues a poner nuestra confianza en el Señor, recordándoles pues que estamos allí para servir en la Primera Iglesia Bautista de Caudares, en la organización Las Mercedes, lote 24, calle G, casa número 2404, una cuadra de la panadería San Benito, detrás de Niños Cantores. Si no tiene dónde congregarte, siempre tenemos la invitación a que nos acompañe los domingos a partir de las 9:30 de la mañana. Y mi número es 0414-159-6091.
0: Bueno, muy bien, llegó el momento de anunciar el ganador de nuestro... Recuerden que todas las semanas siempre estamos entregando distintos premios, obsequios a personas que interactúan y participan con nosotros en nuestro programa. Y hoy queremos felicitar por aquí a Diana de Gallardo, 7,376,948, teléfono 0416-452-9250. Puede comunicarse con nosotros para que pueda entonces retirar su premio. Bueno, aprovechamos también de... Estuvimos bajo la dirección general de nuestro hermano Manuel Felipe García, en los controles y en la parte técnica Alexia Suárez, el AA. Y en la producción y locución, quien les habló, Marcel Jiménez, certificado 43,945 de la UCB. Los motivamos para que mañana sintonicen de nuevo Ancla de Vida por aquí por Dinámica 92.9 FM. Se les quiere, mis queridos hermanos. Un gran abrazo. Bendiciones para todos.
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5: 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Yo, el Señor, les digo que todo lo que pidan a Dios el Padre en mi nombre, lo haré, para que el Padre sea glorificado en el Hijo. 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Cosas que ojo no vio, ni oído oyó, ni han estado en el corazón de una persona, son las que Dios ha preparado para los que le aman.
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0: En Dinámica 10, 0 minutos.
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2: En Dinámica 10, 3 minutos.
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3: ¿Cuál es el propósito de la vida? ¿Cómo podemos encontrar la felicidad? ¿Cómo podemos enfrentar los desafíos que tenemos por delante en esta vida? Estas son preguntas que ustedes nos hacen y queremos contestarlas. Y hoy tenemos a Sujel para contestar estas preguntas y en otros programas también estaremos contestando todas sus inquietudes. Sujel, bienvenido de nuevo, que no quiero perder esa costumbre de saludarte gracias. Cuando llegas.
4: Muchas gracias. ¿Y tú cómo estás?
3: Yo estoy muy bien, Sujel, gracias a Dios. Contento de seguir trabajando con el programa, del respaldo que estamos recibiendo, cómo están aumentando las suscripciones. Uh-huh. Hablamos en otro programa que cuando uno viaja y aquí en el país, las personas nos dicen que son asiduos al programa, mirando cada nuevo capítulo.
4: Y no podemos perder el sentido de asombro cuando alguien dice eso, porque nosotros sabemos lo que somos, tenemos un tesoro, pero es en vaso de barro, para que la excelencia del poder sea de Dios y no nuestra. Así que cuando alguien nos dice que el programa le fue de bendición, uno mira al cielo y dice, bueno, Señor, gracias, porque tú que nos conoces y sabes lo que somos.
3: Gloria a Dios por eso.
4: Que tú uses personas como nosotros, pero gloria al Señor por eso.
3: Sujel, una pregunta filosófica, ¿eh? ¿Cuál es el propósito, el sentido de la vida? ¿Para qué estamos aquí?
4: Yo no sé si decir que esa pregunta es únicamente filosófica. Yo creo que también es una pregunta teológica.
3: Muy teológica.
4: Porque la Biblia comienza diciendo, ¿verdad? En el principio creó Dios los cielos y la tierra, y ese es la declaración que luego le da sentido a todo lo demás. Mire, Eduardo, si uno quita a Dios del panorama, ya ni siquiera podemos hacernos la pregunta. O sea, tú acabas de preguntar, bueno, ¿qué sentido, qué propósito tiene la vida del hombre sobre la tierra? Pero vamos a pensar por un momento. Yo no quiero, obviamente, dedicar un programa para hablar de la evolución o del ateísmo, pero vamos a suponer por un momento que no existe Dios. Vamos a suponer que esa declaración de Génesis 1:1 no es verdadera. En el principio creó Dios los cielos y la tierra. No. En el principio existía la materia por un accidente cósmico de repente comenzó a evolucionar y durante millones y millones y millones de años de mutaciones salimos todos nosotros. Bueno, si esa es la realidad de nuestra existencia en este mundo, entonces de verdad, Eduardo, no vale la pena ni siquiera plantearse la pregunta, porque nosotros somos un accidente. Si no existiera Dios, somos un accidente sin propósito. Sencillamente estamos aquí. Decía Jean-Paul Sartre, el gran filósofo existencialista francés, que la existencia es anterior a la esencia. ¿Qué quiere decir eso? Bueno, que nosotros primero nos damos cuenta de que existimos y ahora tenemos que buscarle sentido y esencia a una vida sin sentido. Si esa es la realidad del hombre, entonces, preguntar cuál es el propósito de mi vida aquí en esta tierra.
3: El que no tiene a Dios vive para buscar el poder, el placer, las posesiones, el prestigio, las cosas de este mundo. Pero vamos a decir que entre alegrías y tristezas en su existencia se va a morir. ¿Y después de la muerte qué?
4: Ese es el problema, fíjate. Yo puedo engañarme a mí mismo y tratar de buscarle, o sea, partiendo de la premisa atea o evolucionista, tratar de encontrarle propósito y sentido a la vida en el placer, en la posesión, en las posesiones, en la fama, en el renombre, etcétera, etcétera. En los logros académicos, hay personas que quieren tener un PhD para poder decir doctor fulano de tal. Pero al final le van a poner su título en el ataúd. Esos son salvadores fracasados o salvadores fraudulentos. Tú estás buscando salvación en cosas que no te van a salvar. Porque al final, Eduardo, cuando tú internalizas la realidad de que tú vas a terminar muriéndote algún día y no sabes cuándo ni cómo, tú dices, entonces, ¿para qué? O sea, ¿para qué yo me afano tanto? Si al final de cuentas, nada voy a sacar de este mundo, como dice Pablo en 1 Timoteo, nada me voy a llevar de aquí. Mis logros van a terminar y se van a esfumar con la muerte. Alguien decía muy sabiamente que es el destino lo que le da sentido a este viaje. Es el destino.
3: El lugar a donde vamos.
4: Si el destino es la muerte, el viaje no tiene sentido. Ahora, si hay una vida después de la vida, existencia después de esta existencia, y esa es eterna, y es en la presencia del Señor, y Dios nos creó con un propósito, entonces este viaje sí tiene sentido porque el destino tiene sentido.
3: Sujel, en relación al tema, nosotros grabamos un programa con Miguel Núñez acerca de la existencia de Dios, donde vemos a profundidad ese punto de vista evolucionista y ese punto de vista ateo. Tú nos decías que lo que importa es saber cuál es nuestro destino final y si creemos que hay una vida eterna en la presencia de Dios, debemos enfocarnos en eso.
4: Mira, te lo voy a plantear ahora a través de la misma escritura, el lente de la escritura. Hay un libro en la Biblia que es el libro de Eclesiastés, que de paso algunas personas piensan que es la oveja negra de los libros de la Biblia.
3: Porque, ¿por qué?
4: Porque cuando tú lees Eclesiastés sin profundizar en la manera como el autor está desarrollando su tema, te da la impresión no de que es un autor bíblico, sino de que es un filósofo existencialista, cínico, que no le ve ningún sentido ni propósito a la existencia en este mundo. Pero lo que Salomón te quiere hacer ver es que si tú contemplas la vida únicamente a través de lo que ocurre debajo del sol, o sea, sin tomar en cuenta lo que hay detrás, entonces, de verdad, es que no tiene ningún sentido. Y mira que Salomón fue un hombre, él convirtió su vida en un laboratorio porque él podía. Él era un hombre rico, con poder, era un rey. Y sin embargo, al final te dice, mira, vanidad de vanidades, todo es vanidad. Mira cómo comienza el libro, palabras del predicador, hijo de David, rey de Jerusalén. Vanidad de vanidades, dijo el predicador, vanidad de vanidades, todo es vanidad. Y ahora él plantea la pregunta que él va a responder a lo largo de todo el libro. ¿Qué provecho? Y la palabra hebrea que se traduce como provecho puede traducirse también como ganancia o superávit. Cuando tú haces un negocio, si es un buen negocio, debe quedarte, ¿verdad? ¿No? Un superávit.
3: Una ganancia.
4: De la inversión. Y lo que Salomón está preguntando, ¿qué provecho, qué superávit, qué ganancia tiene el hombre de todo su trabajo con que se afana debajo del sol? Al final, ¿qué te queda? Y su conclusión es, bueno, mira, si tú estás contemplando la vida únicamente aquí y ahora, la respuesta es nada. Nada. No, pero yo pienso dejar un legado para las generaciones futuras. Dice él, generación va y generación viene, mas la tierra siempre permanece. Sale el sol, se pone el sol, se apresura a volver al lugar de donde vino. Lo que él está diciendo es, mira el ciclo de la naturaleza. Es lo mismo siempre. ¿Sabes qué? La vida del hombre es exactamente igual. Cuando tú sacas a Dios del panorama. Matthew Arnold, que fue un gran poeta norteamericano, él tiene un poema, donde una estrofa, te la voy a decir en español, lamentablemente no suena tan bien como suena en inglés, ¿verdad? Pero dice, la mayoría de los hombres se arremolina aquí y allá, comen y beben, charlan, aman y odian, son elevados a lo alto, arrojados al polvo, luchan ciegamente y no logran nada y luego la muerte. Esa es la percepción, la perspicacia, ¿verdad?, de un hombre inteligente.
3: Sí.
4: Que está contemplando la vida. Dios no está en el panorama y dice, a la larga, ¿de qué sirve todo esto? Y la respuesta es, no tiene sentido. Alguien decía, hablando del libro de Eclesiastés, que sin la sabiduría de Eclesiastés, nosotros podríamos pensar en nuestra vida en términos de una simple disyuntiva. O yo me dedico, porque veo esta vida como nuestra única opción, a lograr la felicidad perfecta aquí, o esta vida es un fraudulento truco calculado para rompernos el corazón. ¿Tú te has dado cuenta, Eduardo, que la mayoría de las personas inteligentes que no son cristianas son personas muy frustradas y muy cínicas? Busca a los grandes filósofos de la historia.
3: No encontraban sentido a la vida, Sujel.
4: No, no tiene sentido.
3: Ahora, la pregunta es esta. Las personas que no conocen al Señor van tras la búsqueda de la felicidad y la quieren buscar en todas esas cosas materiales que realmente no lo llenan, porque como dice el mismo Eclesiastés, Dios ha puesto eternidad en el corazón de los hombres. Qué pena que están embotados, que no pueden ver la realidad, Sujel. Entonces van a llegar al final de sus vidas alcanzando algo que es vacío, que es vanidad, que no lo va a llevar a ningún sitio.
4: ¿Sabes qué? Hay una película que se titula El Día de la Marmota, se titula en español. Es una comedia, pero me llama mucho la atención porque la idea de esta película, que en España se tradujo, yo creo que mejor, Atrapado en el Tiempo, es que hay un individuo que se levanta todas las mañanas en un lugar de Pensilvania, que el nombre es rarísimo, es Ponsotaonei.
3: Algo así. Un nombre como indígena.
4: El asunto es que Phil Connors, que lo actúa este actor Bill Murray, se levanta cada mañana en este pueblo a las 6 de la mañana en el mismo día, el 2 de febrero, el mismo día, el mismo día, el mismo día. Y el individuo quiere romper con ese ciclo y no puede. Y en una ocasión, en una escena de la película, él está en un bar y le dice a dos tipos que están al lado de él, que están borrachos, ¿qué dirían ustedes si estuvieran atrapados en un lugar y cada día fuera el mismo y nada de lo que hicieran realmente importara? Y uno de ellos le responde, sí, ese es el resumen de mi vida. O sea, estar atrapado en un ciclo que no lleva a ningún lado de aburrimiento, de frustración. ¡Wow, Eduardo! ¡Qué terrible la vida de un ser humano así!
3: Ahora, la pregunta a la luz de esa realidad, que muchos de los que no conocen al Señor, que nos están escuchando, es ¿cómo yo salgo de ahí, Sujel? ¿Qué yo debo hacer?
4: Lo primero que
3: pues yo tengo hemos que planteado partir... el problema, pero sí. No tenemos, es bueno plantear la solución.
4: Mira, si partimos de la premisa de Génesis 1:1 otra vez, en el principio creó Dios los cielos y la tierra, el Dios personal de toda sabiduría nos creó con un propósito. Y por lo tanto, yo debo encontrar mi propósito en su propósito. Porque yo tengo un creador, yo no soy autónomo.
3: O sea, yo estoy aquí con un propósito dado por Dios.
4: De antemano. En ese sentido, yo te decía hace un rato que Sartre decía que la existencia es anterior a la esencia. No, no, no, es al revés. Nosotros los cristianos creemos que la esencia es anterior a la existencia.
3: Ahora, define esencia en ese sentido.
4: Dios nos tenía en su mente antes de crearnos, a nosotros y a todo el cosmos. Por lo tanto, lo primero que existía era la esencia en la mente de Dios, la razón de ser, lo que somos en realidad. Es como, ¿qué existía primero? ¿Esta mesa o la idea que tenía el ebanista que luego creó esta mesa?
3: La idea tiene que ir primero.
4: La idea viene primero. O sea, no fue que el individuo de repente comenzó a lo loco a trabajar a la madera o que, lo que sea que es este material y ¡ay! Le salió esta mesa que ahora resulta que está fantástica para este programa Entendiendo los Tiempos. No, seguramente, yo no sé quién fue que diseñó esto, pero seguramente tú hablaste o no sé quién con alguien y le dijiste, mira, estamos haciendo un programa de televisión. O sea, tú le das toda la idea y nosotros creemos que en la mesa podamos estar dos presentadores, bla, bla, bla. Y entonces el individuo idea en su cabeza esta mesa y luego la construye. Bueno, la esencia de todo existía primero en la mente de Dios y luego Dios creó cada cosa con un propósito.
3: Okay, conforme a su diseño.
4: Conforme a su diseño. Entonces, ¿cómo yo encuentro la felicidad en esta vida? Viviendo de acuerdo al propósito para el cual yo fui creado.
3: Conforme al manual del creador.
4: Mira, yo he puesto este ejemplo antes, pero lo voy a poner otra vez porque no deja de ser un buen ejemplo. Si tú vas a una relojería y te dicen, mira, aquí tenemos un reloj que acaba de llegar, es un reloj fantástico porque te da el día de la semana, la fase de la luna, te dice cuál es la temperatura, cómo va a estar el clima del día. Entonces dices, wow, es a prueba de golpe, es a prueba de fuego, es a prueba de bala. es a prueba de agua. El único problema es que ese reloj no da la hora. Tú vas a decir, bueno, mira, está fantástico el relojito, pero...
3: Tremendo adorno, pero no...
4: Yo quiero un reloj para que me dé la hora. El problema del ser humano, Eduardo, es que nosotros hacemos un millón de cosas para tratar de encontrarle sentido y propósito a nuestra existencia. Pero si no vivimos para el propósito para el cual fuimos diseñados...
3: ¿Vamos a estar insatisfechos toda la vida? ¿Sabes?
4: No, y que somos relojes que no dan la hora. Nuestra vida es una vida sin propósito.
3: Pero la persona que no tiene a Dios no sabe eso.
4: Ahora, ¿cuál es el propósito? Hay un documento antiguo que, basado en un montón de textos bíblicos, resumió el propósito de la existencia en una frase memorable. Es el Catecismo Menor de Westminster. La pregunta número uno es, ¿cuál es el propósito de la existencia del hombre sobre la tierra? Respuesta. El propósito de la existencia del hombre sobre la tierra es glorificar a Dios y gozar de Él por siempre. ¿A quién tengo yo en los cielos sino a ti? Fuera de ti nada deseo en la tierra, dice el salmista en el Salmo 73, el salmista Asaf. Si pues coméis o bebéis o hacéis cualquier otra cosa, hacedlo todo para la gloria de Dios, porque de Él y por Él y para Él son todas las cosas. A Él sea la gloria por los siglos. Amén. Romanos 11:36. Basados en todos esos textos, los autores de este catecismo responden: nosotros estamos aquí para glorificar a Dios.
3: Para cumplir con el diseño que Dios nos dio, no para el nuestro.
4: Exactamente. Y para gozar de Él por siempre. Eso es importante porque algunas personas pueden decir, pero ven acá, ¿qué clase de Dios es este que crea criaturas inteligentes para su gloria? Como si Dios fuera un ser narcisista que está en el cielo esperando que sus criaturas lo alaben. Como esa gente que van por la vida queriendo escuchar música a sus oídos, que le digan, tú eres una gran persona, un gran padre, un gran esposo, y de eso viven. No, Dios no es así. La realidad es que Dios no lo necesita. Primero, porque Dios, el Dios del cristianismo, no es un Dios solitario, es un Dios trino. Y eso es importante, Eduardo, porque en la eternidad, cuando no existía nada, el Padre, el Hijo y el Espíritu Santo estaban plenamente satisfechos en la comunión de amor que tenían los unos por los otros. Dios no nos necesitaba crear. Pero como Dios es amor, Él quería compartir con criaturas inteligentes el gozo que la Trinidad experimentaba en la eternidad. Entonces, aunque Dios no nos necesita para nada y Él hubiera sido feliz sin nosotros, el Dios trino nos creó para que nosotros pudiéramos conocerlo, para que nosotros pudiéramos maravillarnos de su gloria, compartir su gloria con nosotros. Y al hacer eso, encontramos la felicidad. ¿Tú sabes cuál es el problema del hombre? Que se olvida de Dios y quiere encontrar la felicidad como algo aislado.
3: Independiente de Dios.
4: Exactamente. Si tú vives buscando la felicidad y la búsqueda de la felicidad es el propósito de tu existencia, vas a terminar frustrado y vas a fracasar en esa empresa.
3: Entonces tú estás diciendo que la felicidad, vamos a decirlo así, es un subproducto de buscar la gloria de Dios. Viene por esa añadidura, vamos a decirlo
4: precisamente
3: así.
4: Por eso dice glorificar a Dios y gozar de Él por siempre. O sea, Dios no es un ser egoísta que está en el cielo esperando nuestra alabanza.
3: No le hace falta.
4: No le hace falta. Sino un Dios de amor que quiere compartir con nosotros la alegría de conocerle a Él y de vivir para Él.
3: Vivir una vida plena.
4: Exactamente. Por eso Cristo dice, yo he venido, ¿para qué? Yo he venido para que tengan vida y para que la tengan en abundancia. Ahora, conecta eso, Eduardo. Yo he venido para que tengan vida.

0: La vida eterna no es una vida que dura para siempre. Se define en términos de relación. Una vida plena, una vida satisfactoria, una vida dichosa, una vida bienaventurada, es la vida vivida en función de la gloria de Dios. En vez de yo buscar mi fama, en vez de yo buscar renombre, en vez de yo buscar hacer mi voluntad, o como hablábamos mi esposo y yo esta mañana, creo que yo estábamos hablando de algo y le decía, definitivamente, el problema nuestro es que nosotros vivimos para nuestro pequeño reino.
1: Así es.
0: En vez de vivir para el reino de Dios. Buscad primeramente el reino de Dios y su justicia, y todo lo demás se te dará dado por añadidura. El problema del ser humano es que vive para la añadidura, no para el reino. Entonces, ¿cuál es mi propósito? Mi propósito es vivir para la gloria de Dios. Ahora, Eduardo, déjeme aterrizar ese avión, porque aunque yo no sé qué tiempo nos queda de programa, pero cuando digo aterrizar este avión, no me refiero a terminar el programa. Eso lo vas a hacer tú cuando lo creas conveniente o cuando se cumple el tiempo. Cuando digo aterrizar, es poner esto en un sentido práctico. ¿Qué significa eso? Ok, yo soy esposo. ¿Por qué yo debo amar a mi esposa? ¿Por qué yo debo tratar bien a mi esposa? ¿Por qué yo debo proteger a mi esposa y todo lo que la Biblia me manda a hacer con ella?
1: Yo quiero vivir para la gloria de Dios y es lo que Dios me dice que debo hacer para experimentar también su gozo, agradarle a Él y experimentar su gozo.
0: Experimentar su gozo, pero sobre todo la cosa, reflejarlo a Él mismo.
1: Claro.
0: Porque vivir para la gloria de Dios no es otra cosa que reflejar de una manera práctica el carácter de Dios. Entonces, yo puedo tratar de ser un buen esposo para mi gloria, para que la gente diga, wow, Sujel es tan buen esposo. Yo voy a dedicarme, es como la gente que vive una vida muy moral, porque quiere proteger su reputación.
1: Llevarse la gloria que le pertenece a Dios, Sujel.
0: Exactamente. Yo puedo vivir en obediencia a los mandatos de Dios porque quiero reflejar su carácter en el mundo. Eso es vivir para su gloria. O yo puedo tratar de ser una persona obediente, moralmente intachable dentro de lo que yo pueda para que la gente hable bien de mí. Entonces, vivir para la gloria de Dios es vivir de tal manera que la gente hable bien de Dios. Cuando una persona me dice, si en un momento dado me ve tratando bien a mi esposa y me dice, wow, me encanta cómo ustedes se tratan, no sé qué. Yo tengo que recordarle a esa persona que yo soy un pecador, que de no ser por la obra de la gracia de Dios en mí, yo no podría tener un buen matrimonio de ninguna manera porque yo soy un egoísta, yo soy un orgulloso. Que si fuera por mí, yo haría de mi esposa una esclava para que viva para mí. Esa es mi naturaleza. Pero la gracia triunfó. Por eso, Eduardo, todo comienza con el arrepentimiento y la fe. ¿En qué sentido? Todos nosotros vivimos desde que nacemos en un camino equivocado.
1: De espaldas a Dios y buscando nuestra propia gloria.
0: Todos nacemos extraviados. Por lo tanto, lo primero que yo tengo que hacer es arrepentirme. La palabra arrepentimiento lo que significa es un cambio de mente. O sea, yo me doy cuenta de repente, no solamente que yo cometo pecados, porque como dice la gente, bueno, nadie es perfecto.
1: Tengo algunos pecadillos, como
0: aquí,
1: dice.
0: Allá. No. Es toda una vida errónea, toda una vida yendo en el camino contrario. Es como, imagínate que una persona va hacia Punta Cana y alguien le pregunta, ¿para dónde vas? Y dice, para Santiago. Alguien tiene que decirle, no, espérate, tú vas por el camino contrario.
1: La dirección equivocada.
0: ¿Qué tienes que hacer? Tú tienes que dar media vuelta y encaminarte hacia el lugar correcto. Bueno, nosotros estamos manejando nuestro carro hacia el camino opuesto del que debemos enfilarnos. ¿Qué debemos hacer? Arrepentirnos y creer. O sea, yo tengo que decir, Señor, yo he vivido toda una vida contraria a ti, buscando mi voluntad, buscando mi propia gloria, viviendo para mi propio reino, y ahora me arrepiento, confío en Jesús, que siendo Dios se hizo hombre,

0: y murió en una cruz para pagar por mis pecados, y ahora, en dependencia del Espíritu Santo, voy a vivir para ti. No sé si te diste cuenta que acabo de introducir la Trinidad otra vez. O sea, yo le estoy diciendo al Padre, yo he vivido una vida equivocada desde que nací, pecando contra ti todo el tiempo. Pero tú enviaste a tu Hijo, a Dios el Hijo, que se hizo hombre y murió en una cruz. Y el Espíritu Santo aplicó a mi vida esa obra de redención y por la cual yo me arrepentí y creí. Pero ahora, en dependencia de la fuerza que me da el Espíritu Santo, yo voy a vivir para tu gloria. Y viviendo para su gloria, yo voy a ser feliz. Yo voy a tener una vida bienaventurada. No sin problemas, pero aún hasta en los problemas, en medio del dolor y en medio de la aflicción, yo quiero glorificar a Dios.
1: Y voy a disfrutar de comunión con Él y su gozo en medio de cualquier situación en la cual me encuentre.
0: Eduardo, ¿cómo nosotros glorificamos a Dios en medio del dolor? Hablando del propósito de la existencia. Porque en esta vida hay mucho dolor.
1: Dolor, ¿cómo? Tristeza, enfermedad, aflicción, problemas. Es lo que más hay, Sujel, porque es un mundo marcado, claro, por el pecado.
0: Pero cuando yo muestro con mi reacción al dolor que para mí Cristo es suficiente, a pesar de las pérdidas que yo pueda tener, pérdida de salud, pérdida de algún familiar querido, pérdida de lo que sea, Cristo me es suficiente. Yo estoy glorificando a Dios en medio del sufrimiento.
1: Y cuando vemos la soberanía de Dios, que Él está en control de todas las cosas y lo que me ocurre a mí tiene un propósito, porque Dios está obrando para formar a Cristo, claro, en mí, y Cristo es suficiente en mi vida.
0: Entonces, eso no significa que yo voy a vivir ahora mi existencia, como dicen, no sé si ese refrán lo usan en otros países de América Latina, pero feliz como una lombriz.
1: Sí.
0: O sea, hay personas que quieren estar alegres y alegres y alegres todo el tiempo. No, Eduardo, la vida tiene muchas razones por la cual uno llorar. Y de hecho, hay muchas personas que esconden el sufrimiento con una risa falsa.
1: Uh-huh.
0: Yo no sé si te acuerdas del famoso poema de, ¿cómo se llamaba el poeta este mexicano, Juan de Dios Pesa, que decía, ay, cuántas veces al reír se llora, nadie en lo alegre de su risa fíe, porque en los seres que el dolor devora, el alma llora cuando el rostro ríe. Y este hombre termina diciendo, el carnaval del mundo engaña tanto que las vidas son breves mascaradas. Aquí aprendemos a reír con llantos y también a llorar con carcajadas. Hay personas que dan la impresión de que todo el tiempo están... ¡Ah! Cuando tú conoces a esa persona de cerca, te das cuenta que cuando ellos están en la soledad de su casa... Mira, Eduardo, eso es terrible. Yo me acuerdo cuando yo no era creyente, que yo iba a fiestas casi todos los fines de semana. Sí, siempre había algo que hacer el fin de semana. Y en la fiesta tú te reías, bailabas, hacías todo lo que un muchacho, ¿verdad?, de esa época hacía. Eduardo, yo recuerdo todavía cuando yo llegaba a casa y ya estaba en la soledad de mi habitación y me decía a mí mismo, ok, fui a la fiesta, bailé, me reí, hice chistes. ¿Y ahora? Mira, era una sensación de vacío. Yo tengo 64 años de edad y yo todavía la recuerdo. Y yo tenía 17 en esa época y lo recuerdo como si fuera ayer. Volviendo a Sartre, eso es lo que Sartre le llamaba la náusea, que es una de sus novelas más famosas. Dice, la náusea es eso que tú experimentas, ese vacío tan doloroso del corazón que tú experimentas cuando tú te das cuenta que existes y que esta vida no tiene ningún sentido.
1: Para él.
0: Claro. Claro, está partiendo de la premisa de que no existe, sí, Dios. Pero el punto es que, de verdad, esa náusea es horrible. Tú puedes tratar de esconderla, viviendo de fiesta en fiesta, como te decía hace un momento, siendo un tipo súper chistoso. De hecho, yo era muy chistoso.
1: Bueno, lo sigue siendo ahora, sí, pero más santificado en ese sentido.
0: Sí, pero de verdad, Eduardo, tú me conoces. Yo podía pasarme, cuando no era creyente, pasarme horas haciendo chistes sin parar. Cuando terminaba ese tiempo y la gente me tenía, yo era el centro de atención y la gente se reía, y yo llegaba a casa otra vez, la misma náusea. Pero gloria al Señor, que el Señor no nos deja así. Y el Señor en su misericordia y en su bondad nos abre los ojos de nuestro entendimiento, nos salva en Cristo, y entonces nosotros comenzamos a vivir con un propósito real, fundamentado, porque yo no me lo inventé. Ese propósito está aquí en el libro de Dios.
1: Amén.
0: Yo no me lo estoy inventando. Entonces ya yo sé
2: que este reloj debe dar la hora. Para eso existo. Y dar la hora significa glorificar a Dios en todo lo que hacemos y gozar de Él. En vez de hacer un ídolo y buscar mi felicidad en los ídolos de este mundo. No. Mi Dios es el Dios vivo y verdadero. No es que yo no luche por la idolatría, ni tú tampoco. O sea, todos los seres humanos, los cristianos, luchamos con la idolatría. Por eso es que Juan termina su libro, primera carta, diciendo, hijitos, guardados de los ídolos. Y Pablo dice en primera a los Corintios, huid de la idolatría.
1: Sí.
2: O sea, el creyente todavía tiene la tendencia por el pecado que mora en nosotros a buscar nuestra felicidad, a buscar nuestra satisfacción, a buscar nuestra seguridad en cosas que no son Dios. Por eso tenemos que luchar por la idolatría. La vida cristiana es una vida de arrepentimiento y fe. No, yo no me arrepentí y creí en el momento que me convertí. Es que ahora yo vivo una vida de arrepentimiento y fe porque constantemente tengo que volver a la cordura y recordarme cuál es el propósito de mi existencia y dónde está mi felicidad y dónde está mi seguridad y dónde está mi satisfacción y volverme a Dios.
1: Hay que poner la brújula de su norte siempre hacia Dios.
2: Exactamente.
1: Hermano, gracias. Gracias por haber estado con nosotros en su programa Entendiendo los Tiempos.
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4: En Dinámica 10, con 35 minutos.

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1: Buenas noticias. Pues, aunque andamos en la carne, no militamos según la carne, porque las armas de nuestra milicia no son carnales, sino poderosas en Dios, para la destrucción de fortalezas, derribando argumentos y toda altivez que se levanta contra el conocimiento de Dios, y llevando cautivo todo pensamiento a la obediencia a Cristo. Segunda de Corintios 10:4.

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1: Es estupendo cuando grandes atletas admiten sus debilidades. ¿No lo crees así? Hace años atrás, recuerdo haber escuchado a uno de los jugadores de los Boston Celtics, Bill Russell, decir: "Antes de cada juego, vomito". Yo sentí un gran alivio al saber esto. Yo creía que cuando él jugaba, metía cuanta pelota se encontraba en la canasta, sin ningún problema. Y alguien le preguntó: "¿Y qué pasa cuando juega dos juegos al día?". "Pues vomito dos veces". Oiga, si usted tiene un punto débil, admítalo. Es bastante liberador.
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0: en dinámica 10 y 56 minutos.
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En Dinámica 10 y 59 minutos. 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
3: Buenísimos días, Barquisimeto, Centro Occidente, mundo entero. Todas las personas que nos sintonizan a través de Dinámica 92.9 FM, los que se conectan por la www.radiodinamica.com.be. Soy su fiel amiga y servidora, Lugi, certificado de locución 43.984, y para mí es un placer poderles acompañar en este martes extraordinario, un martes cargado de las bendiciones del Dios Todopoderoso, un día en el que definitivamente debemos abrir nuestros brazos para recibir todo lo que Dios tiene para nuestras vidas. En los controles y musicalización, Alexis Azuaje, el AA, estaremos con ustedes durante los próximos 50 minutos en esta programación que seguimos dedicando a nuestra nación, que seguimos dedicando a nuestra amada Venezuela. Gracias a usted por estar con nosotros, gracias por compartir de esta programación, por disfrutar, gracias por su apoyo, gracias por sus oraciones, gracias por el patrocinio, aquellos que nos patrocinan. Gracias a todos quienes hacen posible que este programa salga a ustedes y que nosotros podamos estar acá sirviendo en esta oportunidad de apoyo, sirviendo de ayuda, sirviendo de portavoz para aquellas personas que necesitan que podamos escucharlas, que necesitan ser escuchadas, o para transmitir información valiosa en este caso, y en este caso o en esta oportunidad en pro de nuestra nación, en ayuda, en crecimiento de nuestra nación. Entonces, gracias a usted por estar con nosotros, gracias a usted por preferirnos y por entender que no es lo mismo tomarse un café que disfrutar de un buen café. Un buen café siempre para servirles. Transmitiendo en vivo desde la carrera 21A entre calles 9 y 10. Y siguiendo con esta ola en la que andamos de orar por nuestra nación y de transmitir a usted toda esa información de los centros de acopio, de los lugares donde usted puede seguir llevando los enseres, los alimentos no perecederos, donde usted puede seguir llevando los medicamentos, y entre ellos nosotros como iglesia y fundación, la iglesia y fundación Manantial de Vida, pues ahora también está siendo centro de acopio. Nosotros estamos ubicados en la Avenida Principal del Jebe, Cerro La Estrella o Sector La Estrella. Usted allí va a poder recibirnos y vamos a estar el día de hoy martes desde las 6 de la tarde y usted allí puede llevar. Pero los servicios oficiales martes, hoy a las 6 de la tarde, domingo desde las 8 de la mañana, usted va a poder llevar. ¿Qué queremos que usted lleve? ¿Con qué puede aportar? ¿Qué deberías llevar? Bueno, alimentos no perecederos. Estamos recibiendo también medicamentos, insumos médicos. Todo esto usted lo va a poder llevar allí a la iglesia y Fundación Manantial de Vida. Nos estamos uniendo en esta campaña de solidaridad con todos nuestros hermanos venezolanos que sufrieron en este terremoto. Unidos en oración, en apoyo por Venezuela, pero también haciendo la diferencia en medio de este dolor, compartiendo esperanza como centro de acopio. Insumos médicos para colaborar, vendajes, gasas, medicamentos, alcohol, solución, alimentos no perecederos, arroz, harina, enlatados, pastas, galletas, granos, bebidas, agua, jugo. Estamos allí en la iglesia y Fundación Manantial de Vida en el sector La Estrella. Estaremos el día martes a las 7 de la noche, desde las 6 de la tarde, y el día domingo desde las 8 de la mañana. No solo estamos nosotros allí como centro de acopio, también puedes ir a la sede del Distrito Lara, que está en la Avenida Florencio Jiménez, donde está el CEPAD. En la sede de Cominela, en la carrera 24 con calle 24. En la iglesia Casa de Oración, en la Avenida Pedro León Torres con 54. Está también la iglesia Catedral Proclamación. Ellos están en la Avenida Hermán Garmendia. Está la iglesia Ancla de Vida en la avenida intercomunal Caudare Acarigua. Usted viniendo de Traqui, si viene sentido Acarigua Barquisimeto, a mano derecha. Y si va en sentido saliendo de Caudare, es a mano izquierda después de Ciudad Traqui. Tenemos allí todos esos puntos, esos centros de acopio. Usted va a poder allí ir. Mundo Europeo en la avenida Carabobo con calles 30 y 31. También estamos allí como centro de acopio. Entonces, estos lugares, si usted quiere más información, usted se puede comunicar conmigo. Yo le puedo transmitir toda esta información, pero seguimos clamando y seguimos orando por nuestra nación. No te apartes de nuestra sintonía. Vamos a disfrutar buena música mientras escuchamos su presencia y Marcos Witt, La Luz.

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Gracias, Señor. Gracias por la vida, gracias por el amor que tú nos has dado, gracias por la provisión, gracias por todo, absolutamente todo. Y probablemente usted ahorita tenga el corazón compungido, tenga el corazón afectado, porque es normal que como seres humanos, que como venezolanos, ahora estemos dolidos, ahora estemos quebrantados. Pero es allí donde nosotros debemos levantarnos como hijos de Dios a declarar vida, levantarnos como hijos de Dios a llevar mensajes de esperanza para nuestra nación. Y quiero leerte el libro del profeta Ezequiel, capítulo 37. Dice: la mano de Jehová vino sobre mí y me llevó en el espíritu de Jehová y me puso en medio de un valle que estaba lleno de huesos. Y me hizo pasar cerca de ellos por todo en derredor. Y he aquí que eran muchísimos sobre la faz del campo, y por cierto, secos en gran manera. Y me dijo: hijo de hombre, ¿vivirán estos huesos? Y le dije: Señor Jehová, tú lo sabes. Me dijo entonces: profetiza sobre estos huesos y dile: huesos secos, oíd palabra de Jehová. Así ha dicho Jehová el Señor a estos huesos: he aquí yo hago entrar espíritu en vosotros y viviréis. Y pondré tendones sobre vosotros y haré subir sobre vosotros carne. Y os cubriré de piel y pondré en vosotros espíritu y viviréis. Y sabréis que yo soy Jehová. Profeticé pues, como me fue mandado, y hubo un ruido mientras yo profetizaba. Y he aquí un temblor, y los huesos se juntaron, cada hueso con su hueso. Y miré, y he aquí tendones sobre ellos, y la carne subió, y la piel cubrió por encima de ellos, pero no había en ellos espíritu. Y me dijo: profetiza el espíritu, profetiza, hijo de hombre, y di al espíritu: así ha dicho Jehová el Señor, espíritu, ven de los cuatro vientos y sopla sobre estos muertos y vivirán. Y profeticé como me había mandado, y entró espíritu en ellos, y vivieron, y estuvieron sobre sus pies un ejército grande en extremo. Tú y yo estamos llamados a brindar esperanza, a llevar una palabra de esperanzas. El profeta Ezequiel lo hizo. Instrucciones de parte del Señor. El Señor le mostró cómo había un valle de huesos secos. Y el Señor le preguntó: ¿vivirán estos huesos? Y él le dijo: Señor, solo tú lo sabes. ¿Sabes? Solo el Señor sabe lo que está pasando en nuestra nación. Solo el Señor sabe a cuántas personas más van a rescatar de entre los escombros. Pero tú y yo estamos llamados a orar. Tú y yo estamos llamados a clamar por nuestra nación. Y a pedirle al Señor que levante conforme a su voluntad, que le dé vida a esos huesos secos, a esas ruinas que hoy estamos viendo. Comienza tú a pedirle al Señor: Señor, levanta, Señor, dale aliento de vida, Señor, dale vida a estos huesos secos. Permite que haya, Señor, un nuevo temblor, pero para juntar los huesos, para quitar los escombros, para dar vida, para dar aliento de vida, para que los tendones estén allí sobre ellos, sobre los huesos, que la carne suba, que la piel cubra por encima de ellos, pero por sobre todas las cosas, que venga de los cuatro vientos espíritu, que sople sobre estos muertos y que estos muertos comiencen a vivir. Entre en ellos el espíritu, que vivan, que estén sobre sus pies y que sea un ejército que exalte a Dios, un ejército que glorifique el nombre de Dios, y que a partir de ahora Venezuela sea levantada, que esos huesos que están muertos, que esos huesos que están secos vivan, que se levanten en favor de honrar a Dios, de adorar a Dios. Así que hoy en tu boca hay un milagro. Empieza a declarar y comienza a decir: estos huesos vivirán, estos huesos secos vivirán, estos huesos secos se levantarán. Y lo vamos a establecer como lo dice el profeta Ezequiel y como lo dice este tema de nuestro querido hermano Alfredo Patiño: huesos secos, porque esos huesos secos vivirán.

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Gracias por estar con nosotros, gracias por compartir, gracias por disfrutar de esta programación el día de hoy. Hoy seguimos orando por Venezuela, seguimos clamando, seguimos pidiéndole al Señor que sea Él tomando el control absoluto. El profeta Ezequiel fue llevado a un valle de huesos. El valle estaba lleno de huesos, secos en gran manera. Y el Señor le preguntaba: estos huesos, hijo de hombre, ¿vivirán estos huesos? Y él le dijo: bueno, Señor, solo tú lo sabes. Y él le dijo: profetiza sobre estos huesos, habla a estos huesos, dile a estos huesos que se levantarán, que vivirán, que el Señor ha establecido que he aquí, espíritu vendrá sobre vosotros y que ellos vivirán. Él va a poner tendones sobre los huesos, hará subir carne y cubrirá la piel y pondrá en vosotros espíritu. Y el profeta lo profetizó, lo declaró tal y como le fue encomendado, tal como el Señor se lo pidió. Hubo un estruendo, comenzaron a levantarse esos huesos secos. Sabes, yo creo que este estruendo que hubo sobre nuestra nación es precisamente porque va a comenzar a levantarse. De ese derrumbe, de ese temblor, van a comenzar a levantarse hueso sobre hueso, tendones sobre ellos, carne va a subir sobre cada persona que se está levantando de esos escombros, y sobre ellos habrá también un espíritu. Y nosotros como venezolanos estamos clamando, estamos intercediendo, y hoy yo te digo: Venezuela, te levantarás de esta. Venezuela, vas a levantarte, porque Dios ha levantado hombres y mujeres rescatistas desde otras naciones. Están llegando, han venido para dar vida, para ayudar, para rescatar una vida. Los venezolanos hemos estado haciendo un trabajo de hormiguita, hemos estado haciendo un trabajo con amor, con pasión. Nos estamos levantando, siendo compasivos, bendiciendo nuestra nación. Y lo estamos haciendo precisamente porque es la instrucción que el Señor nos ha estado encomendando: llevar los unos las cargas de los otros. Tú y yo lo estamos haciendo y el Señor nos va a dar la victoria. Venezuela, te levantarás, lo veremos, veremos la gloria de Dios manifestada. Hoy, a esta hora, en estos momentos, todavía hay gente con vida y el Señor está levantándolos. El Señor está quitando de delante de ellos escombros, está permitiendo, está usando rescatistas del Salvador, rescatistas de México, personas desde España, los propios venezolanos, aún los perritos están allí buscando para salvar una nueva vida, porque el Señor va a dar vida, porque el Señor nos está enviando a llevar una palabra de esperanza, y es lo que estamos haciendo, clamando, intercediendo, y no solo ahora por estas personas que están allí en Vargas, que en Valencia, que estuvieron allí en Puerto Cabello, que están en estas zonas afectadas, ahora también Chavasquén, esta gente de Portuguesa que vivieron este proceso, que vivieron este proceso con el río, con la lluvia, también hay damnificados allá. Pues entonces ahora también nos estamos levantando para clamar, para orar, para que si hay algún desaparecido, para que si hay algún niño, alguna persona afectada, pueda ver la mano de Dios. Porque sabes que Vargas, Portuguesa, Puerto Cabello, La Guaira, el Señor está contigo, y hoy declaramos, hoy creemos firmemente que el Señor no te ha abandonado. Entonces vamos a seguir clamando e intercediendo mientras disfrutamos este tema de Job González, estar contigo. 11:22 minutos, esto es Un Buen Café.

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6: 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Gracias por estar con nosotros, gracias por compartir, gracias por apoyarnos en este tiempo de oración, en este tiempo de clamor por nuestra nación. Recuerda que hay centros de acopio en donde todavía puedes llevar tus enseres, donde todavía puedes llevar, que vas a llevar alimentos no perecederos, enlatados, galletas, jugos, compotas, fórmula infantil, bebidas energizantes. Esto es importante. Mucho se ha dicho por allí que ropa no es tan indispensable, ya no es tan necesario. ¿Por qué? Porque los refugios, los lugares donde están o los lugares donde todavía están rescatando personas, allí no necesitan ropa. Hay mucha gente que ha estado llevando o enviando esos videos a través de las redes sociales diciendo que hay montones de ropa en estos lugares donde están los escombros, que a la ropa no le están prestando atención. ¿Por qué? Porque el que sale recién sacado de los escombros, sí, automáticamente le buscan una muda de ropa, pero esta gente todavía no va a volverse a cambiar, lo van a llevar al centro médico, lo van a llevar a los refugios, y ahorita no necesitan sino alimentos, medicinas, enseres, sábanas, toallas, de pronto, toallas sanitarias, artículos de higiene personal. Esto sí, para los centros de refugio, para los lugares donde después van a refugiarse, allí sí pudiésemos llevar ropa. Algo importante también, si tú vas a donar ropa, piensa en la dignidad de la persona afectada. No le envíes una ropa que ya se le fue la goma, que los cortaste y están rotos porque eran un pantalón y tú los empezaste a usar de chores y de bermuda. Alguna ropa que esté ruñida, que esté ida, menos si está sucia. Por favor, piensa en la dignidad de estas personas. Suficiente tienen con haber estado allí en los escombros para luego entonces tener que ponerse una ropa con mal olor, una ropa sucia, manchada o rota. Debemos evaluar, debemos considerar que esto, debemos ser sensatos a la hora de esto. Enviar tacones, enviar ropa de fiesta, esto también es innecesario, por favor. O ropa interior usada. No, por favor, vamos a hacer las cosas con amor, vamos a hacer las cosas bien. Y considerar también los rescatistas, ¿saben? Para los rescatistas se está requiriendo comida, para los rescatistas podemos enviar linternas, carpas, bebidas energizantes, guantes, botas, todo esto va a servir para que los rescatistas puedan hacer un mejor trabajo. Recuerda que tenemos centros de acopio en la Iglesia Catedral Proclamación, la Iglesia Ancla de Vida, la Iglesia Casa de Oración, Iglesia Catedral Proclamación en la avenida Hermán Garmendia, está aquí frente al diagonal a las Trinitarias. En la Iglesia Ancla de Vida está en la Intercomunal Barquisimeto a Carigua. La Iglesia Casa de Oración en el Centro Comercial Obelisco, Avenida Pedro León Torres con 54. La Iglesia Sion en la carrera 13C. Ahí está la Iglesia Sion 13C con 45. En la sede de el Distrito Lara, en la Avenida Florencio Jiménez, frente al Centro Comercial Cristal, donde está el CEPAD. En la sede de Cominela, en la carrera 24 con calle 24. También en Mundo Europeo. La Iglesia Redención y Gracia, ellos están detrás del Zambil. Allí usted también va a poder llevar Iglesia Redención y Gracia detrás del Zambil. En Mundo Europeo 2020, ellos están en la Avenida Carabobo con calles 30 y 31. En la Iglesia y Fundación Aguas en el Desierto, sí, en el kilómetro 5, vía Quíbor. En la Iglesia Manantial de Vida, que estamos ubicados en el Jebe, en el sector La Estrella. Todos estos lugares sirven de centro de acopio que vas a poder llevar alimentos no perecederos. Vas a llevar insumos médicos, artículos de higiene personal. Estaban pidiendo por allí para los rescatistas carpas. Si tienes alguna carpa que puedas donar también, envíala, porque esto va a servir para los rescatistas. Vamos a hacer las cosas bien, vamos a hacer las cosas con amor y vamos a seguir encomendándonos a Dios. ¿Por qué? Porque su amor es incomparable. Así como lo dice Alejandro del Bosque, 11:36 minutos.

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Señor, hoy te pido que seas tú trayendo vida a esos huesos secos. Te pido, Señor, que seas tú trayendo sobre esos tendones, sobre esos huesos, sobre esas personas que están allí. Trae vida, trae aliento de vida, trae espíritu, Señor. Hoy quiero profetizar, hoy quiero tomar esta palabra del profeta Ezequiel. Profeticé, pues, como fue mandado, y hubo un ruido mientras yo profetizaba. Y he aquí un temblor. Y los huesos se juntaron, cada hueso con su hueso. Y miré, y he aquí tendones sobre ellos. Y la carne subió, y la piel cubrió por encima de ellos, pero no había en ellos espíritu. Y me dijo, profetiza al espíritu, profetiza, hijo de hombre, y di al espíritu, así ha dicho Jehová el Señor. Espíritu, ven de los cuatro vientos, y sopla sobre estos muertos y vivirán. Y profeticé como me había mandado, y entró espíritu en ellos y vivieron, y estuvieron sobre sus pies un ejército extremo. Señor, en el nombre de Jesús, hoy yo te pido que tú soples aliento de vida. Permite que se levanten, Señor, que se levanten esos huesos secos, que venga de los cuatro vientos y sople sobre ellos, sobre estos muertos, y que estos muertos comiencen a vivir. Permite, Padre de los cielos, que cada familia enlutada, que cada persona pueda ver tu gloria manifestada, que nosotros podamos ver, Señor, así como hoy se hizo viral, así como hoy se recibió información que rescataron a 70 personas más, que sea hasta 70 veces 7, que sea hasta más, Señor, que pueda multiplicarse la vida sobre estas personas, que los huesos se levanten, que el tendón se levante, que la piel pueda cubrir, Señor, y que tu espíritu pueda llenarlos, que vivan, Señor, que ellos se levanten de esos lugares testificando, hablando de tu poder, hablando de tu soberanía. Y que aquellos incrédulos puedan comprender, puedan creer, puedan entender que la soberanía divina puede más que la ciencia, que la soberanía divina puede más que la lógica de un rescatista, que la soberanía divina puede más, Señor, de lo que dice el hombre, porque tú eres soberano, porque tú das vida a quien a ti te plazca dar vida, porque tú permites, Señor, que nosotros podamos ver tu gloria manifestada. Permite, Señor, que así como se levantaron para hacer una adoración pública, que así como en las calles hay niños, Señor, o como en esos refugios habían niños adorándote, Señor, que así toda la nación pueda adorarte, que así toda la nación pueda levantarse para glorificar al único y verdadero Dios, para entender que quien está vivo todavía te adora, te exalta, te glorificará, Señor. Cumple tu propósito en cada vida, cumple tu propósito en cada afectado, en cada lesionado. Abraza tú a través de tu Espíritu Santo y permite, Señor, que podamos ver tu gloria manifestada. Permite, Señor, que en ellos entre espíritu, que vivan, que se pongan de pie y que exalten tu nombre como el Rey de Reyes, el Soberano, el Dador de la vida y el Señor de señores. En el nombre de Jesús te lo pido, Señor. Amén, amén y amén. Y que podamos cantar exaltándote, glorificándote y levantando banderas de victoria, así como Ingrid Rosario canta al Señor.

11:48 minutos. Gracias a todos ustedes por estar con nosotros. Tenemos que despedirnos, pero declaramos para usted la bendición del Dios Todopoderoso. Declaramos para usted que el Señor les bendice. Recuerda que estamos llamados a llevar un mensaje de salvación, a pedir, así como lo han hecho esos rescatistas, a salvar una vida, pero también salvar un espíritu, y pedirle a esta gente que repita la oración de fe y que haga la oración de fe para que pueda no solo salvar su cuerpo, sino también salvar su alma y salvar su espíritu. Gracias por estar con nosotros. Dios les bendiga. Será hasta mañana que volveremos. Chao, chao.

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1: Señor, tu palabra dice que si tu pueblo que lleva tu nombre se humilla y ora, te busca y abandona sus malos caminos, tú nos escucharás desde los cielos, perdonarás nuestros pecados y restaurarás nuestra tierra. Por lo que en esta hora invocamos tu nombre y juntos delante de ti oramos. Amado Dios, levantamos ante ti un clamor por nuestra ciudad y por nuestra nación, pidiéndote perdón por toda mistura de costumbres, tradiciones, ritos y creencias ajenas a tu verdad, que desde los primeros pobladores indígenas, blancos y negros esclavos, entronamos a dioses ajenos delante de ti, acarreando contaminación sobre vidas, áreas y territorios. Hemos desobedecido tus leyes y al paso de los tiempos añadido a otros dioses extranjeros a la lista, por lo que igualmente, haciéndoles culto a estos, hemos deshonrado tu nombre, pecando contra ti. Perdónanos, Señor, y derrama de tu espíritu entre nosotros para que nos guíe a toda verdad, y en arrepentimiento y fe nos volvamos todos en obediencia a ti, por medio de Cristo Jesús, único y suficiente Señor y Salvador del mundo. Desatamos tus promesas de redención y avivamiento y cancelamos todo plan de las tinieblas por medio de ídolos y doctrinas falsas. Así que atamos a todo espíritu impostor y a sus jerarquías y los declaramos inoperantes. Se paralizan sus obras y su avanzada y son desmantelados sus planes, asideros y fortalezas, siendo liberadas las almas y los territorios de sus seducciones y engañosas artimañas. En el nombre de Jesús, hecho está.
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4: En Dinámica son las 11 y 59 minutos.
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El Señor nos dice: He aquí que yo les traeré sanidad y medicina, y los curaré, y les revelaré abundancia de paz y de verdad.

0: en Dinámica 12 con 11 minutos.
1: Segundo libro de Samuel 7:22. Cuán grande eres, Señor y Dios. No hay nadie como tú. Tal y como lo hemos sabido, no hay más Dios que tú.

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El Señor nos dice en Jeremías 33:3, clama a mí y yo te responderé, y te enseñaré cosas grandes y ocultas que tú no conoces.

0: En Dinámica 12, 21 minutos.
1: Jeremías 20:13. Canten salmos al Señor. Cántenle alabanzas,

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El Señor nos dice: He aquí que yo les traeré sanidad y medicina, y los curaré, y les revelaré abundancia de paz y de verdad. 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El Señor nos dice en Éxodo 23:25: Pero me servirán a mí, el Señor su Dios, y yo bendeciré tu pan y tus aguas, y quitaré de en medio de ti toda enfermedad.

Primer libro de Crónicas 29:11. Tuya es, Señor, la magnificencia y el poder, la gloria, la victoria y el honor, pues tuyas son todas las cosas que están en los cielos y en la tierra. Tuyo es, Señor, el reino. Tú eres excelso sobre todas las cosas.

0: en Dinámica 12, con 42 minutos.
1: 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El Señor nos dice en Jeremías 33:6, pero les traeré salud y medicamentos, y los sanaré, y les haré experimentar una paz abundante y duradera.

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1: En Dinámica 12 y 59 minutos.
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1: Tuvimos 86 réplicas y el día 29, 30 réplicas. Que quiere decir que hasta ahora han venido disminuyendo las frecuencias de las réplicas y también han disminuido la magnitud que cada una de esas réplicas tiene. Eso no necesariamente quiere decir que se ha disipado por completo cualquier riesgo de aparición de un evento peligroso, pero es la realidad. La realidad es que han disminuido el número de réplicas y también es verdad que ha disminuido la magnitud en promedio de cada una de esas réplicas. En el momento en que desaparezca por completo la amenaza, por supuesto, nosotros se los haremos saber a todas ustedes y a todos ustedes. Hemos hecho un análisis acerca del trabajo incesante, denodado, heroico, verdaderos héroes, venezolanas y venezolanos, verdaderas heroínas venezolanas y venezolanos y de las brigadas internacionales en el proceso de rescate de personas vivas y también de personas fallecidas en los edificios que se desplomaron o que recibieron un gravísimo daño en el terremoto, en los dos terremotos del 24 de junio. Es un trabajo que no se puede catalogar sino de heroico, de una valentía, una paciencia, un tesón. Muchas veces son hasta dos días de búsqueda y dos días de ir consiguiendo el espacio para conseguir vivo a alguna persona entre los escombros. Ese análisis nos va a permitir compartir con ustedes algunos datos solamente del estado de La Guaira, porque es la zona de donde hubo el mayor nivel de desastre, con dos zonas geográficas claramente establecidas como zona donde ocurrió el mayor daño. Uno de ellos es Caraballeda, el sector Caraballeda, que aun cuando tiene algunas edificaciones que corresponden a edificios de vivienda, donde vive gente, la gran mayoría de los edificios desplomados en el caso de Caraballeda corresponden a unidades vacacionales, personas que tenían, que tienen sus apartamentos allí para estar en días de asueto o en días de vacación. De los 855 edificios dañados, esto es en todo el país, 189 se colapsaron de forma total, de esos 158 estaban en La Guaira y 666 colapsaron o se dañaron muy gravemente o colapsaron de forma parcial. Después de haber hecho un análisis con drones, con sobrevuelos, con análisis del censo existente, análisis de las encuestas que se hicieron, de las personas que atendimos y hemos atendido en los hospitales y de los propios testimonios de familiares y rescatistas, nosotros calculamos que aproximadamente 30.000 personas se encontraban en las zonas de Caraballeda y Catialamar para el momento de los dos terremotos. Aproximadamente 30.000 personas entre vacacionistas, personas que están pasando unas horas de asueto y aquellas personas que viven allí. Porque así como Caraballeda es una zona principal y eminentemente vacacional, en el caso de Catialamar se invierte la correlación y en el caso de Catialamar la mayor parte de las personas que tenían apartamentos allí vivían allí en Catialamar. Dicho esto, en los primeros momentos después de la emergencia, el cálculo señala, y ese cálculo lo hemos hecho en base a las encuestas con las personas, con los familiares, con los atendidos en los triajes, con los atendidos en los hospitales directamente, aproximadamente 13.400 a 13.500 personas lograron salir por sus propios pies o ayudados por sus familiares de la zona de desastre. Repito, de 13.400 a 13.500 personas. Y en cuanto a los rescates, que los primeros dos días fueron hechos rescates por los rescatistas venezolanos, las primeras unidades de protección civil y de bomberos y de policía y de Fuerza Armada que llegaron allí y de los familiares que colaboraron en el proceso de rescate de sus seres queridos porque sabían exactamente en dónde se encontraban. Además de las 13.400, 13.500 personas que pudieron haber salido por sus propios medios o ayudados por sus familiares, fueron rescatados el primer día 2.407 personas en La Guaira y especialmente en las dos zonas de desastre de La Guaira, Catialamar y Caraballeda, un eje que incluye a Macuto, Caraballeda, Los Corales y Tanahuarena. El segundo día, ya cuando se incorporan los efectivos de rescate de todo el territorio nacional, recuerden que trajimos personas desde Mérida, desde Barquisimeto, desde Zulia, desde Falcón, desde Trujillo, desde Táchira, de todo el territorio nacional, los expertos en labores de rescate acudieron a colaborar y ya llegaban de manera incipiente, pero ya habían llegado algunos de los rescatistas internacionales. Allí contabilizamos 2.973 personas rescatadas y en muchos de los rescates también estaban allí en esos dos primeros días colaborando y trabajando muchos familiares y muchos voluntarios y voluntarias de los procesos de rescate. El tercer día se rescataron 731 personas, el cuarto día 345 personas, el quinto día, que es el día de ayer, 4 personas fueron rescatadas y el día de hoy, hasta hoy, un bebé de 2 años de edad fue rescatado en horas de la madrugada. Eso hace un total de 6.461 personas rescatadas desde el mismo día de la emergencia de los dos terremotos. Si sumamos las 6.461 personas que fueron rescatados por nuestros equipos, por las brigadas internacionales, por los voluntarios y por los familiares, si a eso lo sumamos los 13.400, 13.500 personas que pudieron salir por sus propios medios o ayudados por amigos y familiares, podemos estar en una cifra de 19.861 personas que salvaron la vida en La Guaira en esas horas terribles, aciagas de los dos terremotos. Hasta el día de hoy se contabilizan 1.943 personas fallecidas. Tenemos un número de heridos que llega a 10.571. Hasta este momento tenemos 15.866 personas damnificadas. Ya están habilitados 14 refugios en el estado La Guaira y tenemos habilitados 55 refugios entre Caracas, Miranda y los otros estados afectados. Están acondicionándose de manera lo mejor posible, vista la carrera contra el tiempo, pero no vamos a escatimar esfuerzos en brindar las mejores condiciones para atender a las personas que tengan que ser llevados a los campamentos provisorios. En este momento, desde el punto de vista de personas o damnificadas o de personas afectadas, tenemos 28.380 entre personas que están recibiendo atención en los hospitales y personas que están en situación de damnificado y que están en los campamentos, 28.380. En el día de hoy y el día de mañana, aceleradamente estaremos llevando personas de los campamentos provisorios que están en estos momentos, por ejemplo, en el campo de golf de Caraballeda, a los refugios correspondientes. Hay una orden que ha dado la presidenta del Cielo, Ina Rodríguez, y esa orden es que las personas reciban la mejor atención posible en los refugios, desde el punto de vista de soporte, de apoyo, de presencia de médicos, personal paramédico, de atender a nuestras niñas y a nuestros niños que se encuentren allí. Pero también la orden que ha dado es que sea lo más corto posible el tiempo en los campamentos provisorios, que el mayor esfuerzo que estamos poniendo a partir de este momento, además de trasladar a las personas a los campamentos, es de manera definitiva resolver el problema o de sustituir la vivienda a aquellas personas que tienen una pérdida completa de su vivienda o de reparar las viviendas. Hemos atendido, en cuanto al número de personas afectadas, 80.870 familias. Incluso desde el punto de vista psicológico debo decir que hemos venido trabajando con el número 0800, ayuda 01, y de todas las llamadas recibidas, 410 llamadas, 39% corresponde a casos severos de afectación psicológica y psiquiátrica. Generalmente, por supuesto, trastornos del ánimo: estrés postraumático, ansiedad, angustia, tristeza, duelo, insomnio, confusión, letargo. Son las consecuencias naturales desde el punto de vista del sistema nervioso central de alguna persona que haya sobrevivido a una calamidad de esta magnitud. Se ha distribuido hasta la fecha 3.191.692 litros de agua, se han beneficiado 683.086 familias, está casi completamente restaurado el sistema eléctrico en el estado La Guaira. En cuanto a las comunicaciones, ya se ha logrado en el caso de La Guaira recuperar de manera importante la interconexión para que las personas puedan comunicarse con sus seres queridos que están en este momento en campamento o en las zonas de rescate. Movistar se ha recuperado el 26,86% de la capacidad de comunicación, Digitel el 64,15%, Movilnet el 24% y CanTV el 70% de recuperación. A nuestros hermanos de las brigadas internacionales que todavía están en el campo, en el proceso de búsqueda de personas para salvarles la vida, tenemos 51 delegaciones internacionales, 3.660 rescatistas extranjeros, 100 extranjeros internacionales, 148 unidades caninas, 49 vehículos de apoyo y 707.000 toneladas de ayuda humanitaria de las brigadas internacionales. Total de efectivos venezolanos y venezolanas en este momento destacados en las zonas de desastre, especialmente en La Guaira, 26.121. 15.467 personas se han registrado como voluntarias y voluntarios en labores de rescate, en labores de logística, de distribución de alimentación, de atención médica, de seguridad y de evaluación de daños, y están en este momento desplegados en las zonas de desastre, y son los voluntarios, junto con nuestros rescatistas venezolanos, nuestro personal de la Fuerza Armada Nacional Bolivariana, de la Policía Nacional Bolivariana, de los bomberos de La Guaira y los bomberos de todo el país que se vinieron a ayudar en la zona de desastre, y nuestros rescatistas internacionales que están en este momento junto a todos los nuestros en labores de rescate y salvamento, ha sido clave en este proceso contra el tiempo tan doloroso, pero al mismo tiempo tan lleno de esperanza, que es rescatar una vida humana. Por favor, sigan atentos a todas las informaciones que de manera oficial podamos darles. El hecho de que haya disminuido la frecuencia de las réplicas es una buena noticia, pero no es una noticia definitiva. El hecho de que hayan disminuido la magnitud promedio de esas réplicas es una buena noticia, pero no es una noticia definitiva. Buenas tardes, muchas gracias.
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0: En Dinámica son las 2 y un minuto.
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2: Permítame contarle otro cuento, otra fábula, otra historia, de la cual vamos a sacar enseñanzas prácticas para nuestra vida. Resulta que en la selva africana andaba un león perdido. Llevaba más de 20 días alejado de su territorio y la sed y el hambre prácticamente devoraban al león. Pero encontró un lago de aguas frescas y cristalinas. Así que el león corre velozmente a beber de ellas. Necesitaba calmar su sed y así salvar su vida. Cuando el león se acerca a ese lago, ve su rostro reflejado en esas aguas calmadas. Y el león se dice: ¡vaya! El lago le pertenece a otro león. Así que pensó y, aterrorizado, huyó sin poder beber. La sed cada vez era mayor y él sabía que de no beber moriría. Así que a la mañana siguiente, armado de valor, se acercó de nuevo al lago. Al igual que el día anterior, volvió a ver su rostro reflejado y de nuevo, presa del pánico, retrocedió sin beber. Así fueron pasando los días con el mismo resultado. Por fin, en uno de esos días, comprendió que sería el último de su vida si no se enfrentaba a su rival. Así que tomó finalmente la decisión de beber agua del lago, pasara lo que pasara. Se acercó con toda decisión al lago. No le importaba ya nada. Metió la cabeza para beber y su rival, el temido león, desapareció. ¿Sabe que así pasa también con nuestras vidas? La gran mayoría de nuestros miedos se van cuando los enfrentamos, porque esa es la única manera de vencerlos: enfrentándolos, darles la cara. Así como lo hizo León, estuvo paralizado, a punto de morir por causa del temor. El apóstol Pablo, escribiéndole a Timoteo en su segunda carta, en el capítulo 1, versículo número 7, dice: porque no nos ha dado Dios espíritu de cobardía, sino de poder, de amor y de dominio propio. Dios no ha puesto en nosotros espíritu de miedo. El espíritu que Él ha puesto en nosotros es espíritu de poder. En Deuteronomio capítulo 20, versículo 3 y 4, dice: esfuérzate, cobra ánimo, no temas, no tengas miedo, porque Dios está contigo. Él no te va a dejar, Él no te va a desamparar. El mismo David en el Salmo capítulo 23, un salmo que lo repetimos muchísimo, dice: aunque ande en valle de sombra de muerte, no temeré mal alguno, porque tú estarás conmigo. No se deje vencer por el temor, no se deje vencer por el miedo. Recuerde que el miedo nos paraliza. Hay una historia bíblica que todos la hemos leído o la hemos visto en películas, que es la historia cuando David venció a Goliat. Había un gigante que amenazaba al pueblo de Dios y todos los soldados del pueblo de Dios estaban llenos de temor, estaban llenos de miedo. No se atrevían a enfrentar al gigante Goliat, pero hubo uno que estuvo dispuesto a enfrentar los miedos y era el joven David. Una historia que podemos leer en el primer libro de Samuel, en el capítulo número 17. Y en esa historia de David y Goliat, usted encuentra dos maneras que le ayudaron a David a vencer sus miedos, a enfrentar a un gigante. Y la primera fue la confianza plena en Dios. David sabía que se iba a enfrentar a un gigante, de pronto más fuerte que él. David sabía que él era mucho más pequeño, que aparentemente estaba en desventaja. Pero escuche lo que David le dijo al gigante Goliat: así como Dios me ha librado de las garras del oso y del león, también me va a librar de la mano del filisteo. La confianza de David estaba primero en Dios. Y por eso dijo, así como Dios me libró de las garras de un león y un oso, también me va a librar de tu mano. Eso le dijo al filisteo. Por eso cuando David sale a enfrentar a ese gigante, él iba confiado plenamente en Dios. ¿Cuál es tu miedo? ¿Qué es lo que te tiene paralizado? ¿Cuál es tu gigante? Enfrentémoslo, pero primero con una confianza plena en Dios. Lo segundo que hace David para enfrentar sus miedos es tomar las herramientas que Dios le había dado. ¿Qué hace David después de confesarle al gigante que lo iba a matar y que Dios iba a estar con él? Dice, coge 5 piedras del arroyo y una de esas piedras la pone en su honda, se va acercando al filisteo y lanza la piedra sobre él. Dice que lo hirió en la frente y lo mató. 2 cosas hace David para enfrentar sus miedos: confianza en Dios y utilizar lo que Dios le había dado. ¿Qué es lo que tienes en tu mano? ¿Qué es lo que Dios te dio? ¿Qué talentos? ¿Qué capacidades? ¿En qué cosa Dios te ha venido preparando en estos últimos tiempos? Utiliza eso que Dios puso en tus manos. Con eso enfrenta tus miedos. Con confianza en Dios y con lo que Él nos ha dado, enfrentémonos a nuestros miedos. No dejemos que ellos nos dominen, nos paralicen y nos impidan avanzar en esos propósitos, en esos sueños que Dios ha puesto en nuestro corazón. Le invito para que juntos oremos a Dios. Señor, te damos muchas gracias porque tú prometes estar con nosotros. Señor, hoy te pedimos que nos fortalezcas, que nos ayudes, Señor, para poder enfrentar nuestros miedos, nuestros temores, cada situación difícil en nuestra vida, poder enfrentarlas confiando que tú estás con nosotros. Señor, hoy creemos que si tú estás a nuestro lado, no hay nada que nos pueda derrotar. Hoy, Señor, recobramos ánimos en ti. Ayúdanos a caminar con firmeza. Líbranos de todos nuestros temores, de todos nuestros complejos. Creemos, Señor, que tú estás con nosotros, que no nos dejarás, que no nos desampararás. Por eso hoy nos levantamos, nos esforzamos, nos animamos a seguir adelante, a no desfallecer, sabiendo que tú nos sustentarás todos los días de nuestra vida. Hoy, Dios, abrimos nuestro corazón delante de ti. Te reconocemos como nuestro Señor, como nuestro Salvador personal. Gracias por perdonar nuestros pecados en la cruz. Gracias porque a través de tu resurrección nos das una nueva esperanza, nos das una nueva vida. Soy Rodrigo Riaño del Castillo.

buenas noticias. No me elegisteis vosotros a mí, sino que yo os elegí a vosotros, y os he puesto para que vayáis y llevéis fruto, y vuestro fruto permanezca, para que todo lo que pidierais al Padre en mi nombre, Él os lo dé. Juan 15:16.

0: En Dinámica son las 2:37.
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2: En Dinámica son las 2. 52 minutos.
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0: En Dinámica 3, con 20 minutos.
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Así ha dicho Jehová, que no morirán, sino que vivirán y serán llamados, y como fuego serán avivados, fuego que hace hervir las aguas, así será vista su gloria.

0: en Dinámica 3, con 26 minutos.
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0: En Dinámica 3, 43 minutos.
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0: El que en él cree no es condenado, pero el que no cree ya ha sido condenado, porque no ha creído en el nombre del unigénito Hijo de Dios. Y esta es la condenación, que la luz vino al mundo y los hombres amaron más las tinieblas que la luz, porque sus obras eran malas. Porque todo aquel que hace lo malo aborrece la luz y no viene a la luz, para que sus obras no sean reprendidas. Mas el que practica la verdad viene a la luz, para que sea manifiesto que sus obras son hechas en Dios. Evangelio según San Juan, capítulo 3, versículos 18 al 21.
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0: en Dinámica 4 y 1 minuto.
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1: A su orden, de los útiles personales organizados, de aquí van a otro, ya una vez organizados van a otro lugar dentro de este gran centro de acopio o van a la almacenadora Caracas, los alimentos van para La Guaira, al Ministerio de Alimentación para la entrega donde tengamos que entregarlo, para los distintos campamentos. Es un trabajo 24 horas al día con nuestros soldados, nuestras soldadas, los voluntarios que han venido a ayudar, muchachos y muchachas que se han venido para acá, personas que se han venido, así como en La Guaira hay. Es normal encontrar personas de cualquier estado de Venezuela, de cualquier estado. Se viene un grupo a ayudar a trabajar. Tratan de estar en los almacenes, ayudando a la gente en la calle a cocinar. Es gente que dijo, bueno, aquí estoy yo presente, como siempre somos los venezolanos. Y esto es para que el mundo vea que aquí en Venezuela, a pesar de esta terrible tragedia que hemos vivido, nuestro pueblo se organiza y nuestro pueblo sabe salir adelante. Agradecemos profundamente todos los aportes de las ayudas internacionales. Hoy a las 4 de la mañana fue rescatado un niño, 4 de la mañana, de 2 añitos. Claro que damos las gracias, infinitas gracias a todos los organismos de rescate que han venido aquí a nuestro país. Y así es como debe actuarse, en solidaridad. Los pueblos del mundo tienen que ser solidarios entre sí en caso de desastre. Los odiadores que se queden en su esquina, cada día más pequeña los odiadores. Los venezolanos que quieren salir adelante, aquí están, trabajando día y noche. ¿Qué más, Valero? ¿Cómo están ustedes? Cuídense, te lo digo. Tengo que mostrarlo. Porque aquí está haciéndose este trabajo con nuestra Fuerza Armada, con voluntarios, recibiendo lo que viene de distintas partes de Venezuela, los gobernadores, los alcaldes, las empresas privadas. Trabajo de todos.
2: Así es.
1: El pueblo de a pie que manda un camioncito, una camioneta, lo que mande aquí es recibido con amor y es entregado con amor a su mejor destino, para atender a los que están
2: así será
1: en los campamentos ahora. Pues.
3: Estamos cargando una gandola que va a La Guaira.
1: Esto es. Aquí agua y cualquier tipo de hidratación, alta rotación. Aquí como va entrando, va saliendo, porque se envía a los campamentos y a la gente que está trabajando en la calle. Nosotros en las noches salimos, un grupo de jóvenes salen en las noches a atender a los que están en la calle trabajando y se les llevan su agua, le llevan su refresco, le llevan cuando tenemos la comida preparada se les lleva y si no se le da algún suplemento. Pero es la atención a todos los que están allá en La Guaira, que Caracas, por supuesto, tuvo un alto impacto, pero Caracas, tenemos la almacenadora Caracas, que es el otro lugar grande de almacenamiento, además la fuerza del Ministerio de Alimentación entregando todos los alimentos allá en La Guaira y en los campamentos, pues. ¿Con el sistema que se le envió?
4: Ellos son de...
1: Ah, ok. Correcto.
3: Estamos tributando el sistema desde anoche.
1: Claro, para llevar control y que aquí nadie diga nada. Sistema, lo que entra se registra, lo que sale se registra y por dónde va. Y lo que entra se registra, quién lo envía, de dónde y cuánto. Que costen algo. Y de las que vengan. ¿Cómo están ustedes?
5: Gracias.
1: ¿Cómo están? ¿Cómo están todos, muchachos? Hola, ¿cómo estás tú? Hola, amigo, ¿cómo estás? ¿Cómo están? Bueno, muchas gracias por todo.
3: Ahí lo vemos.
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1: Buenas noticias. No seas sabio en tu propia opinión. Teme a Jehová y apártate del mal. Proverbios 3:7.

0: eres rey de este pueblo, eres Dios en esta ciudad, el Señor de esta nación. Eres Dios,
1: eres nuestra esperanza, eres luz en la oscuridad, eres paz al cansado. Eres Dios.

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1: En Dinámica son las 5, 0 minutos. En Dinámica son las 5, 0 minutos.
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3: Apenas comienza tu cita con la salud. Traemos para ti temas de actualidad médica con lenguaje sencillo dirigido a pacientes. Esto es Salud, Esperanza y Vida. 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Salud, esperanza y vida. Bienvenidos, bienvenidos, bienvenidos a su programa Salud, Esperanza y Vida. Quien te habla, la licenciada Faisuli Santelis de Uvillaga, asesor nutricional y esteticista, certificado de locución número 3323. Estamos aquí en cabina junto a Eliezer Cordero en los controles y por supuesto todos bajo la dirección de nuestro hermano Manuel Felipe García. Como siempre, como cada tarde, me acompaña.
4: Soy el doctor Jesús Uvillaga, certificado de locución número 3324, y son las 5 y 2 minutos de este último día del mes de junio del 2026.
3: Listo, terminó el mes de junio.
4: Y se fue la mitad del año.
3: Correcto.
4: O sea, el mañana es diez, mes 7.
3: Exactamente.
4: Y el día del mes de cumpleaños tuyo y mío.
3: Así es.
4: Sí, este y, mes de cumpleaños.
3: Sí, señor. Nos bendice muchísimo cuando ustedes...

0: se conectan con nosotros. Estamos en una semana donde estamos hablando este formato de qué debo hacer o no debo hacer si se sufre de hígado graso. El hígado graso está muy extendido. Múltiples estudios que le llegan a Jesús en múltiples pacientes como consecuencia, a diferencia de lo que piensa la mayoría de las personas, que es el colesterol alto, a consecuencia de tener los triglicéridos, o sea, las grasas provenientes de las harinas, de los postres, de los dulces, elevadas, entonces se acumula a nivel hepático produciendo esta temida afección conocida como hígado graso, una grasa que no debería estar allí, debería estar ubicada en las reservas grasas de nuestro cuerpo, pero se encuentra obstaculizando las funciones de órganos vitales como el páncreas y el hígado. Así que nos bendice muchísimo cuando tú te conectas con nosotros, nos envías tu duda, consulta o pregunta a nuestra mensajería de texto vía WhatsApp 0424-585-4184. Repito, 0424-585-4184. 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Bueno, Jesús, ayer estuvimos hablando sobre generalidades, ¿no? Y hablar del hígado graso implica entender qué acelera la acumulación de grasa en las células del hígado, porque es dentro del hígado, no es sobre el hígado como mucha gente piensa.
1: Es en las células hepáticas y en el intersticio también.
0: Exactamente.
1: O sea, en el intersticio, y por eso es que a largo plazo puede producir fibrosis y cirrosis.
0: Exactamente. Estamos hablando del hígado graso no alcohólico en toda esta presentación de estos programas.
1: Esta semana.
0: Exactamente. Cuando el hígado acumula demasiada grasa, especialmente lo que se conoce como triglicéridos, entra en un estado de estrés metabólico que puede producir lo que se conoce como inflamación de bajo grado o inflamación celular.
1: Crónica.
0: Exactamente, inflamación crónica de bajo grado. No es que hay gases, como la gente piensa, no, es que yo estoy inflamado.
1: Tanto la inflamación como lo que la gente llama estrés, ambos agudamente son beneficiosos. El estrés agudo es beneficioso. Si usted lo persigue un toro y usted no está estresado, entonces no es normal.
0: Claro.
1: Si usted se da un golpe y no se inflama, usted no cicatrizaría.
0: Exactamente.
1: Entonces la inflamación y el estrés agudos son beneficiosos. El problema es que hacemos cosas que nos llevan a tener estrés e inflamación crónica.
0: Ajá.
1: Ese es el problema.
0: Ok. Entonces, ¿qué, Jesús, qué más podemos hablar de lo que dijimos ayer?
1: Bueno, ayer estuvimos hablando sobre básicamente quiénes son candidatos a tener el hígado graso.
0: Ajá.
1: Usualmente son personas, puede ocurrir a cualquier edad, estamos viendo hígado graso en adolescentes y niños, cosa que era inédita antes, pero la forma de vida los está llevando a eso, ¿no? Pero usualmente la persona es muy democrático, puede dar en mujeres y hombres, no afecta mayormente a un sexo u al otro. Pero en la edad hace que el hígado graso aumente. Es decir, es mayor en personas entre 35 y 55, por ahí 60 años. Usualmente son personas que no hacen ninguna actividad física. Usualmente son personas relativamente o obesas o con sobrepeso. Y generalmente también pueden tener comorbilidades como hipertensión, etc.
0: Ajá.
1: Esas personas son más candidatas a tener hígado graso que otra persona que no tenga estas características. Es decir, una persona que no sea sedentaria, que no sea gordita y que no tenga antecedentes familiares de ninguna enfermedad, tiene menos chance, menos probabilidad de tener el hígado graso.
0: Ok. Ajá. ¿Qué más, Jesús?
1: Hablábamos sobre lo que había que tratar de hacer, es decir, dijimos muy por encima.
0: Ah, ya va, pero es que eso, acuérdate que vamos
1: por primero, eso, pero lo dijimos por encimita, ¿no?
0: Ajá. Vamos a estar hablando durante los primeros días acerca de lo que debo hacer y los últimos días de esta semana acerca de lo que no debo hacer. Entonces, entrándole ya al tema, debemos hacer primero es elegir o priorizar la calidad de nuestros macronutrientes.
1: Claro. Debemos hacer un escrutinio de lo que comemos.
0: Ajá, explica eso.
1: Bueno, analice lo que usted come.
0: Ok.
1: Yo una vez hice eso hace unos 30 años y salí raspadísimo. Y por ende cambié.
0: Claro.
1: Pero el problema es que a veces hacemos ese recuento de lo que comemos, salimos raspados y no cambiamos.
0: Y seguimos haciendo lo malo.
1: Sí. Entonces, yo invito a los oyentes a que examinen lo que comen y se asesoren sobre lo que comen. Asesórese con alguien que sepa de eso. Porque también usted se puede examinar y llegar a la conclusión que usted está bien, que está comiendo muy sano y no ser cierto.
0: Que eso me pasa. De hecho, me llegan a consulta y me dicen, yo como sin grasa absolutamente nada. No cocino ni siquiera en mantequilla. Está todo asadito. Ajá, pero explícame, por ejemplo, cómo es tu almuerzo. Y la mitad del plato, la mitad o más, me describen. O sea, 2 hasta 3 porciones de arroz en la comida del mediodía. Entonces, ahí todo eso es reserva para triglicéridos. Va directo al hígado.
1: Correcto.
0: Está por encima de lo necesario para consumir por parte de lo que son carbohidratos.
1: Y la gente dice, por ejemplo, no, yo como muy sano.
0: Eso yo me pasa mucho.
1: Yo como al mediodía arroz. Y uno le pregunta, bueno, hoy tuve esa experiencia. Le pregunté a una persona.
0: Yo les pongo el plato. Dime la porción.
1: Dime de un plato, si tú lo divides en 4 pedazos.
0: Ajá.
1: En 4 cuadrantes. ¿Qué tanto arroz comes en eso?
0: Ajá.
1: Y esta persona me dijo que ella comía el 50% de arroz.
0: Ajá.
1: O sea, la mitad.
0: Ajá.
1: Un cuarto de plátano, que es otro carbohidrato. Ajá. Ya serían 75% de carbohidratos.
0: Correcto.
1: Y un pedazo de pollo, por ejemplo.
0: Uh-huh.
1: El pollo está bien.
0: Está excelente.
1: Un carbohidrato que sea 25% estaría bien.
0: Excelente, el pedazo de plátano. El tema ahí es la doble porción de carbohidrato.
1: Y yo le dije, la otra mitad, otro 50%, debieran ser ensaladas. Entonces me preguntó, ¿ensalada rusa? No,
0: no.
1: Es la única que no. Entonces le dije, ensalada mixta de esa de tomate, no sé qué y tal. Si le pone aguacate mejor, si es temporada de aguacate, ensalada que la que llaman rallada.
0: Uh-huh.
1: Y mientras más vegetales crudos le ponga, generalmente es mejor.
0: Y va a bajar los lípidos.
1: Claro.
0: O sea, y le va a mejorar el hígado graso.
1: Claro, va a bajar la cantidad de triglicéridos y por ende se va a depositar menos.
0: La otra es que a todas esas ensaladas, ¿cuánta mayonesa le estás echando? Porque claro, esa es otra.
1: Sí.
0: Son cucharadas y cucharadas. Entonces,
1: sí,
0: también.
1: Vez, cuando comes eso en la calle, la ensalada esa rallada, que a mí me gusta mucho, a veces es más mayonesa que ensalada, ¿no?
0: Mm.
1: Es muy gasosa, ¿no?
0: Entonces, bueno, priorizar la calidad de los macronutrientes. Es decir, macronutrientes, estamos hablando de carbohidratos, proteínas, o carbohidratos o hidratos de carbono, lípidos y proteínas. Lípidos son por ejemplo, aguacate, mantequillita.
1: Esos son los sanos y los no sanos también.
0: Ah, ok. No se trata de solo comer menos, sino de elegir alimentos que reduzcan el estrés oxidativo en el hígado, lo que estamos hablando, la inflamación de bajo grado. ¿Cuáles son los de bajo índice glucémico? Es decir, que no suben, no hacen picos de glicemia. Cereales integrales como la avena. Granos como la lenteja, los garbanzos, la caraota. Estos se absorben lentamente, evitando picos altos de insulina que le ordenan al hígado almacenar grasas. Las grasas monoinsaturadas y poliinsaturadas, por ejemplo, el aguacate, el maní, todo tipo de nuez, contienen compuestos antioxidantes y antiinflamatorios que pueden ayudar a tu perfil lipídico, es decir, pueden bajar los triglicéridos. El consumo de pescados como la sardina, yo no sé cuántas veces lo voy a decir, llevo casi 8 años hablando de los beneficios de la sardina. Es bueno, bonito y barato. 2 a 3 veces por semana ayuda a reducir la cantidad de grasa en el hígado y a disminuir la inflamación. Y por supuesto, proteínas magras como la pechuga de pavo, la milanesa de pollo, el huevo, los pescados ayudan a preservar la masa muscular, lo cual es crítico para mantener un metabolismo saludable. Bueno, vamos a seguir conversando en nuestro próximo segmento acerca de qué debo hacer o no debo hacer si se sufre de hígado graso. Ya sabes, nos bendice que te conectes con nosotros, 0424-585-4184. También por nuestras redes sociales, @drsubillaga, @subiestetics, ambos con Z y B alta. Vamos con Jafet Samayoa. Esta canción es Por Ti.

0: Estás en sintonía de salud, esperanza y vida, vida abundante en Cristo Jesús. Estamos en la semana conversatorio con el doctor Jesús Zubillaga, médico internista, y mi persona, la licenciada Faisuli Santelis de Zubillaga, asesor nutricional y esteticista, acerca de qué debo hacer o no debo hacer si sufro de hígado graso. Nos bendice muchísimo cuando usted se conecta con nosotros con su duda, consulta, pregunta, incluso con el reporte de su sintonía. Eso nos bendice un montón. Al 0424-585-4184. Repito, 0424-585-4184. También puedes conectarte con nosotros al @DR, es decir, arroba abreviatura de doctor Zubillaga con Z de alta elle, @DR Zubillaga, @Zubiesthetics, también con Z y B alta. Y esto es publicidad. 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
0: Y esto es fin de la publicidad. 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Y la pastora Gina Nieves, del Ministerio de Intercesión de la Iglesia Aguas en el Desierto del Este, hablando sobre propósito del reino, porque la vida no se acaba cuando se llega a la tercera edad. 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

0: tiene nada que ver con el actual tema, pues.
1: Aquí dice: buenas tardes, para felicitar al operador de radio, Eliezer José Cordero. Es mi hijo, de parte de su mamá Zenaida, que lo amo mucho, que es una bendición en mi vida. Dios me lo bendiga y me lo siga protegiendo siempre de todo corazón. Que se cumplan todos sus deseos y lo llene de alegría y felicidad. Saludos, doctores, y a toda su audiencia. Toda la audiencia de su programa, bendiciones, y nos desea ya feliz cumpleaños adelantado. Jesús cumple el 23 de julio, yo cumplo el 14 de julio, así sí. Que, y tú también, estás de cumpleaños, Eliezer. Ay, gloria a Dios.
0: ¿Cuántos son? 40.
1: Felicidades.
0: Dije un número redondo por decir alguno.
1: Felicidades. 30 de junio, Jesús, no se nos puede olvidar. 30 de junio, felicidades a Eliezer. Dios te dé largura de vida sobre la tierra. Yo sé que estás activando lo que te toca en la parte natural, y Dios activará también las bendiciones en lo sobrenatural, porque cuando vivimos en obediencia, Eliezer, Dios recompensa la obediencia.
0: Cosechas lo que sembraste.
1: Exactamente. Y tú estás guardando el templo del Espíritu. Estás muy pendiente de tu comida, de tu ejercicio. Eliezer es fiel, pero fiel fan. Como dicen, gym rats. Él es un gym fan. Y él está muy pendiente de todos esos aspectos. Entonces, cuando uno cuida la creación, cuando uno cuida el diseño que te pusieron en la mano, porque tú eres mayordomo, entonces Dios premia la obediencia. Así que bueno, largos días sobre la tierra, con las felicitaciones que te damos estos siervos y con las bendiciones que Jehová tu Dios te va a dar.
0: Amén.
1: Feliz cumpleaños, Eliezer. Aquí está tu mami bella escribiéndola. Yo sé que ella es fan de nosotros también. Dios me la bendiga. Y hermosa sus palabras, hermosa. Y las palabras que uno derrama sobre sus hijos como autoridad, hermana, es, digamos que es de más unción y de más empoderamiento, porque lo está diciendo alguien que vela por él, alguien que es atalaya por su vida. Entonces le felicito. Y le felicito por ese hijo que es un fiel trabajador y muy, muy dedicado a sus funciones en la radio.
0: Amén, así es.
1: Ajá.
0: No hay... Por aquí no hay, en relación al tema, no hay. Hay
1: sobre otras cosas.
0: Hay preguntas de otras cosas.
1: Ajá, y esas las responde Jesús al finalizar
0: el programa, sí.
1: Así es. Jesús, ¿qué otro aspecto podemos hablar acerca de qué debe hacer una persona que sufre de
0: hígado graso? Yo quería una cosa que hace un par de días, unos días, me conmovió y me hizo pensarlo mucho. Uh-huh. Es el uso de medicinas entre comillas naturales.
1: Ajá.
0: Para bajar la grasa del hígado. No hay ninguna evidencia, ninguna, de que haya alguna hierba de efectiva en realmente mejorar el hígado graso. No hay ninguna evidencia que no sea lo que estamos hablando, es decir, cuidar lo que se come, hacer ejercicio, mantener un peso adecuado, dormir bien, comer lo que se debe comer y dejar de comer lo que no se debe comer. Eso que llaman cambios en los hábitos de vida, que tanto nos cuesta hacer. Esos cambios que tenemos que hacer, pero que nos cuesta mucho hacer, son la mejor medicina para eso.
1: Tú te me adelantas siempre, eso es lo que no debemos hacer. Eso va a estar...
0: Claro, pero es que me impactó mucho que vi una señora que me dijo, una señora más o menos obesita, me dijo que tenía hígado graso y lo tiene, tiene ecográficamente un hígado graso y tiene las transaminasas en las nubes. Me mostró unas transaminas

0: pasado. Poquito altas, 6 meses antes, y mucho más altas actualmente.
1: Wow.
0: Y le pregunté qué hacía. Y me dijo que estaba tomando una hierba, no me acuerdo ni siquiera el nombre, porque ni siquiera la conozco. Pero me llamó mucho la atención la subida enorme de transaminasa. Porque de 50, que está un poquito elevada, tenía 260, una cosa así. Es muchísimo. Es una elevación muy, muy importante. Uh-huh. Y en relativamente poco tiempo.
1: Ok. De hecho, yo le pregunté a Gemini. Y miren lo que dice la inteligencia artificial. Pregúntele, Alexa, Gemini. Aquí dice, evite productos milagros. No existen tés, pastillas, ni batidos. Limpiadores que curen el hígado graso. De hecho, muchos suplementos herbales, concentrados, no regulados, pueden causar toxicidad hepática. Y empeorando un hígado que ya está bajo estrés. Entonces, eso lo dice la inteligencia artificial, no lo dice Faisuli. No hay tés milagros, hermano. Quítese esos pensamientos mágicos, ¿cómo se dice? De sincretismo que proviene de la chamanería, que no tiene nada que ver con lo que nosotros profesamos, un Dios vivo. Porque puede producir más estrés a un hígado que ya se encuentra obstruido, lleno de grasa, lento para trabajar. Entonces, fíjate, le subieron más la transaminasa por estar tomando té milagro, ¿no? Uh-huh. Para limpieza del hígado. Bueno, seguimos. Vamos con esta melodía de Alfredo Patiño, Guíame.

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2: 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A través del pediluvio, reequilibramos nuestro campo bioenergético, nos liberamos de exceso de toxinas adquirido por el medio ambiente a través, por ejemplo, de la contaminación ambiental, alimentos ricos en colorantes, en bebidas carbonatadas, en grasas y en medicamentos. 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
1: Fin de publicidad. Estás en sintonía de salud, esperanza y vida. Jesús, ¿dudas, consultas, preguntas?
5: No, han llegado un par de mensajes que no tienen relación con esto, ¿no? Entonces, bueno, esas yo las contesto en su debido momento.
1: Ok, ¿qué baja los triglicéridos, Jesús? Porque esa es la clave.
5: Bueno, la primera cosa que hay que dejar, la gente cree que los triglicéridos suben cuando uno come grasa, eso no es verdad.
1: No, ajá.
5: Los triglicéridos se elevan fundamentalmente cuando se come más carbohidratos de lo que uno debe.
1: Ok.
5: Ajá. Cuando usted come carbohidratos en exceso, usted le dice a su cuerpo, bueno, ahí tienes, pues tienes un pocotón de calorías, ve a ver qué haces con ella. Uh-huh. Su cuerpo va a sintetizar ácidos grasos y triglicéridos. Los ácidos grasos, triglicéridos viene de tres ácidos grasos.
1: Grasos, ajá.
5: Un átomo de carbono con tres ácidos grasos pegados. Uh-huh. De ahí viene la palabra
1: triglicéridos. Es una forma de acumular.
5: Es una forma de almacenar. Uh-huh. Si usted lo quiere ver así, es como almacenar un silo para almacenar granos, pero en vez de grano, usted almacena grasa. Y esa grasa en la tiene unos sitios donde usualmente debe ir, pero si es en exceso, se va a sitios donde no debe estar. Uh-huh. Eso lo definíamos ayer y lo aclarábamos, que uh-huh. se llama ahora lipotoxicidad. Uh-huh. Es decir, una grasa que, está... que nos hace un efecto tóxico. Uh-huh. La grasa se puede acumular en múltiples sitios, incluyendo la piel, claro, el sello celular subcutáneo.
1: Donde debería ser, exactamente.
5: Pero en la medida en que comemos de más y esos depósitos estén llenos, uh-huh. y usted ya esté lleno de cauchitos por todos lados, uh-huh. etcétera.
1: En la espalda, en la revolvera.
5: Empiezan a salir, empieza a depositarse grasa en muchos lados. Uh-huh. Que no debiera ser. Empieza a ponerse gasosa su pericardio, su pleura.
1: ¿Qué es pericardio?
5: El pericardio es una capa que rodea al corazón.
1: Ajá. ¿Qué es la pleura?
5: La pleura rodea a los pulmones. Uh-huh. El peritoneo rodea toda la cavidad abdominal. Uh-huh. El hígado se llena de grasa. El páncreas se llena de grasa. Las arterias se llenan de grasa. Uh-huh. Pero lo más grave es que la grasa abdominal y visceral actúa literalmente como una glándula endocrina.
1: Uh-huh. O sea, ¿qué es eso?
5: Una glándula que segrega sustancias que hacen efecto a distancia.
1: Ajá, pero...
5: Y ese efecto, en este caso, es...
1: Malo.
5: Malo. Ajá. Para nosotros. Producen sustancias que nos producen vasoconstricción, producen sustancias que nos producen... tendencia a la trombosis, producen sustancias que nos suben la tensión, nos suben el azúcar, uh-huh. etcétera, etcétera, etcétera. Entonces, cuando había una propaganda que decían el doctor, el señor fulano es una bomba de tiempo, uh-huh. un gordito que camina. Bueno, usted, si no le pone coto a esa grasa abdominal, usted es una bomba de tiempo.
1: Por cierto, el artista ese, que es un maracucho, uh-huh. que era una bomba de tiempo, si es un papá.
5: Supongo.
1: Ahora es flaco.
5: Sí.
1: El Rafucho el maracucho, uh-huh. que era la bomba de tiempo, ahora es...
5: Bueno, estamos llegando al final del programa. En este segmento habitualmente hacemos reflexiones sobre la palabra de Dios. Y hoy lo hace mi esposa, la licenciada Faisuli Santeliz de Subillaga.
1: Así es. Y bueno, vamos con esta porción de la palabra en Salmos 18:32. Salmos 18:32. Dios es el que me ciñe de poder y quien hace perfecto mi camino. Y quiero hablarnos cuando estamos en situaciones como las que estamos viviendo, sobre todo cuando vemos esas situaciones que nos infunden un desaliento por redes sociales. Dios promete darnos fortaleza para atravesar los momentos difíciles. Dios es nuestro refugio y nuestra fortaleza. En medio de los acontecimientos, y aunque no comprendamos la razón por la cual estas cosas acontecen, suceden, nosotros como creyentes sabemos que el control absoluto y soberano lo tiene el Señor, porque nada, nada, nada se escapa a su poder y a su soberanía. Nuestros problemas pueden verse pequeños comparados con toda la grandeza que viene de Dios. Él camina contigo ahora, no solamente para liberarte del enemigo, sino para empoderarte, capacitarte, para que vivas una vida agradable y conforme a su voluntad. Y yo creo que lo más importante en medio de estos acontecimientos que está viviendo nuestra nación es volvernos a Dios. Y vuelvo a repetir, lo más importante en medio de la situación que está viviendo nuestro país es volvernos a Dios. Porque Él puede... En momentos en que no entendemos la circunstancia, darnos fuerza, empoderarnos. Él dice que nos dará fuerzas como las águilas, caminarán y no se fatigarán. Y para volvernos a Él, solamente lo único que debemos hacer es reconocerlo como nuestro único Dios y Salvador. Tan fácil como eso. Busca un lugar donde puedas encontrarte con Él, en tu aposento secreto, puede ser tu cuarto, puede ser un baño encerradito. Y en medio de esta confusión y en medio de la ceguera en la que estamos viviendo por todas las cosas terribles que están pasando, Dios lo que busca es que busquemos cobijo, que nos recojamos en Él. Él está buscando llamar nuestra atención en medio de todas estas voces alrededor. Y lo más importante es volvernos a Dios y vivir una vida conforme a su buena, agradable voluntad. Porque entonces, cuando nos volvemos a Él, Él nos ciñe de su poder y nos hace perfectos nuestro andar y nuestro camino. Así como lo dice el Salmo 18. Esta porción de la palabra a mí me encanta, todo lo que es el Salmo 18. Es una enorme oración de David agradeciendo después de haber pasado por diferentes procesos, cómo Dios lo guardó, cómo Dios lo empoderó y cómo Dios lo establece como rey de Israel. Es la oración cuando él toma el trono final, después de los 3 años que estuvo en Hebrón, cuando toma finalmente el trono en Jerusalén. Y yo te invito, busca Salmo 18. Si no entiendes mucho de la palabra, busca esta versión, Traducción Latinoamericana Actual, TLA. Busca esta versión de la Biblia en el Salmo 18. Y es una oración de gratitud de un hombre que pasó por muchísimos procesos. David fue trabajado en lo secreto y tuvo humillaciones hasta en lo público, pero Dios lo sostuvo. Dice la palabra que no hay corazón conforme al corazón como el corazón de David, conforme al corazón de Dios. ¿Por qué? No era porque no. David cometió múltiples errores. Él cayó en múltiples pecados. Pero de ahí él se arrepentía, volvía su corazón a Dios y Dios recibía su petición y lo salvó más de una vez. Entonces, eso es lo que quiere Dios, que nos volvamos a Él, que volquemos nuestro corazón a Él, que indistintamente de lo que hayamos hecho, Él nos va a perdonar y nos va a guiar en medio de esta tierra de los vivientes. Entonces, bueno, esto era la palabra que quería compartir con ustedes. Busquemos de Dios en este tiempo, hermanos. Dios está tratando de llamar nuestra atención, creando múltiples escenarios. Bueno, quien te habló previamente, el doctor Zubillaga, certificado de locución número 3324. Quien te habla, la licenciada Faisuli Santelí de Zubillaga, certificado de locución número 3323, en compañía de Eliezer, que está de cumpleaños hoy, hermano. Y por supuesto, todos bajo la dirección de nuestro hermano Manuel Felipe García. No me queda más que invitarte mañana. Seguimos hablando acerca de hígado graso. ¿Qué debo hacer para evitar el hígado graso o para salir de esta condición? Recuerda que estamos en vivo de lunes a viernes a las 5 de la tarde por esta emisora, por la 92.9, compartiendo contigo palabras de salud, esperanza y vida. 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
8: Señor Palau, soy un hombre que tiene el hábito de engañar. Desde muchacho me habitué a mentir, a engañar a mis padres, y ahora que trabajo estoy en la misma situación. Pero siento un gran sentido de culpa. Siento que soy subhumano con mis mentiras y mis engaños. Sin embargo, es como un vicio. No lo puedo romper, señor Palau. Así como el jugador no puede dejar los juegos de azar y el borracho su borrachera, señor Palau, no puedo romper con mi hábito de engañar. ¿Qué pasos puedo tomar? Ayúdeme, por favor. Mi estimado caballero, procuraré hacerlo en estos 3 minutos que tenemos. Primero, como decía el viejo poeta, ¡ay, qué madeja tan complicada nos creamos la primera vez que engañamos! Y es verdad, el engaño comienza en la niñez, comienza del corazón depravado y malvado que es nuestro corazón humano. Hasta los niños más pequeños se habitúan al engaño, a la mentira y a la doblez. ¿No es verdad? ¿Acaso las criaturas pequeñitas, que uno ha criado con ternura, cariño y amor, no demuestran temprano en su vida el hábito del engaño y la mentira? Hay hombres y hay mujeres que rompen con la mayor parte del engaño, pero que mantienen ciertas cuestiones en su vida en las cuales continúan engañando, mintiendo y con doblez. Son hipócritas. Algunos en el terreno religioso, que pretenden ser espirituales cuando son farsantes. Otro se trata de pequeñas mentiritas, según ellos, pero que tienen un tremendo efecto sobre la familia, su psicosis y su sentido de culpa. Ahora, ¿qué puede hacer un hombre como usted para romper el hábito del engañar? El viejo sabio Salomón dice lo siguiente: el hombre malo, el hombre depravado, es el que anda en perversidad de boca, que guiña con los ojos, que habla con los pies, que hace señas con los dedos. Perversidades hay en su corazón. Anda pensando el mal en todo tiempo y siembra discordias. Por tanto, su calamidad vendrá de repente. Súbitamente será quebrantado y no habrá remedio. Qué palabras duras, ¿verdad? ¿Pero acaso no son verdad? Ya lo creo que sí. La persona tiene que acostumbrarse, como dijo Jesús, a decir sí, sí y no, no. Todo lo que sea más de esto proviene de mal. El guiñar los ojos, el hacer señas detrás de las espaldas, el señalar con los pies, todo esto que demuestra duplicidad y engaño y falta de candidez es una amenaza. Yo, de muchacho, tuve el hábito también de siempre desparramar medias verdades. Y le digo, mi amable oyente, que he pagado duramente en mi vida por aquello que hice en mi pasado. Y de vez en cuando, aún ahora que soy maduro y que amo a Cristo y que lo sirvo de corazón, tengo la tentación. Pero una cosa es tentación, otra cosa es pecado, otra cosa es fracaso. ¿Cómo se vence? Primero, usted tiene que decidirse a romper con el engaño bajo todas las circunstancias. Segundo, reconozca que va a tener que progresar en el sendero de decir la verdad siempre y de andar en la luz paso a paso. No va a poder romper de golpe y porrazo, como dicen los españoles. En tercer lugar, pídale a Dios que le dé el poder del Espíritu Santo para poder romper con la mentira y el engaño. Cuarto, reconozca que la mentira y el engaño provienen de Satanás y no de Dios. Por lo tanto, tiene que pedirle perdón a Dios, caminar en la luz, decir la verdad y seguir progresando en la verdad. Y reconozca esto, la Biblia le ayuda a decir la verdad.
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9: En Dinámica son las 5:58.

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En Dinámica 6, 0 minutos. 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

0: en Dinámica 6, con 8 minutos.
1: 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Voy a invitarle que esté de pie conmigo y vamos a clamar a Dios que nos sane. Señor, estamos tu pueblo reunido esta noche, humillados delante de ti. Queremos pedirte que sanes nuestra tierra. Cante conmigo así.

0: en dinámica 6 y 25 minutos.
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Segundo libro de Samuel 7:22. Cuán grande eres, Señor y Dios. No hay nadie como tú. Tal y como lo hemos sabido, no hay más Dios que tú.

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1: En Dinámica 6:34.
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Dios me les bendiga y muy buenas noches a toda la bella radio audiencia de Dinámica 92.9 FM. Y por supuesto, bienvenido a su programa bíblico Lo Mejor de la Vida, mi caminar diario con Jesús. Esta hora de la noche donde estamos muy agradecidos con nuestro Dios porque nos da una noche más, la cual es bastante hermosa. Él nos regala esta noche para que disfrutemos de ella. ¿Y qué mejor manera de hacerlo? Dándole gracias a Él porque nos permite estar al aire. Por supuesto que le agradecemos a usted porque se toma este tiempo para edificar su vida, nos sintoniza. Por supuesto que también agradecemos a todos los que con ese esfuerzo permiten nuestras transmisiones. En la emisora, nuestro hermano Manuel Felipe García en la dirección y en el departamento de producción, Milva Vázquez. En la parte del montaje, en la musicalización, en la edición, nuestro hermano Henry David Rodríguez. Y por supuesto, en la producción general del programa y en la locución, su hermano y amigo Henry Rodríguez. Usted dispone nuestro número de contacto por el cual puede comunicarse, puede reportarnos su sintonía, puede darnos su impresión del programa, de lo que estamos compartiendo, alguna pregunta, alguna duda que pueda tener, con libertad puede hacerlo a través de la mensajería de texto o vía WhatsApp. Puede hacerlo por el número 0412-051-0645. 0412-051-0645. Usted dispone también de un canal en la plataforma de Telegram llamado Lo Mejor de la Vida, en donde encontrará nuestros programas que se van colocando en la medida que se van realizando. Y estos programas usted puede allí, si no escuchó alguno de ellos, los puede escuchar allí. Puede tomar detalle también, si ya lo escuchó pero quiere profundizar un poco más, o también si los quiere recomendar a otros, también es válido, puede tomarlo y puede hacerlo. Puede escucharnos por la señal abierta, que ya usted conoce y está familiarizado con ella, es en el dial 92.9 en frecuencia modulada. 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Y bueno, todo esto usted puede compartirlo con algún amigo, algún vecino, algún hermano también que usted conozca y que desea usted que sea edificado. Transmítale esta información, compártala con él para que también pueda disfrutar así como usted lo disfruta noche a noche. Iniciamos desde ya con la primera sección del programa, como lo es el versículo en detalle, donde no basta leer, hay que meditar, no basta oír, hay que memorizar. El versículo en detalle te ayuda a hacer de la Biblia tu tesoro diario. Hoy estamos dándole ese detalle al versículo de la semana y nos toca
compartir acerca de la interpretación de nuestro versículo. El texto lo encontramos en la Biblia, por supuesto. Vaya a su Biblia, allí en físico o en su dispositivo móvil, en la posibilidad que tenga de usarlo, por supuesto. Filipenses, capítulo 4, versículo 11 y 12. Vaya al Nuevo Testamento. Filipenses, capítulo 4, versículo 11 y 12. La Escritura dice así. Vamos a leerlo juntos. No lo digo porque tenga escasez, pues he aprendido a contentarme cualquiera que sea mi situación. Sé vivir humildemente y sé tener abundancia. En todo y por todo estoy enseñado, así para estar saciado como para tener hambre, así para tener abundancia como para padecer necesidad. ¿Quiere que lo leamos nuevamente? Ok. Filipenses capítulo 4, versículo 11 y 12. No lo digo porque tenga escasez, pues he aprendido a contentarme, cualquiera que sea mi situación. Sé vivir humildemente y sé tener abundancia. En todo y por todo estoy enseñado, así para estar saciado, como para tener hambre, así para tener abundancia, como para padecer necesidad. Para entender correctamente estas palabras, debemos colocarnos en la celda de una prisión romana, encadenado a un soldado, sin saber si al día siguiente sería ejecutado. Pablo no escribe desde una cómoda biblioteca, sino desde el fondo de una mazmorra. Sin embargo, no hay un tono de queja, hay una declaración de victoria espiritual. Ahora, ¿qué significa este término contentarme que usa Pablo allí? Esta es la palabra griega usada, el término autarques, que significa autosuficiente. Pero cuidado, Pablo no está hablando de un estoicismo pagano, de esa filosofía que enseña a endurecer el alma para que nada le afecte. No, no. El contentamiento de Pablo tiene raíces mucho más profundas. Es un contentamiento que brota de una fuente viva, es decir, del mismo Cristo. Nuestro enfoque bíblico nos enseña que la verdadera suficiencia no reside en las circunstancias ni en la fortaleza del alma humana, sino que reside en la gracia soberana de Dios que obra en el creyente. Pablo dice que he aprendido, y esta palabra implica un proceso, un entrenamiento de discípulo. No fue un don repentino, fue una lección forjada en el fuego de múltiples pruebas, naufragios, azotes, persecuciones, hambres, y también por momentos de abundancia cuando los hermanos le enviaban ofrendas. Este aprender es el arte de la fe, la habilidad de mirar más allá de lo visible y aferrarse a las promesas inmutables de Dios. Jeremiah Barrow, en esa obra preciosa titulada Una rara joya del contentamiento cristiano, define que este contentamiento da esta definición hermosa. Esa dulce interior, tranquila y graciosa disposición del alma que se somete libremente y se deleita en la sabia y paternal disposición de Dios en cada circunstancia, es el contentamiento cristiano. Notemos que Borup no lo reduce a una resignación pasiva, sino a una disposición activa que se deleita en la providencia de Dios. Pablo dominaba este arte, él sabía vivir en la escasez, cuando el estómago rugía de hambre, cuando no había pan, y sabía vivir en abundancia, cuando el Señor le enviaba provisiones de sobra. En ambos extremos, su alma no se desviaba, porque su ancla estaba puesta en el cielo. Aquí hay una lección radical para el hombre natural. El hombre nos enseña a buscar la felicidad en la acumulación o a desesperarnos en la pérdida. Pero el creyente entiende que la soberanía de Dios gobierna tanto las épocas de vacas gordas como las de vacas flacas. Ningún accidente cae sobre el Hijo de Dios sin el permiso del Padre. Por eso Pablo no dice, soporto las necesidades con dientes apretados. No, Pablo dice, estoy enseñado y he sido iniciado en el ministerio de vivir para Cristo en cualquier terreno. Esa es la esencia de la vida cristiana. No depender de las bendiciones externas para tener paz interna. Cristo es el todo. Las circunstancias solo son el escenario donde se despliega su gracia.
En eso consiste el verdadero contentamiento. Un corazón que descansa en el Dios de la provisión, no en la provisión misma. Cerramos por hoy su sección El Versículo en Detalle. Y lo voy a dejar con muy buena música para nuestro Salvador.

Es tiempo de Profundizando en su Palabra, la sección central del programa, donde la Escritura nos revela sus misterios, crece nuestro amor por ella y nos equipa para vivir. Llegando así a la parte número 7 de nuestra serie, donde veremos Predicación de la Verdad. Así que, amigo oyente, usted es bienvenido a esta séptima parte de nuestra serie Realidad, Rechazo y Reino de la Verdad. Hemos visto en las partes anteriores de nuestra serie cómo la verdad ha sido atacada desde el principio, cómo el mundo la rechaza y cómo incluso la iglesia ha hecho concesiones. Pero ahora llegamos a un tema esperanzador y fundamental. El reino de la verdad se manifiesta en la predicación fiel de la palabra de Dios. Y el título de hoy es Predicación de la Verdad. La predicación expositiva es el medio que Dios ha designado para edificar su iglesia, salvar almas y hacer avanzar su reino. No es un discurso moral, tampoco es una conferencia motivacional, ni un espectáculo religioso. Es la proclamación autoritativa de la palabra de Dios, donde el predicador sencillamente es un heraldo que transmite el mensaje del rey. El puritano William Perkins dijo: la predicación es la profecía por la cual la palabra de Dios es aplicada a la conciencia del oyente. Y hoy vamos a explorar la seriedad del encargo de predicar, la esencia de la predicación expositiva, la dinámica de la predicación bíblica y la urgencia de restaurar la predicación fiel en nuestros días. El Espíritu Santo nos enseña a valorar y a someter a la predicación de la verdad. Nuestro primer punto entonces hoy es la seriedad del encargo de predicar la verdad. El apóstol Pablo, en su última carta, encargó a Timoteo con una mayor solemnidad. Segunda de Timoteo 4, 1 y 2 nos dice: te encarezco delante de Dios y del Señor Jesucristo, que juzgará a los vivos y a los muertos en su manifestación y en su reino, que prediques la palabra, instes a tiempo y afuera de tiempo, redarguye, reprende, exhorta con toda paciencia y doctrina. Pablo no está dando una sugerencia. No, Pablo está emitiendo un mandato divino. La palabra encarezco es un término militar que significa dar una orden bajo juramento. Es una orden que Timoteo no puede ignorar. La seriedad de este encargo se basa en tres realidades: la presencia de Dios, el juicio de Cristo y la urgencia de la época. Pablo le recuerda a Timoteo que está predicando delante de Dios, que no es un hombre que habla a otros hombres, sino que es un siervo que habla en la presencia del Señor. También le recuerda que Jesucristo juzgará a los vivos y a los muertos. El predicador rendirá cuentas por cómo manejó la palabra de Dios. Y finalmente le dice que debe predicar a tiempo y fuera de tiempo, porque la urgencia es permanente. Ahora bien, en 2 de Timoteo, capítulo 4, versículos 3 y 4, es decir, los dos versículos siguientes, la Escritura dice: porque vendrá tiempo cuando no sufrirá la sana doctrina, sino que teniendo comezón de oír, se amontonarán maestros conforme a sus propias concupiscencias, y apartarán de la verdad el oído, y se volverán a las fábulas. La predicación fiel es necesaria porque hay quienes no quieren oír la verdad. El predicador debe estar preparado para ser rechazado, pero debe predicar de todos modos. Richard Baxter escribió: predica como si fuera la última vez que pudieras predicar, como si cada oyente estuviera al borde de la eternidad. La predicación es un asunto de vida o muerte eterna. No es un momento para bromas, tampoco es un momento para entretenimiento. Es el medio por el cual Dios salva a los perdidos, santifica a los creyentes, edifica su iglesia. Por eso el encargo es tan serio.
El predicador no debe buscar aplausos, tampoco popularidad, tampoco buscar caer bien. No, nada de esto. El predicador debe buscar la gloria de Dios y el bien de las almas. Cuando el predicador se olvida de la seriedad de su llamado, cuando el predicador se olvida de la seriedad que es estar en el púlpito, cuando ocurren los momentos de chistes, de jocosidades, pues sencillamente ha perdido la dirección. El púlpito entonces se vuelve como un escenario. No, es triste, porque allí la iglesia se debilita. Y esto nos lleva al punto número 2, que es la esencia de la predicación expositiva. Explicar y aplicar la escritura. La esencia de la predicación fiel es la predicación expositiva. Ahora, ¿qué significa esto? Significa que el predicador toma un texto de la escritura, lo explica en su contexto, extrae su significado y lo aplica a la vida de los oyentes. Esto es la predicación fiel, la predicación expositiva. No es una selección de versículos favoritos para apoyar un tema. No, no. Es la exposición sistemática de lo que Dios ha dicho. El reformador Juan Calvino fue un expositor ejemplar. Predicó a través de libros enteros de la Biblia, verso por verso, aplicando cada texto a la vida de su congregación. La predicación expositiva reconoce que la Biblia tiene un significado objetivo que debe ser descubierto y proclamado, no impuesto subjetivamente. El predicador no es un creador de mensajes, es un mensajero que entrega el mensaje que ha recibido. Primero de Pedro, capítulo 4, versículo 11, dice: si alguno habla, hable conforme a las palabras de Dios. La autoridad del predicador no está en su elocuencia o en su carisma. No, señor. La autoridad del predicador está en la fidelidad con que transmite la palabra. El puritano John Owen dijo: un hombre predica bien ese sermón a otros que se predica a sí mismo en su propia alma. La predicación expositiva no es solo para los oyentes, es para el predicador mismo. Debe ser él la primera persona que se somete a la palabra que predica. Solo entonces puede predicar con autoridad y con convicción. La predicación expositiva también aplica el texto a la vida. En 2 de Timoteo, capítulo 3, versículos 16 y 17, dice un texto muy conocido por usted: toda la escritura es inspirada por Dios y útil para enseñar, para redarguir, para corregir, para instruir en justicia, a fin de que el hombre de Dios sea perfecto, enteramente preparado para toda buena obra. La palabra no es solo para ser entendida, es para ser vivida. Y el predicador debe mostrar cómo la verdad del texto se aplica a la vida diaria, a las relaciones, al trabajo, a la familia y a la adoración. Nehemías, en su capítulo número 8, versículo 8, describe la predicación expositiva. El texto dice: leían en el libro de la ley de Dios claramente y ponían el sentido y hacían entender la lectura. Explicar el significado, poner el sentido y hacer que la gente entienda. Esa es la esencia de la predicación expositiva. Nos detenemos acá. Vamos a escuchar muy buena música para nuestro Dios.

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4: Iniciamos así entonces la segunda parte de Profundizando en su Palabra, y hoy en nuestra serie Realidad, Rechazo y Reino de la Verdad, tocando este punto de predicación de la verdad, hemos analizado la seriedad del encargo de predicar la palabra y la esencia de la predicación expositiva, explicar y aplicar la escritura. Ahora vamos a ver la dinámica de la predicación bíblica, verdad y pasión. La predicación expositiva no es una conferencia académica, es una proclamación que debe ir acompañada de pasión. Martin Lloyd-Jones llamó a la predicación teología en llamas. El predicador debe tener un corazón ardiente por la verdad que proclama. No es una fría transmisión de información. Es un mensaje que debe impactar la mente, el corazón y la voluntad del oyente. Jesús, cuando predicaba, lo hacía con autoridad, no como los escribas, según Mateo 7:29. La predicación de Jesús era clara, poderosa y confrontadora. Pablo predicaba en demostración del Espíritu y de poder, escrito en 1 Corintios 2:4. No dependía de la elocuencia humana, sino del poder del Espíritu Santo. La predicación, entonces, debe ser clara. El mensaje debe ser entendible para todos. El puritano William Perkins enseñaba que la predicación debe ser sencilla, directa y aplicable, que no debe oscurecer la verdad con lenguaje complicado, sino hacerla accesible. La claridad es una forma de amor al oyente. Muy claro, como lo dice William Perkins. La predicación también, entonces, debe ser valiente. Hechos capítulo 4, versículo 31, dice que los apóstoles hablaban la palabra de Dios con denuedo. No se disculpaban ni suavizaban el mensaje. Ellos predicaban el pecado, el juicio, el arrepentimiento y la fe en Cristo, aunque eso ofendiera a algunos. El predicador debe temer más a Dios que a los hombres. La predicación debe tener como centro a nuestro Señor Jesucristo. 1 Corintios, capítulo número 2, versículo número 2, dice: No me propuse saber entre vosotros cosa alguna, sino a Jesucristo y a este crucificado. Cada sermón debe señalar a Cristo, sea del Antiguo o del Nuevo Testamento. La predicación que no lleva a la cruz es una predicación vacía. Thomas Watson lo dijo. El predicador debe ser un hombre que llora por el pecado, se regocija en la gracia, habla con el corazón, no solo con los labios. Entonces, la pasión en la predicación no es actuar, es la manifestación de una convicción profunda de la verdad que se proclama. Y eso debe estar muy presente en el predicador siempre, que su pasión debe ser la manifestación de una convicción pura, profunda de la verdad que se proclama. Cuando el predicador cree lo que predica, su mensaje tiene ese poder. Y aquí llegamos a nuestro punto número 4, el último por esta noche en su sección, y es la urgencia de restaurar la predicación fiel en nuestros días. Ese es el llamado. Y hoy más que nunca necesitamos una restauración de la predicación fiel. Muchas iglesias han reemplazado la exposición de la palabra con entretenimiento, con psicología y con mensajes centrados en el hombre. El resultado es una iglesia débil, conformada al mundo y sin poder espiritual. Amós, capítulo 8, versículo 11, predijo un tiempo de hambre de la palabra de Dios. Ese tiempo ha llegado. Walter Kaiser, el teólogo, dijo: el hambre de la palabra continúa en proporciones enormes en la mayor parte de Estados Unidos. La iglesia moderna está desnutrida espiritualmente porque no se le ofrece la comida sólida de la palabra. En lugar de eso, se le da chatarra espiritual que no nutre ni transforma. Entonces el llamado de hoy es a volver a la predicación expositiva. Los pastores deben ser hombres de un solo libro, que dediquen tiempo al estudio, a la oración y a la preparación de sermones que expliquen la palabra. No deben buscar ser populares, deben ser fieles, porque la Escritura dice en 2 de Timoteo capítulo 2, versículo 15, procura con diligencia presentarte a Dios aprobado, como obrero que no tiene de qué avergonzarse, que maneja bien la palabra de verdad. La iglesia también debe exigir predicación bíblica. No debe contentarse con sermones superficiales, motivacionales. Debe buscar pastores que prediquen la palabra con fidelidad y con poder. Hebreos capítulo 13, versículo 17 exhorta: obedeced a vuestros pastores y sujetaos a ellos, porque ellos velan por vuestras almas, como quienes han de dar cuenta. La congregación debe orar por sus pastores y apoyarlos en su labor. John Flavel, el puritano, dijo que la predicación es la obra más alta y más santa que un hombre puede realizar. Es el medio principal por el cual Dios salva almas y edifica su iglesia. Por eso, debemos valorarla, protegerla y promoverla. La Escritura es muy clara. Romanos capítulo 10, versículo 14 y 15. ¿Cómo creerán en aquel de quien no han oído? ¿Y cómo oirán sin haber quien les predique? ¿Y cómo predicarán si no fueren enviados? La predicación es el medio que Dios ha designado para que la fe llegue al mundo. Si la predicación falla, la fe falla. Si la predicación es fiel, la iglesia es fuerte. Restaurar la predicación fiel es la urgencia de nuestro tiempo. Llegamos así a la parte final de nuestra parte en la serie de hoy. Hemos visto la seriedad del encargo de predicar la palabra, la esencia de la predicación expositiva, la dinámica de la predicación bíblica y la urgencia de restaurarla en nuestros días. La predicación fiel es el medio que Dios ha designado para edificar su iglesia, salvar almas y hacer avanzar su reino. En la próxima parte de nuestra serie, la hemos titulado Una vida dirigida por la verdad. Y allí veremos cómo el reino de la verdad se manifiesta en la vida del creyente. No basta con predicar la verdad, hay que vivirla. La verdad transforma no solo lo que creemos, sino lo que somos y lo que hacemos. Amigo oyente, valora la predicación de la palabra. No la desprecies ni la tomes a la ligera. Es el medio por el cual Dios te habla. Es el medio por el cual tu fe se fortalece. Es el medio por el cual el reino de Dios se extiende. Así finaliza Profundizando en su Palabra, y lo hacemos con muy buena música para nuestro Señor y Salvador.

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2: Iniciamos Voz y Memoria, donde la historia de los héroes de la fe y la sabiduría de sus frases célebres se unen para inspirar tu caminar con Cristo. La justificación por gracia, no por obras, es lo que vamos a estar compartiendo con ustedes hoy. Y vamos a imaginarnos por un momento que estamos en el campo de batalla, al frente de un ejército, con el estruendo de los cañones y el ruido de las espadas a su alrededor. Pero, además de la guerra terrenal, lleva en su alma una guerra espiritual. ¿Cómo es posible que un pecador sea justo delante de un Dios santo? Y esta fue la lucha de Edward Montagu, un hombre que supo combinar su vocación militar y política con una profunda fe reformada. Interesante, ¿verdad? Montagu, quien llegó a ser el segundo conde de Manchester, fue un comandante naval, un político puritano que desempeñó un papel crucial en la guerra civil inglesa. Pero, más allá de sus hazañas en el campo de batalla, su verdadera batalla se libró en su corazón y su convicción teológica se resume en una declaración tajante que refleja el corazón del Evangelio reformado. Ante la justificación, las obras no merecen nada en absoluto, a menos que quieras decir infierno y la ira de Dios. Esta es la frase de Edward Montagu. Ante la justificación, las obras no merecen nada en absoluto, a menos que quieras decir infierno y la ira de Dios. Edward Montagu. Edward Montagu nació en el año de 1602. En el seno de la nobleza inglesa y recibió una educación esmerada. Pero a diferencia de muchos de su clase que veían la religión como un asunto político, él la tomó como un asunto de vida eterna. Su conversión a la fe reformada fue profunda y marcó su manera de gobernar y de luchar. No era un militar cualquiera, era un soldado que entendía que la guerra espiritual era más importante que la carnal y que la justicia no se lograba con pólvora, sino con la gracia de Cristo. Montagu fue uno de los comandantes del ejército parlamentario durante la guerra civil, pero no era un revolucionario sediento de poder. Era un hombre que veía en la causa del parlamento una defensa de la libertad religiosa y civil y no una rebelión contra Dios. Sin embargo, su mayor contribución no fue militar, sino teológica. Y en medio de los debates sobre el gobierno de la Iglesia y la salvación, Montagu se mantuvo firme en la doctrina reformada de la justificación por gracia mediante la fe. Para él, la justicia que necesitaba el pecador no podía ser producida por sus propias obras, por más noble que fuera. Ni el servicio militar, ni la filantropía, ni la asistencia a la Iglesia podían poner a nadie en paz con Dios. La frase de Montagu, la cual defendió con energía, es un eco de la teología paulina y agustiniana que rescató la Reforma. Pablo escribió en el libro de Romanos, capítulo 3, versículo 20, por cuanto por las obras de la ley ningún ser humano será justificado delante de él. Y más claro aún, el justo por la fe vivirá, según Romanos 1, 17. Montagu sabía que si la justificación dependiera de las obras, todos estaríamos condenados porque nuestras mejores obras están manchadas por el pecado. Las obras no merecen más que el juicio de Dios porque no proceden de una fe pura y no son perfectas. La única obra que merece algo delante de Dios es la obra de Cristo en la cruz. Montagu, sin embargo, no era un antinomiano. No negaba la importancia de las buenas obras, pero las colocaba en su lugar correcto. Las obras son fruto de la justificación, no su causa. Como enseña el Catecismo de Heidelberg, las buenas obras son las que Dios ha mandado y son hechas por los que han sido regenerados por el Espíritu Santo. Pero para Montagu, como para todos los reformados, esas obras no contribuyen en nada a nuestra salvación, sino que son evidencia de que la salvación ya ha sido obrada en nosotros por gracia. Montagu no solo predicó esto, sino que lo vivió en el fragor de la guerra, en medio de las intrigas políticas, y más tarde cuando fue nombrado Lord Presidente del Consejo de Estado. Su vida fue una demostración de humildad. Él no confiaba en su posición ni en sus logros. Montagu confiaba solo en la justicia de Cristo. Cuando la restauración devolvió el trono a Carlos II, Montagu fue apartado del poder, pero no se amargó por eso. Se retiró a sus propiedades, donde continuó estudiando y escribiendo hasta su muerte en el año de 1671. Legado de Edward Montagu es un recordatorio para todos los que, como él, somos tentados a confiar en nuestras propias obras. El puritano siempre nos recuerda que ante el tribunal de Dios, nuestras obras no son más que trapos de inmundicia. Pero gracias a Cristo, el creyente es justificado gratuitamente y sus obras, que aunque son imperfectas, son aceptadas por el Padre, no por su mérito, por supuesto, sino por el mérito de su Hijo Jesucristo. Y eso es la gracia. Y esa gracia es el único fundamento de nuestra paz y de nuestra esperanza. Concluimos así su sección Voz y Memoria, y por supuesto concluye nuestro programa por esta noche. Hemos laborado para ustedes Manuel Felipe García en la dirección general, Milva Vázquez en el departamento de producción, Henry David Rodríguez encargado del montaje, la musicalización, la edición, y en la producción general del programa y locución, su hermano y amigo Henry Rodríguez. Que tengan una linda noche y el Señor me les bendiga.

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0: en Dinámica 7:56.
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1: En Dinámica 7, 58 minutos.
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